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Sí, hoy tenemos un programa. ¿Qué programa? Programón. Hoy, mirá, tenés que coleccionar este programa. Sí, porque es único e irrepetible. Una selección musical impresionante. Y claro, tenemos lo mejor del rock argentino. ¿Qué más vamos a decir? Nada. Tal vez es una competencia desleal y puede ser. Pero bueno, ahí la llevamos. Dale, te podés comunicar con nosotros al más 549-3435-030303. También lo podés hacer en Facebook o Instagram, buscándonos como Diego Mait, La Puerta de al lado. Arrancamos y vamos a tener cortina de ellos durante todo nuestro programa. Hablamos de Turf y esto que es Gatitas y Ratones.

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2: Qué polenta siempre, ¿eh? Siempre suena Turf con mucha polenta, loco. Y lo que es Sponsors, la banda de Levington. Antes de la vuelta de Turf, también impecable. Una vez en una entrevista me dijo Joaquín Levington, me dice, yo no soy solista porque los solistas están solos. Es verdad. Entonces yo tengo banda. Bueno, y el nombre, pero siempre como que va a la cabeza de él, ¿no? Las canciones también en su gran mayoría son composición de él. Que me acuerde Turf, fuera de Lamento Boliviano, no sé si ha grabado algún otro cover. Dicho sea de paso. Y lo grabaron antes de que desapareciera físicamente Marciano Cantero. O sea que lo hicieron realmente porque tenían ganas. Porque por ahí se dan esas cosas también. Bueno, tenemos música y canciones. Te invitamos también a que seas parte de nuestro programa, que nos sigas por las redes sociales. Y que también, bueno, si quieres mandarnos algún que otro audio, lo puedes hacer al más 549-3435-030303. Estamos entrando en otras radios más. Sí, es así. Sí, seguimos entrando en radios. Se han sumado más radios. Bueno, así que si nos estás escuchando por primera vez en este dial, te cuento que nos quedamos acá. Vamos a estar a pleno en todo este fin de semana con vos. Dale, lo que viene ahora, lo que va a sonar. Lo nuevo de los Caballeros de la Quema. Y acá me ves.

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0: 21 horas, 28 minutos.
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Hay canciones con nosotros. Y estamos ya en el segundo bloque. ¿Con qué? Con los Turf. Loco un poco. Cortina, cortina. Está bueno para dejarlo, pero no.

0: mientras.
1: Viste que tiene así como.
0: Sonriendo, sin saber qué estás diciendo. ¿Eh?
1: También Levington fue guitarrista de Juana la Loca.
0: Por venir,
1: sí, sí, sí, sí. Venir. También, eso lo contó.
0: Escuches esta canción. Te va a alegrar el corazón.
1: Bueno, te cuento una cosa. Estoy dando clases de guitarra, órgano electrónico y ukelele. Estoy dando clases en María Grande, en Cerrito y online. Así que, de donde vos me estés escuchando, vos decís ahora, decís, yo quisiera estudiar, me gusta la música, pero vos sabés que se me complica ir al maestro, al profesor, acá allá, porque... Bueno, yo te doy de la comodidad de tu casa, de la comodidad de tu casa. Ahí directamente, sentadito donde vos quieras, en un rinconcito de la casa. Bueno, ahí te instalás con una compu o con el teléfono y yo te doy clase. Comunicate conmigo al +54 934 35 03 03 03 o encontrame por las redes sociales. Por Instagram o por Facebook y escribime ahí. Que yo me comunico con vos y te cuento cómo son las clases. Dale, y si no personales, como te decía, bueno, de hace mucho tiempo, muchos años, en mi ciudad de María Grande y en la ciudad vecina de Cerrito. Seguimos sonando, seguimos con canciones y lo que viene ahora, lo que ya tenemos reclutado para hacer girar, es música de coral. Coral Cabo.

0: Fre, fuentes, fogoneros. Muy buenas noches para Pergamino, la región, el país y el mundo. Esto es Frecuencia Fogonera, un programa por y para el hincha de Douglas por FM Show 101.3. Nuestro número telefónico 412-727. 412-728, 33-45, 58...
1: 58-91-09.
0: Y ahí nos llaman, y ahí nos mandan mensajes, y ahí leemos todo lo que ustedes quieran que leamos. Buah. Felicitaciones a todos los que van a jugar la zona campeonato. Nosotros vamos a jugar la zona campeonato. Gracias a Dios, después de un electrocardiograma que fue este torneo para Douglas, donde tocó el cielo, después se fue abajo, después, gracias a Dios, todo culminó con lo que hubiera firmado si te lo decía antes del campeonato, ¿no? Puntero. O sea, Douglas terminó puntero el campeonato, perdón, puntero la zona. Es lo que todos hubiéramos firmado, insisto, antes que comience. El tema es cómo se dio. Por eso siempre digo, todos te dicen, firmo el empate. Y digo, depende de cómo se dé, ¿viste? Pues si va ganando 1-0 y te empatan a los 47 del segundo tiempo, te querés matar, ese empate no se firma. Firmo estar puntero, pero ¿cómo? Como dijo Hugo algún día, ganando, empatando, perdiendo, y llegué puntero. Ahora gané, empaté, gané, perdí, después empaté, después gané, después voy, mamá. Fue tremendo, fue el cambio de sensaciones que tuvimos los hinchas de Douglas durante todo este tiempo, ¿no? Desde marzo hasta hoy, que empezábamos diciendo, hay olor a ascenso, y realmente había un olor tremendo a ascenso. Y luego se fue diluyendo el olor a ascenso, empezó a irse cada vez más lejos el ascenso, ¿no? Estaba cada vez más lejos, a punto tal que rogábamos, bueno, clasifiquemos entre los cinco por lo menos, sacando cuentas hasta el penúltimo partido. Y resulta que al final, en ese penúltimo partido quedamos clasificados y luego ya con más tranquilidad, se ganó el partido que se tenía que ganar, Sportivo Belgrano no ganó el suyo, y Douglas terminó puntero entrando a la zona campeonato. Estuve con el presidente del Club Douglas, con Pablo Secoli, estuvimos los dos en el sorteo. A propósito, tengo que agradecer a Diego Escuarini, que estábamos comiendo y me avisó, dale que empezó, porque si no nos quedábamos comiendo y cuando llegamos ya hubiera terminado el sorteo. Así que bueno, estuvimos presentes en el sorteo, que se realizó como les cuento siempre. Hoy el sistema de el sistema de redes de computación, hablemos así, ya deja el software, ya deja preestablecido quién va a jugar con quién de antes. Lo único que no te llamas Douglas, te llamas 6. Y otro se llama el 8.
1: Sortea en realidad
0: y es la bolilla. Exactamente. Luego de hacer algunas especificaciones, como por ejemplo, te dicen, bueno, Formosa, tengo que asignarle ya los números porque no pueden jugar los dos el mismo partido local, el mismo día de local. Inclusive Chivilcoy también, más allá que uno juega zona campeonato, otro juega zona reválida, tenían que hacer lo mismo, entonces ya tenían números preestablecidos y los otros números eran para nosotros. Y justo nos tocó el número 6, con ese número 6 cuando empezamos a ver qué número tenían nosotros, qué número tenían los otros, con Pablo nos abrazamos, la verdad que realmente fue que el primer partido sea Formosa acá, te da la sensación que no solamente jugás acá, sino que no tenés que ir para allá. Y que después el miércoles, que todo el mundo quería quedar libre, te tocó algo mejor.

0: que queda libre, que es Ramallo. ¿Por qué? Porque vos jugás contra San Martín de Formosa el sábado, que viene, probablemente casi seguro a las 3 de la tarde. Con San Martín de Formosa jugás el sábado, luego el miércoles vas a Ramallo y después volvés a jugar de local, creo con Sol de América, ¿no? De local con el otro de Formosa. Ahora, Ramallo, el miércoles, va a jugar de local, pero viene de Formosa. Ramallo va a jugar con Sol de América y después a la vuelta de Formosa tiene que hacer 1.100 kilómetros de ida, 1.100 kilómetros de vuelta, después juega y no te digo que va a ser definitorio, pero bueno, un quite de piernita te hace. O sea que, perfecto. Y además, si me apurás, si me decían, ¿qué querés, Chivilcoy allá o acá? Y yo lo quiero acá, Chivilcoy. Y lo cambio por un viaje largo. Y lo cambiamos por un... No, cambiamos, una forma de decir. Te tocó un viaje largo a Posadas, pero tenían Chivilcoy acá. O sea, casi te toca lo mismo que el año pasado. Los de tu zona te van a tocar afuera, que son los más cerca, y los de la otra zona te tocan acá, que son los más lejos. Bueno, salvo Chivilcoy que te toca acá y Mitre que te toca allá, ese es el único cambio, pero la verdad que lo negociaba el cambio ese. Yo a Chivilcoy lo quiero acá, aunque tengamos que hacer un viaje a Posadas.
1: Voy a tirar tres nombres para contra Chivilcoy que no tienen que suceder. A ver si soy correcto. Tres apellidos. Correa, Liuzzi y Novelli.
0: ¿Y Recker?
1: Pero por ahí lo sacas. Pero sí, los otros tres son fatales.
0: Sí, bueno.
1: Se dijo.
0: Y si te tocan, que dirijan bien, ¿no? Bueno, Huguito, ¿cómo estás?
1: ¿Qué tal? ¿Todo bien? Buenas noches. No,
0: pase más temprano porque tengo que leer algo.
1: Vos hablabas de los equipos de la fase regular, que Douglas termina saliendo como puntero de la zona, y eso es bueno desde lo anímico, eso es bueno desde un montón de cosas, pero mucho más bueno es después de haber visto el partido el día domingo. Me tomé el trabajito, como siempre hago, porque como no podés comparar por puntos contra las otras zonas, tenés que comparar por eficacia, por eficiencia. O sea, puntos obtenidos versus la cantidad de puntos potenciales en el 100%. O sea, si jugaste 10 partidos, 3 puntos, vos, si sacaste 20, dividí sobre 30. Olimpo fue el número 1, 64%. Segundo, San Martín.
0: De Formosa.
1: De Formosa, 60%. Tercero, nuestro Douglas, 57%. Después está Alvarado, 55%. Sportivo Belgrano, 55%. Kimberley, Mitre y Sol de América, 54%. Y un poquito más abajo, Chipoletti y Sarmiento La Banda. Y vos fíjate, Chipoletti, 52%, siendo puntero de la zona.
0: Ah, mira.
1: Es curioso, ¿no? Porque estamos hablando que Olimpo, 64%. Creo que San Martín ganó la otra 60% y Douglas ganó la otra 57%. Mirá, Bula, es diferencia. Esto para que vayamos viendo lo que sean posiblemente los rivales, si es que se hace bien las cosas en este nonagonal. Porque este nonagonal, como el del año anterior, tuvo la cosa maravillosa de que nos cae como anillo al dedo. Simplemente hay que aprovecharlo.
0: Si ganamos el domingo, ascendemos.
1: Bueno, es una buena medida. Es una buena medida.
0: Porque venís con el fantasma del nonagonal anterior.
1: Claro, eso es lo que nos está pasando. Un punto sacamos el nonagonal anterior. Cual. A ver si lo recordamos.
0: Tal cual.
1: Sobre 24 en disputa, 1. Si yo hiciera esa cuentita, queda el 6% más o menos. Sí. O sea que es no malo, horrible, paupérrimo, un desastre. Douglas, como decías, tuvo momentos lúcidos que fueron al principio. Tuvo momentos horribles que fue en la siguiente etapa. Y en esta incipiente mejora. O sea, como que ojalá se haya rebotado y empecemos a subir poco a poco.
0: Bueno, primero saludamos a Robertino Cerato, que bueno,
1: sí,
0: rompió ahí.
1: No, se rompió, no, le rompieron.
0: Sí, el maxilar ahí arriba, Gracias a Dios, en el fondo digo gracias a Dios, no es la mandíbula, porque si fuera la mandíbula no come, tiene que alimentarse con todo licuado, sino la parte de arriba, el hueso que está debajo del ojo, ese es el que tiene fracturado. Me contaba el presidente que estuvo con él hoy, dice que va a volver antes que termine este campeonato. En 10, 15 días lo van a operar, pues están esperando que se desinflame. Ese lugar le colocarán una malla. Pero bueno, amigo, querido, Robertito, todo el abrazo y todas las ganas que te recuperes. Va a ver que no hay... Hay un premio para vos cuando termine el campeonato. Vas a terminar jugando.
1: Vos hay que uno mira las imágenes. ¿Vos te acordás de Cadarajian cuando aplicaba el cortito?
0: El cortito de Cadarajian, así
1: el
0: fue.
1: El cortito de Cadarajian.
0: Bueno, el único que puedo decir eso es vos, yo no vi más la imagen.
1: Mira, tuvo una réplica enorme el video que subí, porque sinceramente yo en la cancha, vi que hubo un encontronazo, pero como el árbitro señalaba abajo, yo dije, se habrá golpeado el tobillo o algo. Pero cuando lo terminan llevando en ambulancia...
0: ¿Cómo se llama el jugador que lo golpeó?
1: Uy, pará, que ya te digo. Bueno. Termina llevándolo a la ambulancia, y ahí pasó a ser un poco más preocupante la cosa.
0: No, no.

0: unas modificaciones reglamentarias desde lo arbitral. Y esas modificaciones han llegado al club y tengo eso en mi poder. Va a ser medio plomo porque tengo que leerlo con el teléfono, tengo que abrir y cerrando letras. Pero es necesario que lo escuchen, es necesario que lo entiendan, porque yo lo voy a entender a la par de ustedes, pero todavía no lo leí. O sea, la primera vez que voy a leerlo, y vamos a ir despacito. Y luego vamos a estar con Felipe Arcando, el chico que tan buena sensación causó en su debut. Nosotros ya lo tenemos visto de la primera local y mucho. Pero en la primera local era volante central. Ayer jugó de marcador central el otro día. Y la verdad que cumplió al 100%. Y con él vamos a hablar después. Este chico es cordobés, un gaucho, una gran persona. Pero primero préstenme atención a lo que voy a leer. Atenti al lupo, como decía Lucio Dalla, uno que cantaba una canción que llamaba Atenti al lupo. Aquellos que están en peña, paren un poquito, silencio un ratito, porque voy a pasar, Mariano, amigo, voy a pasar las modificaciones. Algunos las saben, porque se ha dado algunas cosas en el Mundial, pero puede suceder. Y más que nada, para que lo entiendan los jugadores, para no cometer el error. Yo recuerdo cuando se impuso la modalidad de cuando el técnico demoraba en salir en segundo tiempo, lo expulsaban, era expulsado, recién se implementaba y fue el primer partido de Mostaza Merlo en Douglas, contra Independiente Rivadavia, de Mendoza. Entonces, Mostaza Merlo se pasó de largo, como 2 o 3 minutos, y lo terminaron suspendiendo.
1: Lo expulsaron, sí.
0: Se terminó expulsado por no haber estado en tiempo y forma, porque era un reglamento nuevo, ¿no? Claudio, todo bien con internet, ¿no? La semana pasada no se escuchaba por internet, hubo un pequeño desperfecto. Se empezó a escuchar los 20 minutos finales. Hoy estamos funcionando tanto de aire como de internet. Escúchenme un poquito. Departamento de Arbitraje. Modificaciones a las reglas de juego 2026-2027. Tal lo legislado por la FIFA y el IFAB, el Departamento de Arbitraje del Consejo Federal del Fútbol Argentino comunica que a partir de este fin de semana se pondrán en práctica las modificaciones a las reglas de juego 2026-2027 en todos los torneos organizados por el Consejo Federal de Fútbol Argentino. Los principales cambios tienen como objetivo lograr una mayor cantidad de tiempo de juego, evitar las demoras intencionales de tiempo con el objetivo de retardar las reanudaciones. Bien, procedimientos en las sustituciones. El jugador reemplazado tendrá 10 segundos para abandonar el campo de juego desde el momento en que se anuncia la sustitución, exceptuando en caso de lesión o razones de seguridad. Si el jugador sustituido no saliera del terreno de juego en el tiempo máximo exigido de 10 segundos, el jugador sustituido deberá salir del terreno de juego. De todas formas, recibirá una amonestación solo si retrasa excesivamente la reanudación del juego durante más de 10 segundos. Eso quise decir. O sea, el jugador que va a salir, salvo que esté tirado en el piso, lesionado, alguna cuestión de fuerza mayor, si demora más de 10 segundos, le meten la amarilla. ¿Está? Ojo, aquellos que sacan, porque el técnico lo saca por amarilla, se demora, y doble amarilla fuera. Bueno. Se reanudará el juego. La sustitución no se podrá cancelar, ni el suplente se podrá cambiar. El suplente podrá entrar en el terreno de juego únicamente con el permiso del árbitro durante la primera vez que se interrumpa el juego. Regla 4. El equipamiento de los jugadores. Se permite llevar accesorios siempre y cuando no sean peligrosos y estén cubiertos de forma segura. Los jugadores tendrán la obligación de quitarse las prendas u objetos peligrosos. No basta con cubrirlo con cinta adhesiva ni otros métodos. Se deberá inspeccionar a los jugadores antes del inicio del partido y a los suplentes antes de que entren en el terreno de juego. El árbitro permitirá que el jugador

0: podrá permitir que lleve objetos cubiertos con cinta siempre y cuando no sean peligrosos para él o los adversarios. Regla 5. Procedimiento con los jugadores lesionados. Permitirá que el juego continúe hasta que el balón ya no esté en juego si estima que la lesión del jugador es leve. Detendrá el juego solo si estima que en algún jugador ha sufrido una lesión grave y permitirá que sea transportado fuera del terreno de juego. Los jugadores lesionados no podrán ser tratados en el terreno de juego y si se detuviera el juego o se retrasara su reanudación como consecuencia de una lesión, los jugadores lesionados deberán, si el balón está en juego, el jugador lesionado volverá al campo por la línea de banda. En cambio, si el balón no está en juego, el jugador lesionado podrá regresar al campo cruzando cualquiera de las líneas de demarcación. ¿Viste que antes tenía que dar la vuelta e irse hasta donde estaba el cuarto árbitro, ¿no?
1: Ajá.
0: Bueno, los únicos casos en que se podrá hacer una excepción a esta regla sobre la salida de los jugadores lesionados para recibir el tratamiento o después de él serán cuando se lesiona un guardameta, se lesiona un jugador como resultado de una infracción de carácter físico por la cual se amoneste o expulse al adversario, por ejemplo, una infracción temeraria o juego brusco y grave, y el tratamiento en cancha se haga con rapidez. Se lesiona un jugador designado para ejecutar el tiro penal. Protocolo: el árbitro detendrá el juego, constará la lesión y hará ingresar al personal para su atención. El jugador será retirado del campo de juego para seguir su tratamiento. El jugador podrá reingresar luego de pasado un minuto cronometrado por el equipo arbitral, que se contará desde el que el balón que volvió a ponerse en juego, y podrá ingresar al campo en la próxima detención del juego. Esto es lo mismo siempre, ¿no? Prestame atención porque es lo mismo siempre. Por eso leo así medio largo y no me entiendo, ¿no? Regla 10, doble toque accidental en la ejecución del tiro penal. Se deja aclarado que tanto la definición por tanda del penal como la ejecución de el tiro penal, si el ejecutante del tiro toca accidentalmente el balón por segunda vez, claro. Si es gol se repite el tiro, si no es gol se toma como fallado. Tiro penal en tiempo regular, si es gol se repite el tiro y si no es gol, tiro libre indirecto donde el jugador tocó el balón por segunda vez. Saque de banda, 5 segundos, viste que te hace 5, 4, 3, 2, 1, le voy a hacer más cortito, 5 segundos. Excedido el tiempo, cambiará el saque de banda para el otro equipo. Saque de meta, 5 segundos, el árbitro te hace 5, 4, 3, 2, 1.
1: Eso de que se levanta el arquero, yo ya más o menos estuve junando del
0: tema. Sí, señor, falta incorrecciones, ventaja, el árbitro podrá otorgar ventaja si un equipo realiza incorrectamente una reanudación de juego, saque de banda, tiro libre y el equipo adversario recupera la posesión del balón. Evitar un gol, oportunidad manifiesta. En cualquier caso, se deberán tener en cuenta los siguientes aspectos: distancia entre el lugar donde se... Bueno, eso ya más o menos lo sabemos. Así que bueno, este es un poco el quilombo que se viene. Quiero decir, 5 segundos para el lateral, 5 segundos para el saque de meta, 5-4-3-2-1. El penal, si lo toca dos veces, si es gol no vale, y si no es gol se da porque saque el contrario. Bueno, son todas cosas que venían medianamente sucediendo, ¿no? Pero bueno.
1: Ah, pero vos haces todo este reglamento, después te agarra el Johnny Correa y cagaste.
0: Fue para la mierda.
1: Exactamente.
0: Federico Moro me pone buscando siempre frecuencia fogonera. Abrazo para vos y la mesa, amigo, y ahí está mi amigo Federico.
1: Un abrazo para Fede. Lucho el otro Benini. Día fue el cumpleaños, me olvidé de saludarlo finalmente.
0: Lucho Benini.
1: Matías Reicher.
0: Y también está
1: Matías. Están comiendo, ¿viste? Comen los jueves ellos. Y después dice, vení amigo a comer, si yo quedo en el programa, no puedo.
0: Y por eso te invitan. Porque
1: claro, una manga de hijo de remil.
0: Claro. Invitaron a los dos los jueves y un día no hacemos programa
1: y hacemos programa. No, hacemos el programa de allá.
0: Lo hacemos de allá, sí. Bueno, medio plomo lo que leí, pero para que tengan una idea, después cualquier cosa googleenlo, búsquenlo, porque son las nuevas reglamentaciones arbitrales que van a partir este domingo, porque nosotros no empezamos a jugar el campeonato, y por ahí una pelotudez de esa te hace perder un partido, te hace perder el campeonato, así que todo vale ahora, ¿no? Todo vale. Brian Mesa, bueno, Brian Mesa está con amarillas, así que se tiene que cuidar. Así que después vemos qué esquema arma este muchacho Terremoto en función de la necesidad de Douglas de empezar ganando. Douglas tiene una capacidad goleadora impresionante, creo que uno de los equipos que más goles ha convertido, no me he fijado más allá en ese de detalle. Todo. Douglas ha recuperado y mucho la intensidad que había perdido. Todavía no me supera la vista.
1: No.
0: Pero estamos empatados, más o menos empatados.
1: El otro día vos decías que estábamos en jugadores en el promedio de 4 puntos, ponele, por decir un número. Creo que estoy muy en 6.
0: Y hay que llegar a 8.
1: Hay que llegar a 8. Con 8, te puedo asegurar que está entre los 4
0: últimos. Con 8 y que alguno con 7 no hay problema.
1: A los 4 últimos que llegan estás ahí.
0: No, los 4 primeros, el tema está primero.
1: Bueno, los 4 primeros, por eso, los 4 últimos de arriba todo.
0: Quiero llegar primero.
1: Y no, sí, ¿quién no? Pero, ¿viste? Quiero ganar eso. Después te toca a Johnny Correa y fuiste.
0: Sí, pero me parece que en estas instancias ya...
1: No, lo mandaron al repechaje, gracias a Dios, que se lo sufran los otros.
0: ¿A quién mandaron el repechaje?
1: Ahí a Correa, que vaya con la parte del descenso.
0: Sí, viste.
1: Que lo agarre alguno el cogote y le ponga las cosas en los lugares.
0: Yo creo que Correa, Reckers, Liuzzi, son los mejores árbitros. Son los que más saben. Como son los que te manejan un partido. Para ellos un partido normal es una papa. Pero tienen que venir con esa intención, ¿no? De dirigir normal.
1: Que nunca las tiene, ese es el problema que tenemos.
0: Sí, a veces no. Sí. A veces sí, a veces no. ¿Qué hora es, Hugo?
1: Debe estar cerca de las 22 ya.
0: 21:55. En cuanto empiece a hacer un poco más de calor, te meto de prepo la pausa para ir a... Ah, sí.
1: Ah.
0: Echeverría, Gastoncito, dice que en cuanto empiece a hacer un poco más de calor, te meten de prepo la pausa por hidratación. En un par de años el fútbol se vuelve a dar 4 tiempos como en el básquet. Esto es un gran tema que tira Gastón. Yo no digo que el fútbol tiene que ser como el básquet porque tiene características diferentes. Tiene un alma diferente. Vos cómo podés entender que en el básquet van mucha hincha de fútbol al básquet. No tiene delimitaciones de alambrado. La gente está al lado de la cancha y no pasa nada. Y el fútbol que tiene 200 policías, alambrado olímpico, hay quilombo.
1: Hay quilombo a todos lados.
0: Y en el básquet hay visitantes, en el fútbol no hay visitantes.
1: Dice que podían permitir, que iban a ver si por ahí permitían público visitante en el federal.
0: Bueno, nos permitan jugar Ramallo con visitantes.
1: Bueno.
0: Bueno.
1: Que preparen las instalaciones.
0: Pero yo creo que el básquet tiene... Y acá Gustavo Barrio Yerza siempre manda un mensaje cuando ponen el cartel electrónico. Cuando ponen el cartel. Para el federal todavía es un poco oneroso, pero hay cosas que tiene el básquet, que, como por ejemplo el tema del tiempo neto. Acabaría con toda la suspicacia. Ganás bien o perdés bien, ¿viste? Tiempo neto, el tipo se tira al piso para el reloj. Lo que pasa es que no puede parar el reloj un árbitro con su relojito en la muñeca porque nunca sabe cuánto es. Pero tener un reloj grande y lo pará.
1: Dicen que alrededor de 25 minutos se juega de los 45.
0: Claro, juega 30, por ejemplo.
1: 30.
0: Juega 30 neto. Juega 30 neto y va a ver cómo se termina la jugada. No tanto como, por ejemplo, cuando se va afuera la pelota, ¿viste? En el básquet, cuando se va afuera, automáticamente lo paran. Bueno, pero se va lateral.
1: Hay que ver la sumatoria de esos segundos en un partido de fútbol. ¿Cuánto corresponde?
0: Sí, pero hay un tipo tirado en el piso, ahí sí, lo pará. El arquero que hace tiempo y lo pará, qué sé yo, para bien o para mal. Digo que algunas cosas del básquet, no de gusto, en los 80, Grigol y Nagnudel se enseñaban mutuamente técnicas. Sí. Nagnudel enseñó a Grigol el tema de la cortina.
1: Sí, la cortina y los saques laterales.
0: Mira vos, y los saques laterales también.
1: ¿Cómo hace el jugador de básquet para que tenga más potencia para poder usar como un centro, un lateral a la altura del área?
0: Sí, y hoy cada vez hay más sacadores de laterales hasta el
1: central. Pero vos te vas a San Martín de Formosa.
0: El lateral es claro.
1: No hace falta tener demasiada fuerza para llegar al
0: centro. Mariano Mauri te hace falta ahí. El nuestro es Mariano Mauri, que saca lejos. Que saca lejos.
1: Che, viene el otro día Mauri. Vos sabés que hubo un par de cosas del otro día. Cuando decimos, mira, Magnago, que no venía jugando, termina siendo un muy buen partido, por ejemplo. La habilitación a Palacio en el último gol, por ejemplo. Viene el arquero.
0: Dijo Cacho Susán, dice, qué bien está atajando Perrone, dijo. Este otro. Ay, no me dijo.
1: Los Tower me gustó cuando se quedó peleando con uno ahí en el área, en el área, digamos, de la visita. Se quedó, dije, ¿qué te pasa vos, viste? Bueno, me gustó, esas personalidades me gustan. Porque eso te da la pauta que después también te pelean las pelotas, aparte de los rivales.
0: No, pero es que el Tower es un peleador, no por necesidad, por vocación, él juega eso.
1: Está bien.
0: Es, salvando la distancia, Julián Álvarez. De esos nueve que...
1: Sí, vamos para adelante.
0: No, pues son más marcadores de centrales que atacadores, te asfixian. Y es lindo para Panacio, ¿no? Qué alivio para Palacio. Claudio, vamos al corte y después hablamos con Felipe Arcando, dale.
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0: Segundo y último bloque de FF, Frecuencia Fogonera. Saludo para Edith Churín y para Cristian, nuestro querido amigo Cristian Rocha, el que le atiende el teléfono. Nunca pensé que iba a llegar a ese nivel, mi amigo Cristian.
9: Tremendo.
0: Un poco el public relation del programa de Edith, como era María Rosa las relaciones públicas del programa Roberto. Así que, un saludo para ellos. Y ahora estamos en este segundo bloque, y como siempre los segundos bloques son para entrevistas, para hablar con la gente que que por ahí el hincha común no ve, digo el hincha común, hablo del hincha de la calle, que por ahí no tiene vínculo permanente con la institución, salvo los partidos del domingo, y bueno, y van pasando cosas, y van debutando chicos, y el otro día se produjo el debut, o sea, como titular, de Felipe Arcando, que, bueno, personalmente lo conozco y bien, pero quiero que lo conozcan ustedes ahora. ¿Cómo anda, amigo? Buenas noches.
10: Hola, amigo, ¿cómo andas? ¿Todo bien?
0: Bien, ¿pancita llena? Sí.
10: Sí, ya cené, sí, ya.
0: ¿Y terminé de cenar. ¿Y qué comiste?
10: Y comí un bife de pollo ahí con ensalada.
0: ¡Oh, qué espanto! Dejo de joder. Tapa
10: un poco. Hay que cuidar un poco la máquina.
0: Sí, ya sé. Ahora más que nunca.
10: Sí, ahora sí.
0: Pero escucha una cosa, bife de pollo con ensalada. ¿Te llena vos? ¿Vos te llena Hugo?
1: Y lo de la ensalada me hace ruido.
10: Y claro. Pasa que le metí merienda potente, ¿viste?
0: Ah, bueno. ¿Qué fue la merienda? A ver qué fue.
10: Panqueque de avena.
0: ¿Panqueque? ¿Qué te lo hiciste? Ah, ¿vos lo compraste?
1: Muy bueno.
10: Ah, vale, con mate.
0: Ah, bueno. ¿Querés ser jugador de fútbol realmente? Porque jugador de fútbol es las 24 horas y la verdad que te felicito en serio. Porque...
1: Eso es parte del entrenamiento invisible, como decía Juan Novakovic.
0: El verdadero entrenamiento, casi te diría.
1: Sí, porque estás 20 horas fuera de tus compañeros y de la práctica, digamos.
0: Feli, eso que haces, ese entrenamiento invisible, ¿alguien te lo inculcó?
10: Y mira, en mi familia mi hermano también juega al fútbol,
0: sí,
10: profesionalmente. Y
0: ¿dónde juega, bueno, tu hermano?
10: Ahora está en Atenas, Río Cuarto.
0: Joder, ¿me está de titular?
10: No, llegó ahora el mercado pase este.
0: Ah, llegó acá, de cosas, sí.
10: Y bueno, yo de los 11 años que se fue de mi casa, y yo un poco que seguí todo lo que él hacía, y él me inculcó cómo vive un futbolista también.
0: Sí, ¿cómo se llama tu hermano de nombre?
10: Agustín.
0: ¿Es mayor que vos?
10: Sí, es 2001.
0: 2001, 25. Sí. ¿Vos?
10: Yo soy 2004.
0: 2004, 22. Bueno, contame un poco los inicios allá en qué parte de Córdoba.
10: El pueblo mío se llama Las Isletillas, que es un pueblo de 200, 300 habitantes. Donde hay un club ahí que
0: ¿Para dónde queda? ¿Cerca de qué?
10: Cerca de Río Tercero, Villa María.
0: Qué cosa linda debe ser eso, por favor. ¿No es una zona montañosa, sí?
10: No, esa parte todavía no. Estamos a una hora y algo.
0: Entre Río Tercero
10: de las
0: Sierras. A ver, vamos por acá, por la 9 está Villa María.
10: Sí.
0: Y ahí desviamos.
10: Y de ahí bajamos, y antes de llegar a Río Tercero hay un pueblo que se llama Hernando.
0: Hernando, sí.
1: La capital del maní.
10: Exacto, y ahí te desvías y llegas al pueblo, que está en el campo, digamos.
0: En el interior profundo, qué cosa linda.
10: Exacto.
0: ¿Cómo es un día ahí?
10: Y la verdad es que un día tranquilo, ¿viste? Sí. Está el colegio ahí, donde en primaria, secundaria, hay movimiento en la semana, pero ahí en los findes no hay mucho movimiento porque la gente por ahí aprovecha irse a la sierra o a Hernando, que es donde hay un poco más de movimiento.
0: Jódeme, ¿vos naciste ahí?
10: Yo nací en Hernando, pero viví toda mi vida en la Isletilla.
0: Naciste en Hernando por una cuestión de hospital o de clínica, obvio.
10: Exacto.
1: ¿Hernando, que es cabecera del distrito de ahí del partido, no?
10: No sé bien, la verdad.
0: Porque ¿quién manda en las Isletillas? ¿Quién manda? ¿Un intendente? ¿Un presidente comuna?
10: No, es claro, una comuna es.
0: Ah, entonces es independiente. Independiente.
1: Tiene un delegado, comuna, digamos.
0: Es como Geli.
10: Exacto, claro.
0: Escuchá, ¿hasta qué año viviste ahí?
10: Y yo viví más o menos hasta los 15, 14, 15.
0: Para, ¿pero son vos y tu hermano o hay más gente? Y aparte, obviamente, papá y mamá. ¿Hay más gente? ¿Hermanos hay?
10: Ah, sí. Sí, ahora 300 habitantes.
0: Muy bien, pero en tu familia, digo.
10: Ah, está toda mi familia, mis abuelos, mis tíos, somos todos de ahí.
0: ¿Pero son vos y tu hermano nada más o tenés otro hermano o hermana?
10: No, yo y mi hermano, digamos.
0: Nada más.
1: Sí, nada más. Me parece que vas a tener la oportunidad de verlo al partido, porque creo que la Gloria de Voto lo transmite a Atenas.
0: ¿Atenas?
1: Sí.
0: Transmite, mira.
1: Así que claro, bueno, hay que ver. Sí.
10: Sí, el otro día jugamos a la misma hora y mi viejo estaba ahí en la tribuna con los auriculares puestos.
0: Ah, tu viejo estaba mirándote a vos y escuchando el otro partido.
10: Sí, sí.
0: Claro, para tu hermano lo debe haber ido a ver varias veces, entonces te tocaba
10: a
0: vos.
10: Sí, sí, se lo vio muchas veces y bueno, yo le dije que me habían citado y se vino de allá para con mi vieja para el partido y después nos encontramos con Kiva de arranque.
0: Pues tus padres, si ustedes tienen 24 años, tienen 50 tu viejo y tu vieja.
10: Exacto.
0: Entonces son jóvenes y están los dos solos ahora.
10: Ahora sí.
0: Se deben pelear cada rato.
10: Y puede ser.
0: Sí, porque no hay cosa más histérica que una madre cuando no está el hijo.
10: Y sí, y no hay cosa... mi hijo tiene un montón de proyectos los dos, entonces están todo el tiempo ocupados, ¿viste?
0: También. Sí, pero pará, y no hay cosa más rompehuevo que el padre cuando el hijo no está también. Se quiere poner también, papel también de hijo para que lo atiendan. ¿Qué proyecto tienen? ¿Qué laburan hacen? Qué lindo conocer tu vida.
10: Mi vieja es secretaria en la comuna.
0: Sí. Maneja el pueblo.
10: Claro, y sí. Mi viejo es encargado de toda la limpieza del pueblo y aparte tiene su emprendimiento de que vende pollos.
0: ¿Tiene emprendimiento de qué?
10: Vende pollos.
0: ¿Pero pollo muerto o pollo vivo?
10: Pollo muerto.
0: O sea que vende los pollos, pero debe salir
1: la pollería.
0: Debe salir de claro. ¿Tiene una pollería? O sea, ¿o vende en la calle, vende de transporte?
10: No, vende en la calle, porque vende en lugares, suponete, en fiestas, que son pedidos grandes y esas
1: cosas. Tipo mayorista, digamos.
10: Claro.
0: ¿Y los pollos claro. Dónde salen? ¿De una empresa?
10: Claro, él los compra y los cría y después los va...
0: Ah, mira vos.
10: Los mata y los vende, son pollos de campo, digamos.
0: ¡Qué cosa linda!
1: Oh, esos son buenos.
0: ¿Cuándo vuelve tu viejo para acá que me traiga...?
10: Yo le decía ahora cuando...
0: Pero se lo compro, ¿eh?
10: Que traiga.
0: Se lo compro, no quiero regalar, se lo compro. Hacemos, que lo traiga con buen hielo por la duda, pero se lo compro.
10: Sí,
0: qué lindo, ¿cuánto hace que no como un pollo como la gente? ¿Cuánto hace? Vamos a tener que hablar de fútbol, pero está linda la charla esta.
1: No, oh, sí, ni hablar. Mi viejo diría que estaban alimentados con Vitosan. Claudio, el visto bueno. No existe más esa marca, pero
0: son viejos,
1: son pioneros de los alimentos balanceados.
0: Son muy viejos estos dos, yo soy más joven, no entiendo nada. Che, escuchá, y bueno, ¿empezaste a jugar en el Club del Pueblo, sí?
10: Y yo juego ahí, en un club que se llama Huracán.
0: Sí,
10: y después,
0: Huracán de las Isletas.
10: Bueno, claro, y de ahí me llamaron de Hernando, que es el pueblo ahí del lado, y me llamaron para jugar ahí, estuve ahí jugando hasta los 17.
0: Pero ahí iba, cuando estaba en Armando iba y venía, ¿no? ¿O vivía en Armando?
10: Iba y venía, sí, me tomaba desde las Isletillas de Armando todos las 6 de la tarde más o menos.
0: Sí.
10: Sale una traffic que es la que lleva y trae los profesores del colegio.
0: Ajá, claro.
10: Porque en el pueblo no hay profesores de todas las especialidades, entonces buscan en Hernando, y yo me iba ahí, si no me iba haciendo dedo para entrenar ahí en el otro club, y después el fin de semana jugaba.
0: Qué lindo. ¿Y el equipo de Hernando cómo se llama?
10: Hay tres equipos.
0: Sí. ¿En el que jugaba vos?
10: Dos que están en el que jugaba yo, Independiente.
0: Independiente de Hernando. Huracán de la Isleta, Independiente de Hernando. ¿Y ahí qué pasó? ¿Hasta los 19?
10: Y ahí mi mejor amigo fue a probar instituto.
0: Sí.
10: De Córdoba.
0: Sí.
10: Y él quedó y a la semana me dice si quería ir a probar, que estaban buscando jugador, y fui.
0: ¿Y qué fuiste? ¿De volante central?
10: Fui de volante central y quedé como volante central. Ahí ya empecé, el instituto estaba en la B cuando yo llegué.
0: Sí.
10: Y jugamos todo el año ahí en quinta división.
0: Sí. ¿Con Ojeda?
10: Él estaba en cuarta ese año.
0: Ajá.
10: Y ese mismo año el instituto asciende y se arma la reserva para la liga profesional.
0: Sí.
10: Y ahí sí compartí con Lauti.
0: Ahí te subieron a reserva.
10: Sí, me subieron a reserva y compartí con Lauti.
0: ¿Que era el doble cinco vos y él?
10: No, por ahí él jugaba de central o yo, y íbamos... El técnico también rotaba bastante.
0: ¿Y entonces?
10: ¿Qué pasó? Y de ahí, bueno, estuve en instituto hasta 2024. A mediados, casi ya terminando 2024, Yo me voy ahí porque, bueno, no me hicieron contrato. Y bueno, y ahí empecé a entrenar solo.
0: ¿A dónde entrenaba solo? ¿A dónde iba a entrenar? ¿Ahí en tu pueblo?
10: No, me quedé en Córdoba porque, bueno, estaba viendo la posibilidad de conseguir algún club. Y bueno, entrenaba ahí en un gimnasio, hacía doble turno. A la mañana iba al gimnasio, a la tarde hacía en cancha con un profe. Y después un día me llamó mi representante y me dijo que estaba la posibilidad de venir acá a Dula y ni lo dudé.
0: Pa, pero te viniste a jugar a la local, tenés que tener aspiraciones, porque todo el mundo quiere venir acá a jugar al federal, pero...
10: Y sí, bueno, pero yo estaba convencido. Y,
0: muy bien, me voy. Ojalá fuera todo así, eso es lo que te digo, porque más de un pibe se sobreestima y dice, no, yo estoy para el federal. No, pará, a lo mejor precisás un año de jugar otro tipo de competencia y para instalarte y acomodarte, ¿no?
10: Sí, por supuesto.
0: Che, y viniste acá y acá arrancaste de volante central.
10: Acá arranqué de volante central y bueno, ahora cuando agarró Damián Bastianini seguía ahí de volante central, después hubo alguna baja, que hubo jugadores lesionados y otros que se fueron y faltaban central y también me puso de central. Y bueno, y ya este año, principio de año, Seba me dijo que íbamos a subir el federal, yo y otros chicos. Y ahí ya empecé a laburar, de donde me toque.
1: Felipe, ¿vos jugaste la final con Racing?
10: No, yo llegué el año pasado a mitad.
1: Ah, el año pasado, ajá. ¿Y qué club encontraste viniendo desde allá? Digamos, no vamos a compararnos lógicamente con la Agustina de instituto ni nada parecido, pero ¿qué tipo de club encontraste? ¿Qué expectativa cuando viniste y dijiste, wow, esto es más de lo que pensé o menos de lo que pensé? No sé, ¿qué idea tenías de Douglas?
10: Y mira, yo sabía, porque Douglas era un club muy conocido, y se sabía de las finales que habían jugado hacía poco, uh-huh. Pero se conoce, allá es nombrado Dulas. Y cuando yo llegué acá, me encontré un predio, yo pensé que el predio iba a ser mucho más chico, y la verdad es que me encontré con un predio bárbaro, con canchas que estaban muy bien, y con gente espectacular.
0: Y te lo encontraste al Lolo Muñoz también.
10: Me lo encontré al Lolo. Y en la prevención también he compartido con compañeros que muy bien también.
1: Felipe, ¿y
0: por qué te pusieron Felipe?
10: La verdad no tengo ni idea.
0: Preguntale a tu vieja ahora que te puso Felipe. No es que sea lindo o feo, pero cada nombre tiene un...
1: ¿Están escuchando tus padres?
10: Seguramente, yo le dije que iba a salir. Sí,
0: te mando un mensaje. Bueno. Por ejemplo, yo me llamo Carlos Antonio. ¿Por qué me llamo Carlos Antonio? Porque mi papá me quería poner León Teodoro, que era el nombre de los dos abuelos. Y entonces mi vieja casi se desmaya cuando le dijo eso. No, vamos a ponerle Carlos me gusta a mí, dijo mi mamá, era por Gardel. Y Antonio tu nombre, porque mi papá se llamaba Antonio. Entonces Carlos, mi papá negoció porque mi papá quería el nombre de los dos abuelos. Entonces me pusieron Carlos Antonio, mi papá contento me pusieron el nombre de él. Pues si no me hubiera llamado León Teodoro López, yo, ¿entendés? Entonces Felipe tiene que tener algún fundamento. Preguntáselo a tu vieja, porque después...
10: Ya le voy a preguntar.
0: Sí.
10: Felipe Andrés, encima.
0: ¿Felipe Andrés te llama? Bueno.
10: Sí.
0: ¿Hay algún Andrés en tu familia?
10: No.
0: ¿Felipe tampoco?
10: Tampoco. No. Mi hermano sí, su segundo nombre es como el de mi tío.
0: Ajá. Bueno, porque, a ver, por el santo San Felipe no creo que sea. Le debe haber gustado por algo a tu viejo o a tu vieja. Entonces, pero por lo menos tenés que saber por qué te llamás, cómo te llamás.
10: Yo creo que el nombre de mi hermano lo eligió mi vieja y el mío mi viejo, creo.
0: Bueno, pero algo debe tener. Por algo le debe gustar.
10: Por algo debe ser.
0: Algún bisabuelo, alguna cosa, no sé, tal vez algún amigo. Siempre me acuerdo, me cuenta mi amigo Miguelito, que es nuestro compañero que hoy no está, Miguel Jalaf, que cuando iba a nacer el papá de él, de la comunidad árabe, entonces creo que le iban a poner Elías, qué sé yo, ¿viste? Y entonces se fue al boliche de enfrente mientras nacía la criatura. Y entonces se agarró un pedo tuberculoso y cuando se cruzó a anotarlo, porque en esa época se anotaba en el mismo hospital, la mujer le había dado la orden que se llamara a poner Elías, ¿no? Y entonces, y del pedo que tenía se había olvidado. Y entonces agarró y le dijo al otro, ¿cómo te llamas vos, Jorge? Chao, le pusieron Jorge. Porque, entonces, cada nombre tiene una historia, ¿no?
10: Tiene una historia.
0: ¿Cómo puede te llamar Víctor Hugo?
1: Víctor por, digamos, mi mamá era Victoria.
0: Ah, mira.
1: Y Hugo, la pareja de mi madrina.
0: Ah, bueno, fue todo. Pues es que mi abuela le puso, tuvo dos hijas mi abuela, y una le puso Amalia y otra le puso Amelia. Y entonces le pregunté yo un día a mi abuela, ¿por qué le pusiste así? Y me dijo, porque algún nombre había que ponerle, dijo. Más que eso. Esta es la historia de por qué mi vieja se llamaba Amelia, por eso. Algún nombre había que ponerle, dijo. ¿Viste? Así que bueno, continuemos con el fútbol. ¿Te sentiste cómodo el otro día de central?
10: Sí, ya, bueno, ahí en los entrenamientos lo venía haciendo de central.
0: Sí.
10: Y no era algo que me sorprendiera porque yo ya sabía lo que era jugar ahí en esa posición, entonces sí, me sentí muy cómodo.
0: ¿Jugaste, metiste un quite a los Paredes?
10: ¿Abajo? ¿En el primer tiempo?
0: Sí. ¿Tuviste ese quite a los Paredes? Que fue lo que quedó en la retina de la gente que estaba ahí, porque todo el mundo se acuerda sí, de esa jugada.
1: Mi hijo cuando me arrimo a hablar, me dice, ¿quién es el chico ese que no lo ubico? Entonces le expliqué quién era, y me dice, ¡pues! Va bien abajo el pibe, dice, ¿eh? Ahí en la barrida. Bien, bien.
10: Sí, bastante bien.
0: Bueno, ahora lo que se acabó el otro día, obviamente era tu debut, jugaste para cumplir. Obviamente. Se acabó el tiempo de cumplir, ahora hay que sobresalir. Desde el banco tiene que venir el tipo que te resuelva un problema, no el tipo que entre a cumplir nada más. Así que, y vos tenés todas las condiciones para eso. Lo que me llamó la atención son los pases largos que metiste, y no es mucho característica tuya, la local vos quitás y tocás cerquita. Y sí, metiste sí. Unos cuantos pases largos, y te puteaba Terremoto o te pidió eso.
10: Como fue ahí en el momento también que me tocaba jugar, me dijo que esté tranquilo y que juegue simple, y por ahí lo simple era eso, y es lo que intentaba hacer.
0: Pero a vos te gustan los pasecitos largos, a vos te gustan los cambios de frente.
10: Sí, me gusta.
0: Sí, bueno, la verdad que la personalidad lo es todo en este tipo de partidos, Félix. Sinceramente, tuviste mucha personalidad, eso para mí lo más destacable del otro día fue la personalidad con que afrontaste el partido. Después te podés equivocar, podés mandar un quite a los Paredes, pero la personalidad que realmente estás hecho para esto, y ahora comiendo las porquerías que comés, sinceramente es admirable, no aposta, es admirable la conducta, ¿no? Tus viejos, sobre todo tu papá, supongo, te fiscalizan cómo jugaste o no te dicen nada.
10: Antes, cuando estaba en el pueblo, sí. Ahora, cada tanto, me dice, tenés que mejorar esto o lo otro, pero ya no tanto como antes. Antes sí, era más.
1: Pero eso muchas veces. Es producto de que vos fuiste evolucionando, evidentemente.
10: Sí, totalmente. Y también entiende que ya a este nivel los técnicos están muy capacitados, ¿no?
1: Claro.
0: Feli, ¿a tu hermano lo caga pedo también, no?
10: Y mi hermano también juega de central, y mi viejo también, antes también le decía mucho más cosas, pero ahora también entiende que es un nivel mucho más profesional a lo que era en el pueblo.
1: ¿El futbolista era tu viejo?
10: No, mi viejo jugaba ahí en el pueblo.
0: Para mí lo caga pedo tu vieja, por eso lo gritó más.
10: No, y en realidad lo que le gusta gritar en la cancha es a mi vieja.
0: Ah, viste, eso es potestad mía nada más. Y el otro día que estaba contenida acá.
10: Sí, estaba contenida, pero porque sabe que por ahí a mí no me gusta mucho que me grite y esas cosas.
1: No, le peguen al nene.
10: No, viste, no me gusta que de parte de mi familia que me grite, entonces estaba tranquila. Hace un tiempo ya que me entendió.
0: Nah, que te van a gritar a vos ahora. Probablemente más le van a gritar a los que, a algunos que, imagínate que te hubiera pasado a vos lo que pasó a Robertino. Tu vieja se muere ahí nomás, se cae.
10: Sí, y bueno, ¿te acordás cuando jugamos contra Racing acá?
0: no me acuerdo.
10: El día que se suspendió el partido.
0: Ah, sí, el del petardo que te vos,
10: sí, te cayó vos. Estaban, sí. Que, ah, estaban como locos.
1: Un día de noche era, me acuerdo.
0: Ellos estaban, sí, ahí.
10: Sí, sí.
0: Sí, yo me acuerdo, porque yo pude entrar, pude entrar y ¿cómo es? Y estaba al lado tuyo yo. Yo no sé si no fui yo el que le decía, porque ella, me parece que no lo dejaron entrar y yo le decía que estaba bien, algo tuve que ver con tus hijos, ahora me estoy acordando. Sí. Pero te cayó cerca, en serio, eso no fue verso.
10: Sí, me pegó en el pie.
0: Sí, a vos te pegó en el pie.
1: Pero discúlpame, Felipe, ¿tus viejos se vinieron a ver un partido de la local? Fue entre semanas, sí, si no me equivoco.
0: ¿O estaban justo acá?
10: No, mis viejos van a todos lados. ¡Apa! Juegan en la local o juegan en el Real Madrid, en pero cualquier lado van ahí.
0: ¿Y se vienen de viaje todos los
1: ¿Son
0: partidos?
1: Son 400 kilómetros más o menos.
10: Sí, y mi hermano estuvo en Salta y también fueron a Salta y hasta hace poco estaban en Chaco y iban a Chaco.
0: Ah, no se van a separar más, no se separan más porque les gusta, si les gusta viajar no se separan más. La guita que deben estar gastando.
10: Y bueno, mi papá condiciona el auto para esas son sus vacaciones, digamos.
0: Y sí, son caros ustedes, pendejos, dejame hinchar, güey, carísimos, ¿sabes? Son carísimos.
1: Antes, si vamos a poner que nosotros nos íbamos a algún lado, ni se enteraban los viejos dónde estábamos.
0: Me cagó a pedo, posta te digo. Fui de acá, de mi casa, Spectra, a pie. Pues no tenía para el taxi, obviamente. Tenía una novia. Bueno, de Spectra me volví con mi novia a pie. Hicimos en un alto en algún lugar un poco oscurito. Y llegué a mi casa a las 9 de la mañana y mi viejo me estaba esperando en la puerta. Mi papá Felipe medía 1,90 m y pesaba 105 kilos, ocupaba la puerta entera, el marco de la puerta entera. Cuando yo doblo la esquina estaba mi papá parado ahí y hacía cuenta que estaba Terminator esperándome, y entonces me puse en la mitad de la calle y me dice: pasá, hijo de puta, me dijo. Ni en pedo. ¿Dónde estuviste, hijo de puta? Estuve donde tuve que estar porque ustedes no me dieron un mango. Entonces, y bueno, le conté toda mi historia. Entonces después me dijo: vení, pasá, vamos a tomar unos mates. Moraleja, de acá a Spectra, de Spectra hasta cerca de Otero, y de Otero de vuelta caminando a mi casa, porque no tenía un mango para lo básico, indispensable, que tomaste un taxi.
1: Caminaste más que Kung Fu, te digo.
0: Impresionante. Y aparte de la caminata, ya sabe qué más.
1: Sí, sí, ¿no? Y te quedaron piernas.
0: Y me dicen pajita, vos podés creer, es una cosa loca. Bueno, Feli, nos estamos divirtiendo un rato. ¿Sabés por qué estoy hablando así? Porque sos vos, porque yo sé que con vos tenemos una relación de mucha confianza y entonces por eso. ¿Cómo van los estudios?
10: Muy bien, todo muy bien por lo menos. Ahora,
0: contame a la gente que estás estudiando.
10: Estoy estudiando Administración de Empresa, empecé este año.
0: Sí.
10: Y bueno, ahí rendí los primeros finales, así que vamos viendo.
0: ¿En el siglo XXI estás estudiando?
10: Sí.
0: ¿Eso vale plata, no?
10: Sí, vale plata. Sí, sí.
1: Es cordobesa, si no me equivoco.
0: Es cordobesa, es el siglo XXI cordobesa.
10: Sí, sí, es verdad.
0: Che, no te dijo nada, terremoto, si viajás el domingo, no te dijo nada. Sobre la hora, tío. Sobre la hora, tío. Che, ¿en la local qué te quedan? ¿Tres fechas todavía?
10: Sí, todavía sí.
0: Hijo,
10: lo que pasa es que no jugaron por la final del Mundial y este fin de tampoco jugaron, entonces...
0: Ahora juegan, sí.
1: Claro, ahora este fin
0: y
1: de
0: no,
1: semana.
0: Y no agarrás Juventud, porque ahora Socorro, después viene Juventud.
10: Claro.
0: Va a quedar una
10: no,
0: una...
10: Creo que llegamos para la segunda fecha de los cruces.
1: ¿Pero a quién mataste?
0: Contra Alfonso el año pasado. ¿Qué hiciste? ¿Lo aplaudiste? ¿Qué hiciste?
10: Sí, lo aplaudí. Me
1: ¿Para qué te dieron? ¿Seis fechas? ¿Siete?
10: Sí. Sí,
0: el 6, estaba... Diomedes también 6, Valentín que también debutó. Sí, se fecha cada uno. Sí. Bueno, amigo, la verdad que yo seguiría charlando todo el día, porque este te tira.
1: No, está linda la charla.
0: Te tira ficha todo el tiempo, este muchacho. Te tira ficha. ¿Tenés novia, sí?
10: Sí, hace mucho.
0: ¿De dónde? ¿De allá?
10: Sí, de Córdoba.
0: ¿Cómo hace mucho? Tiene 20 años, tiene una novia hace mucho. ¿De cuándo tenés? ¿De los 12?
10: Hace 3 años.
0: Vos tenés 20, 22, me dijiste, de los 19, está bien. ¿Y que no vino nunca o sí?
10: Sí, viene cuando viene mi viejo, vienen con mi viejo, y si no, cuando voy yo para allá.
0: ¿Y ella qué hace? ¿Estudia?
10: Sí, estudia también.
0: ¿Qué estudia?
10: Ingeniería industrial.
0: Ah, grosa esa.
1: Uf.
10: Sí.
0: Ese es grosso.
1: Es complicado,
0: sí,
1: eso.
0: Sí. Mi hijo faltan 8 materias para recibirse. Mira cómo se ve grosso. Pero sí, es grosso. Es grosso. Bueno, amigo, ¿estás muy enamorado, sí?
10: Sí, siempre.
0: Siempre. ¿Y ahora que no la ves más?
1: Debe estar escuchando, me parece, ¿eh?
0: Yo desde que dijo que los padres están escuchando, estoy haciendo un reportaje para los padres.
1: Están los tres ahí con la orejita, sí, al lado del teléfono.
0: ¿Cómo se llama tu papá y tu mamá?
10: Mi papá se llama Hernán y mi mamá Daniela.
0: ¿Y Hernán cocina buenos asados, sí?
10: Sí, un fenómeno.
0: ¿Y mamá cocina buenos guisos, sí?
10: Mi mamá, yo me quedo con los tallarines que hace mi mamá.
0: Ah, bueno, está bien.
1: Bueno, pero todo eso... fondo de olla, ¿cómo es que dice?
0: Comida
1: de olla, eso es lo que hace falta para poder ser fuerte, che.
0: ¿Los tallarines de tu mamá son con salsa roja, salsa blanca?
10: Yo, mixto.
0: Mixto, mixto, mire usted.
1: ¿Con algún caracú o con pata de pollo, por ejemplo?
10: Con pata de pollo.
1: Bien.
0: ¿Quién es el mejor compañero que tenía acá? ¿O son todos iguales?
10: Y alguno de los locales seguro que subió conmigo. Claro. Bueno, con Valen Diomedes hablo mucho.
0: Sí.
10: Con Juan Celebato.
0: Sí.
10: Jero Rossi también.
0: Ajá.
10: Está siempre ahí.
0: Sí, son como de la bandita, te decía, lo he visto en bandita. Bueno, amigo,
10: somos
0: querido. Son 10:30, esta es la hora que tenemos que entregar y yo me voy a comer pizza porque tengo hambre. Así que...
10: Vos sí que la tenés clara.
0: Bueno, si no comemos algo, amigo. Bueno, querido amigo, un gusto haber hablado con vos, seguir hablando siempre, la verdad que sos un capo. La verdad que me hace reír.
10: Gracias por el lugar.
0: ¿Y cómo se llama tu novia?
10: Selene.
0: Te acabo de salvar el noviazgo, porque nombraste a papá, mamá, el hermano no había nombrado a ella, así que te acabo de... Bueno, Feli, te mando un abrazo grande, gracias, amigo.
10: Bueno, dale, gracias.
0: Gracias.
1: Un abrazo.
0: Ahí estábamos con Felipe Arcando, el que debutó el otro día. Cristian Sillovi me mandó un audio y me puso pasarlo tranquilo. Ahí lo pasa.
11: Buenas noches, Carlitos. Hugo, le mando un audio porque estoy laburando y lo estoy escuchando de rato. Hoy trabajo hasta las 24 horas, así que bueno. Quiero decirle que quedamos todos muy conformes con el partido que jugó Dula el otro día. Felicitaciones al chico Arcando, la verdad que la rompió. Muy bien Slotauer, muy bien el arquero. Así que bueno. Más que nada gustó la actitud del equipo y bueno, este es el camino, así que esperemos arrancar con el pie derecho el domingo. Abrazo grande y aguante Dula.
0: Muy bien, Cristian Sisovic, muchas gracias, la verdad que es muy lindo. Gastón Echeverría trabó con la cabeza para cerrar un centro. Tenés razón, Gastón, me olvidé de mandar el saludo tuyo, ahora le mando por mensaje.
1: Muy bien.
0: Sí, es cierto, trabó con la cabeza.
1: Voy a pasar un chivo. Peña Fogonera. Te maté.
0: Bueno.
1: Viernes 7 de agosto, todos unidos y organizados, los chicos de la Valentini.
0: $20,000
1: la tarjeta es para, más que nada, para aquellos que puedan ir. Queremos decir que se colabora para el recibimiento del equipo de Douglas cuando esté jugando local, ¿eh? Sí. Viste que a veces se organiza una fiesta, una rifa. Bueno, ahora va una peña. Bien con costillar y con ensalada, llevar bebidas y cubiertos. Para poder comunicarse con alguno de los chicos, bueno, José Luis Crespi, por supuesto, o los chicos de la Valentini que siempre están ahí colaborando para todas estas cosas, Brian y todos esos chicos.
0: Brian Cordeiro, mi amigo, el que tiene el récord de salida por frecuencia fogonera. Bueno, a la peña con los chicos el viernes. Los chicos de la Valentina realmente se están involucrando y mucho con el club, están dando una mano, están muy muy enfrascados en poder trabajar para la remodelación de los vestuarios. Nos dieron una mano, no fue una mano, fue un 33% de ellos, 33% 100% Fogonero, 33% nosotros, la comisión directiva, lo que hicimos la fiesta de los 40 años, así que son chicos muy valiosos y que merecen que les vaya bien. Así que un abrazo grande y sigamos para adelante, porque entre todos sumamos para un Douglas grande, para un Douglas enorme, ¿eh?
1: Sí, Douglas, como siempre decimos, a veces uno espera todo de la comisión, pero es bueno cuando existen estas personas, estos hinchas, estos socios que quieren hacer algo por el club. Y eso te junta, te se confraterniza, se hacen amistades, cosas que perduran durante casi toda la vida, digamos. Entonces, eso también es lo que tiene de bueno y valorizarse. Porque así como en un equipo de fútbol, vos tenés que tener el respaldo de tu compañero, acá también se está luchando hombro a hombro para poder tener un club mejor.
0: Es el otro equipo.
1: Exactamente.
0: Hasta la victoria. Para. La radio transmite a partir de las 15:30.
1: 16 horas
0: el partido. Ahora sí.
1: Hasta la victoria.

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1: Amigas, amigos, seguidores del programa, bienvenidos una vez más aquí a Pop Invaders. Durante 120 minutos los vamos a acompañar con grandes éxitos del pop y la música que ha marcado nuestra historia. La locución a cargo de Fabián Serfoglio, en la puesta en el aire como siempre, la majestuosidad de Axel. Las realizaciones de Radio Creativa, en la producción Sara Viegas y Azul, contestando todos los mensajes que nos llegan vía fanpage, que es Pop Invaders Oficial. Mi nombre es Hernán Díaz y comenzamos el programa del día de hoy con Rosalind Kurt y Eddie

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1: Estos grandes éxitos sonaban en la vieja y recordada, querida Z95, sonido jaucero de finales de los 80, principios de los 90. Era Rosalind Clare con el gran éxito Alice Cherry Go. Y ahora va a llegar Indra con Let's Go Crazy. Hoy vamos a estar sorteando al final del programa una estatuilla, un muñequito Pop Rockers, ¿eh? Esos tan preciados muñecos que tienen grandes figuras y personalidades, pero hoy vamos a estar sorteando el del señor Sir Elton John Rockerman. Así que vamos a estar pasando a lo largo del programa dos canciones de Elton John. No vamos a decir el nombre, ustedes tienen que estar atentos para mandarnos un mensaje a través de la fanpage, que es Pop Invaders Oficial, y nos dicen el tema de Elton John que sonó en la primera hora y el nombre del tema de Elton John que sonó en la segunda hora. Y entre los que hayan acertado, vamos a estar sorteando este lindo muñeco para tener de adorno en tu vitrina, en tu habitación o donde más te guste. Realmente una recreación muy simpática de este gran músico llamado Elton John. Vamos con Indra, Let's Go Crazy.

en Pop Invaders y en la música era Natalie Cole con Everlasting. Ustedes saben que Natalie Cole, su verdadero nombre, completo nombre, es Natalie Maria Cole, nacida en Los Ángeles el 6 de febrero de 1950 y fallecida el 31 de diciembre del año.

0: año 2015. Su registro de voz era mezzo-soprano y era hija del legendario cantante de jazz Nat King Cole. ¿Seguimos con buena música? Claro que sí, vamos con uno más antes del separador. Esto es Pop Invaders, soy Hernán Díaz y ya suena Jazz con The Only Way Is Up.
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1: Muy bien, primer consigna para ganarte el muñeco de Pop Invaders del señor Elton John. Ya está sonando, tenés que decirnos qué canción es esta y qué canción vas a escuchar en la segunda hora. Elton John es el artista, la canción vos me la decís.
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0: En Pop Invaders, la agrupación de Bolshoi con Sunday Morning.
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0: grandes clásicos de los 80s sonando aquí en Pop Invaders, esta invasión de hit, esta invasión de grandes éxitos del pop. La agrupación INXX, que es el acrónimo de En Exceso, esta banda australiana de rock formada por los hermanos Farris en el año 1977. Sus integrantes fueron, obviamente, los hermanos Farris, Andrew en teclados y la composición principal de las canciones, John en batería y Tim en guitarra. También estuvo Kirk Pegley en guitarra y saxo, Gary Beer en el bajo y Michael Hutches en la voz, quien fue el letrista principal de las canciones de la banda. El estilo de la música de la banda inicialmente mezclaba New Wave, Ska y Pop, luego fue evolucionando hacia un pop rock un poquito más duro y aquí con una gran canción, Disappear.
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0: ¿Bailamos con un poco de pop dance? ¡Claro que sí! Subí el volumen porque en la música llega este gran clásico, Imagination Just an Illusion.
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0: música pasaba Gloria María Milagrosa Fajardo García, nacida en La Habana, Cuba, el 1 de septiembre de 1957. Ella ha sido conocida más simplemente como Gloria Estefan, una cantante, compositora, actriz y empresaria cubano-estadounidense, nieta de inmigrantes españoles de Asturias. Aquí, con uno de sus primeros grandes éxitos, obviamente ella está casada con Emilio Estefan, gran productor musical, y Conga.
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0: Así es, muchísimas gracias. Fabián Serfoglio. Llega George Harrison, el ex Beatle, con I Got My Mind Set on You.

0: Muchísimas gracias a toda la gente que se está comunicando a través de la fanpage de Facebook, que es Pop Invaders Official o Pop Invaders Oficial. Así nos encontrás, Pop Invaders Oficial. La gente ya está preguntando y contestando algunas preguntas sobre cuáles son las canciones que vamos a pasar de Elton John. Bueno, no lo vamos a decir. Una ya sonó. Una ya sonó, presta atención porque en la próxima hora viene otra. Y al final del programa vas a participar por el sorteo del muñeco, de la estatuilla, de la figura de Sir Elton John. Obviamente una caricaturesca figura de la gente de Pop Rockers. Vamos con separador y seguimos.
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0: necesitan presentación. Andy Bell, Vince Clark, Vince Clark y Andy Bell, el dúo británico Erasure con Stop, un gran éxito de los 80s que lo has bailado en más de una oportunidad. Seguimos aquí en Pop Invaders. Mi nombre es Hernán Díaz, en la puesta en el aire Axel, en la producción Sara Viegas, en las vías de comunicación Azul. Ya saben que a mí me encuentran como DJ Hernán Díaz en todas las redes sociales, y si no, la fanpage del programa, que es Pop Invaders Oficial. Ahí estamos en contacto permanente. ¿Más música antes de cerrar este bloque? Claro que sí.
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0: Viajamos imaginariamente hacia Francia para encontrarnos con Desireless y este gran hit, Voyage Voyage.

0: Momento de separador, tanda de la emisora en la música era Desires con Voyage, Voyage, viajar, viajar. Presta atención que en la próxima hora se viene otro tema de Elton John y vos nos tenés que decir qué canción es para participar en el sorteo de la figura de Pop Rockers. En este caso, hoy vamos a estar sorteando a Elton John. Separador, ya volvemos.
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0: de esta manera con los Milli Vanilli, estos chicos tan peculiares que en realidad no cantaban ellos, sino que simplemente hacían mímica y playback arriba del escenario y en las presentaciones en vivo. Cuánto problema que han tenido realmente Farfarian, el productor, un visionario, pero aquí me parece que el epifío en realidad quizás no se hubiera descubierto nunca si no hubiera saltado la pista, de Girl You Know It's True. Aquí, Milli Vanilli con Don't Forget My Number. Soy Hernán Díaz, esto es Pop Invaders, con la locución del señor Fabián Sarfoglio, en la puesta en el aire Axel, en la producción Sara Viegas para Radio Creativa, y en las vías de comunicación está Azul contestando todos los mensajes que nos llegan a través de la fanpage Pop Invaders Oficial. Así es como nos encontrás en las redes. ¿Más música? ¡Claro que sí!
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0: Seguimos compartiendo muy buena música aquí en Popping Brothers. Soy Hernán Díaz, Fabián Serfoglio en la locución. Y recuerden que en un ratito va a sonar otra canción de Elton John. Y al final de hoy, del programa del día de hoy, al final de esta hora, nos vas a tener que estar contestando. En realidad ya nos puedes ir contestando. En un rato va el otro tema de Elton John. Vuelvo a repetir, ¿cuáles fueron las dos canciones que sonaron? Decimos que es Elton John, pero no te dijimos el título de la canción. Tenés que decirlo vos y participar por el sorteo de este hermoso muñeco de Pop Rockers, donde vamos a estar regalándote esta figura hermosa del señor Elton John. Más música, vamos, la bailamos, lo disfrutamos. Esto es Pop Invaders.
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0: Una cuestión de tiempo, A Question of Time, obviamente, de Pit Mod en esta versión standard.

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0: El tema lento del día de hoy a cargo de Elton John. Recordá, estás concursando por un muñeco de Elton John de la línea Pop Rocker. Tenés que decirme cuál fue el tema que pasamos en la hora anterior y cuál es este que está sonando ahora.
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3: Momento de compartir más música aquí en Pop Invaders. Llega el dúo formado por Neil Francis Tennant y Christopher Lowe, Pet Shop Boys, desde el álbum Actuality, que fue su segundo disco de estudio del año 1987. Compartimos One More Chance, una canción perteneciente a Neil Francis Tennant, Christopher Lowe y también Bobby Orlando. 5 minutos 30 de excelente música.

la banda británica The Cure, sonando aquí en Pop Invaders con este gran tema titulado Why Can't I Be You. Seguimos compartiendo excelente música, estos clásicos del pop que han marcado nuestra historia, versiones remix, versiones clásicas, extended mix, radio edit y también algunos lado B. Recuerden que en un ratito vamos a estar sorteando entre todos los que hayan acertado los nombres de los temas del conchón que hemos puesto en la primera y segunda hora, una hermosa estatuilla, un muñeco de Sir Elton John, gentileza de Pop Rockers. Vamos con más música, claro que sí. 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

0: Ya se viene el sorteo de la estatuilla del Pop Rockers. Hoy el señor Sir Elton John. En la música pasaba The Psychedelic Force con Shock. Separador y seguimos.
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bien, amigas y amigos, entre toda la gente que se ha comunicado a la fanpage que es Pop Invaders Oficial, vamos a estar sorteando ya, o vamos con uno más, Axel. ¿Sí? ¿Un tema más? Bueno, ya se viene, luego del próximo tema, el sorteo por el hermoso muñeco, muy, muy simpático, muy lindo, una figura que recrea el señor Elton John, el Rocketman, este gran, gran músico inglés. Vamos con una canción más y cuando volvemos, el sorteo, dale, dale, que nos quedan algo así como 6 minutos.

con Electronic y Disappointed. Estamos finalizando casi el programa del día de hoy. Llega el momento del sorteo por la figura de Sir Elton John, un muñeco que realmente me encanta. Viene en una cajita, una presentación espectacular. Pueden googlearlo si quieren, los muñecos de Pop Rockers. En este caso, hoy el señor Elton John. Muchos fanáticos han escuchado el programa y nos han enviado los dos temas, el nombre de las dos canciones que hemos pasado a lo largo del Pop Invaders del día de hoy. Vamos a develar cuáles han sido las dos canciones. En la primera hora, el señor Elton John sonó con Manos que Curan. Y en esta última hora, en este último segmento del programa, también sonó Elton John con Perdón, parece ser la palabra más difícil. Y el ganador o ganadora de este hermoso muñeco, que luego la producción Radio Creativa se va a poner en contacto y se los va a hacer llegar a su domicilio o a donde nos los digan, no hacen falta que se acerquen a la emisora o a la productora, sino que nosotros nos encargamos de llevárselos. El ganador o ganadora es Juan Manuel Mazzoni. ¡Qué grande, Juan! ¡Felicitaciones! Bueno, has sido acreedor de este muñeco ideal para tenerlo. No sé si la palabra es adorno, porque en realidad engalana, embellece, más allá de que sea un muñeco plástico. Está genial, a mí me encanta. Voy a ver si puedo conseguir uno de Michael Jackson para mí. Señoras, señores, nos estamos despidiendo, vamos a ir con un tema más, pero te estuvimos acompañando hasta aquí, en la puesta en el aire Axel, en la locución el señor Fabián Cerfoglio, la realización está a cargo de Radio Creativa, con la producción de Sara Viegas, en las vías de comunicación Azul, contestando los mensajes que llegan a DJ Hernán Díaz, que así me encuentran en las redes sociales, y también todos los mensajes que han llegado a través de la fanpage, que es Pop Invaders Oficial. Un abrazo gigantesco a los directivos de esta tan querida radio por permitirnos acercarles siempre lo mejor de la música. Ahora nos despedimos, nos vamos con el señor Ross Stewart, When a Man Is in Love. Que Dios los bendiga mucho, un beso gigante, chao.

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0: 0:35.
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Amigos conocidos y desconocidos, sean todos ustedes bienvenidos a esta puerta de al lado. Estamos ingresando en otra edición más en el aire de tu radio, con la mejor música del mundo. Sí, hoy tenemos un programa, ¿qué programa? Programón. Hoy, mirá, tenés que coleccionar este programa. Sí, porque es único e irrepetible. Una selección musical impresionante. Y claro, tenemos lo mejor del rock argentino. ¿Qué más vamos a decir? Nada. Tal vez es una competencia desleal y puede ser. Pero bueno, ahí la llevamos. Dale, te podés comunicar con nosotros al +549 34 35 03 03 03. También lo podés hacer en Facebook o Instagram, buscándonos como Diego Mait, la puerta de al lado. Arrancamos y vamos a tener cortina de ellos durante todo nuestro programa. Hablamos de Turf. Y esto que es Gatitas y Ratones. Dale.

Y ahora a los amigos de la puerta de al lado, yo soy Marcelo, me dicen el Cuino Skornik, que tengan una vida muy feliz. Gracias a vos, Diego Maid, y a toda tu gente.

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2: Hay música en tu radio. Somos nosotros con la puerta de al lado.
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2: Qué polenta siempre, ¿eh? Siempre suena Turf con mucha polenta, loco. Y lo que es Sponsors, la banda de Levington. Antes de la vuelta de Turf, también impecable. Una vez en una entrevista me dijo Joaquín Levington, me dice, yo no soy solista porque los solistas están solos. De verdad. Entonces yo tengo banda. Bueno, y el nombre, pero siempre como que va a la cabeza de él, ¿no? Las canciones también en su gran mayoría son composición de él. Que me acuerde Turf, fuera de Lamento Boliviano, no sé si ha grabado algún otro cover. Dicho sea de paso. Y lo grabaron antes de que desapareciera físicamente Marciano Cantero. O sea que lo hicieron realmente porque tenían ganas. Porque por ahí se dan esas cosas también. Bueno, tenemos música y canciones. Te invitamos también a que seas parte de nuestro programa, que nos sigas por las redes sociales. Y que también, bueno, si quieres mandarnos algún que otro audio, lo puedes hacer al más 549-3435-030303. Estamos entrando en otras radios más. Sí, es así, ¿eh? Sí, seguimos entrando en radios. Se han sumado más radios. Bueno, así que si nos estás escuchando por primera vez en este dial, te cuento que nos quedamos acá. Y que vamos a estar a pleno en todo este fin de semana con vos. Dale, lo que viene ahora, lo que va a sonar. Lo nuevo de los Caballeros de la Quema. Y acá me ves.

Bueno, soy Daniel Suárez, vocalista de Pursuit Bergarabat, y le mando un abrazo y un beso a toda la gente de La Puerta al Lado. Buena vida, buen año, lo que queda de él, de la mejor forma. Feliz primavera para todos. Un saludo para la gente de La Puerta al Lado, de Pursuit Bergarabat.

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0: Es la 1 de la mañana, un minuto.
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Hay canciones con nosotros. Estamos ya en el segundo bloque. ¿Con qué? Con los Turf. Loco un poco. Cortina, cortina. Ah, cortina. Está bueno para dejarlo, pero no. Cortina.

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1: Viste que tiene así como... También Levington fue guitarrista de Juana la Loca. Sí, sí, sí, sí. También, también, eso lo contó.
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1: Bueno, te cuento una cosa. Estoy dando clases de guitarra, órgano electrónico y ukelele. Estoy dando clases en María Grande, en Cerrito y online. Así que, de donde vos me estés escuchando, vos decís ahora, decís, yo quisiera estudiar, me gusta la música, pero vos sabés que se me complica ir al maestro, al profesor, acá, allá, porque... Bueno, yo te doy de la comida de tu casa, de la comodidad de tu casa. Ahí directamente, sentadito donde vos quieras, sentadito donde vos quieras, en un rinconcito de la casa. Bueno, ahí te instalás con una compu o con el teléfono y yo te doy clase. Comunicate conmigo al +549 34 35 03 03 03 o encontrame por las redes sociales, por Instagram o por Facebook, y escribime ahí. Que yo me comunico con vos y te cuento cómo son las clases. Dale, y si no personales, como te decía, bueno, de hace mucho tiempo, muchos años, en mi ciudad de María Grande y en la ciudad vecina de Cerrito. Seguimos sonando, seguimos con canciones, y lo que viene ahora, lo que ya tenemos reclutado para hacer girar, es música de coral, Coral Campopiano, junto a Serrano de Los Decadentes, y hacen esta canción que se llama Mejor que tu amor.

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0: suena con nosotros Ranchera. Canciones de los Turf. Una canción que la verdad me gusta mucho y no es tan conocida. No, la gente que indaga los discos sí, pero no fue corte de difusión, que yo me acuerdo.
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0: me acuerdo cuando los vi a Turf en vivo. Turf. Tocaron antes que yo en la fiesta provincial de la juventud en General Ramírez, hace ya casi 20 años. Increíble, ¿no? Tantos años. El polideportivo de la ciudad, ¿no? Y después lo vi con sponsors. Que me acuerde con Turf, no, no, fue esa sola vez. Esa solita vez. Dale, que estamos girando con la mejor música del mundo, el rock argentino, acá en tu radio. Somos la puerta al lado. Estamos cumpliendo 30 años de radio en este año. Y vamos a tener 30 años del programa, ¿eh? Vamos a tener que algo hacer, no sé qué. Vamos a hacer algo chiquito, ¿viste? Como nosotros planeamos las cosas, todo chiquito. Pero alguna cosa vamos a hacer que la gente también lo pueda ver y esas cosas por las redes, ¿no? Venimos con Los Redondos, una canción que suena de los primeros años del programa. El pibe de los Astilleros.

soy Rodrigo Manigón, cantante, ella está en Cargoses. Le mando un saludo a Diego y a la gente de la puerta de al lado, a todos los oyentes, que gracias por tenernos tan en cuenta.

Hola, mi nombre es Blanca Maya. Mando un saludo grande de aquí, de Concarán, San Luis, para mi amigo Diego, okay, de su gran programa, La Puerta de Al Lado.

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0: Es la 1 de la mañana, 29 minutos.
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0: de Turf en esta puerta al lado. 2, 3, 4.
1: Cuatro pasaportes
0: falsos. 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Sí, y acá sonando en tu radio. Dale, Ataque 77 ahora se suma. Una buena canción, ¿eh? De las últimas que sacaron en su amplia trayectoria. María.

soy Víctor, guitarrista de Los Estelares, y para La Puerta de Al Lado, un saludo grande a todos los oyentes, a los que hacen el programa, y gracias por disfrutar de nuestra música.

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0: Esta era parte del repertorio cuando estaba muy de moda.
1: Qué aburrido debe ser.
0: Yo no me quiero casar. ¿Y usted? Le pasamos data también para la gente. Yo era muy chiquito, ¿no? Cuando había un programa del señor Roberto Galán, que aparte también hacía programas, bueno, debe haber hecho de todo, ¿no? Pero yo recuerdo esta que vamos a nombrar ahora, que yo me quiero casar y usted, así llamaba el programa, que recuerdo que estaba en el horario después del mediodía, ¿no? Y que, bueno, iba gente que tenía ganas de conseguir pareja. Entonces aparecía ahí también mucha gente mayor, ¿no? Que tenía ganas de conseguir a alguien. Y bueno, ahí, ¿viste? Empezaban las preguntas, esto que el otro, y el que se ponía de acuerdo. Y después Roberto Galán, en su programa, le regalaba una cena. Y luego, bueno, cada uno hace lo que le parezca, si sigue o no. Pero le calculo que un montón de gente debe haber seguido y otro poco no, pero bueno, eran cositas antes que aparezcan también tantos medios de comunicación que tiene la gente para conseguir pareja, ¿no? Y también pasó esta, porque me acordé de Si lo sabe, cante, cante con Galán, que era un programa también en donde la gente iba a concursar y cantaba, pero curiosamente yo creo que los músicos que tocaban ahí, no recuerdo bien, no hacían, o sea, no largaban un karaoke como el Cantando por un Sueño en una época. No. Directamente los tipos tocaban y te acompañaban en una canción que era la que vos elegías ahí para cantar. Me parece que era así la mano, ¿eh? O sea, era todo más a pulmón. ¿Viste? Qué cosas, ¿eh? Dale, bueno, recordamos un poco también. Y había programas, claro, muy, muy musicales, que yo lo aprendí a desgustar luego, que fue, por ejemplo, Badía y Compañía, donde aparecían todos los grandes del rock tocando. Y entre ellos aparecía siempre esta banda, Los Abuelos de la Nada. No te enamores nunca de aquel marinero bengalí.
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soy Germán Widemer, pianista actual de Andrés Calamaro. Bueno, muchas gracias. Un saludo muy grande para todos los que escuchan en la puerta de al lado. Y bueno, a tocar. Llegó la hora.

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0: Es la 1:00 a.m, 54 minutos.
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0: ¿Cómo suenan esas violas, eh? Qué lindo que suenan combinadas, ¿sí? Cuando la guitarra rítmica viene por una guitarra eléctrica y acompaña de esa manera, llama mucho la atención. Y yo creo que eso también es lo que diferencia con la música indie, ¿no? Que la música indie tiene mucho de eso. La guitarra que acompaña, que es rítmica, que no va todo el tiempo haciendo arreglos, sino va changa, changa, changa. Sería dos golpes para abajo con la palma, dos para arriba con el pulgar, uno para abajo y uno para arriba. Para hacerlo así más didácticamente que la gente. Bueno, si lo haces con la púa, claro, distinto. Claro, claro, claro, claro. Te conté que yo daba guitarra, por eso. Paso data. En el Instagram, en el Facebook, buscame y te paso data también, ¿eh? Para darte clases. También hablando de las clases, hay mucha música mía. Hay 11 discos con canciones mías que los puedes encontrar en todas las plataformas digitales. Hay más de 100 de mis canciones que están para escuchar. Así que la gente que esté por ahí y tenga ganas en algún momento de escuchar música de artistas emergentes, de artistas independientes, bueno, yo estoy en esa bolsa, ¿no? Y los invito a que lo hagan. Búsquenme como Diego Maid en las plataformas YouTube, Spotify, todos los lugares. Bueno, y ahí van a escuchar mis canciones.
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0: Sí, en esa cajita musical, ¿no? Como dice Turf. ¿Qué Turf? No, Turf suena de cortina. Como dicen los divididos, mandalo, la planadora, por favor. Esta confusión es terrible, mandalo.

Hola amigos, soy Johnny Tedesco. Un gran abrazo a vos, Diego. Es un placer. Gracias por abrirme la puerta. La puerta de al lado. Un tremendo título para un maravilloso programa. Gracias, ¿eh? Muchas gracias a todos.

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2: Hay música sonando acá, ¿eh? Estamos en tu radio. De lo mejor. 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Sonando en tu radio estamos. Maro, bien Andrés, el maestro, con la canción que le ha dado también un seudónimo, El Salmón.

siempre con nosotros. Manuel Smith, un afectuoso abrazo desde siempre, de parte de no solamente mía, sino de todos los rancheros y toda la gente que forma este equipo. Y bueno, la puerta de al lado siempre abierta para recibir a los amigos. Así que un beso a todos.

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1: Y así nos vamos de la puerta al lado, amigos. Les agradecemos muchísimo haber estado compartiendo canciones con nosotros. Giraba también una de mis canciones que se llama Un Caramelo. Les agradezco mucho haber estado compartiendo canciones y nos reencontramos el fin de que viene. Gracias por todo, salud, amor y mucho rock and roll. Chau.
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0: Mariana, recién egresada de enfermería, estaba iniciando la práctica en el hospital del tórax. Aquella tarde la habían llamado de urgencia. Tenía que reemplazar a una colega que, de acuerdo al calendario, debía cumplir el turno de noche. Mariana no estaba muy familiarizada con el horario, pero su vocación de servicio estaba por sobre todos los imprevistos. Y encantada, había aceptado la oferta.
1: ¡Doctora! ¡Doctora, tenemos problemas con el paciente de la cama 5!
2: Llame a los auxiliares enseguida.
1: Sí, doctora.
2: Sí, sí, ya estamos acá. Tranquilo. Francisco, vamos a necesitar más oxígeno.
1: ¡Oxígeno!
2: Eso, Miguel. ¿Cómo está ahora? ¿Mejor?
3: Mi gracia. Gracias, señorita.
2: Y no me dé las gracias si para eso estamos acá, pues. Ahora va a dormir y mañana va a estar como nuevo.
0: El turno, según los cálculos de Mariana, lo había iniciado con las atenciones habituales, por lo que pensó que aquella noche no tendría mayores sobresaltos. Pero, ya les dije antes, Mariana no tenía mucha experiencia en los turnos de noche. Mucho menos sabía lo que ocurría a ciertas horas en ese hospital.
2: ¿Qué hora es, Francisco?
1: Van a ser las 2 de la mañana, doctora.
2: Recuerda que tienes que poner la hora exacta cuando hagas un reporte.
1: Ok.
2: Y mira aquí en este párrafo, lo estás viendo, colocas el estado del paciente, su situación. Y ojo, este informe no puede tener errores, ¿eh?
1: Ya.
2: En todo caso, cuando termine, chequeamos si estamos de acuerdo.
1: Oiga, ¿por qué no duermo un ratito? Yo la despierto si se presenta algo, ¿ya?
2: No, Francisco, prefiero mantenerme despierta porque cuando cierro los ojos nada me despierta.
1: ¿Y a dónde va?
2: A echar una mirada a mis pacientes, así... así me aseguro de no dormir, pues mantenerme despierta toda la noche.
1: Si quiere, yo la acompaño.
2: ¿Acompañarme? ¿Para qué? Si tú tienes que terminar el reporte, fresco.
1: Se lo decía por si se presenta algo.
2: Cualquier llamado llega aquí, a la central. ¿Qué te pasa, hombre?
1: No, nada. En todo caso, le aconsejo que no se acerque al sector de los niños.
2: ¿Al sector de los niños? Sí. ¿Por qué no?
1: No lo haga, ¿quiere? Todos evitan caminar de noche por ese pasillo.
0: El temor de Francisco, si bien había intrigado a Mariana, imaginó que no era de cuidado. Pensó que las aprensiones del auxiliar de que visitara el sector de los niños se debían más bien a un tema de disciplina interna que había sido seriamente cuestionada por las autoridades del hospital. Y aún... cuando no tenía mayor curiosidad, no supo cómo y en qué minuto exacto sus pasos la llevaron al temido lugar.
2: Debo tener mucho sueño. ¿En qué minuto llegué hasta aquí?
0: De pronto, los gritos de una enfermera que asomó al fondo del pasillo la sobresaltó.
4: ¡Doctora! ¿Qué pasa con las gafas?
2: ¿Perdón? ¿Me habla a mí?
4: ¡Las gafas! ¿Dónde están?
0: Mariana, desconcertada, no entendía nada. Esa enfermera, al final del pasillo, la increpaba por las gafas, sin conocerla, sin haberla visto jamás. Por un momento la recorrió con la mirada y se dio cuenta que era una mujer de unos 40 años, con el pelo agarrado con un moño muy tirante, que achinaban aún más esos ojos fríos que parecían culparla.
2: ¡Es que está equivocada! ¡Yo no soy de este sector!
4: ¡Los niños lo necesitan! ¡Ya no pueden esperar más!
2: ¡Si quiere le busco a alguien, pero que no es mi sección!
0: Pero la mujer ya no escuchaba. Había dado la media vuelta y a pasos firmes se perdía tras la puerta batiente.
2: ¡Oiga, espere!
0: Mariana, llevada por un impulso, corrió tras la mujer que se perdía rápido por el sector de los niños, agitando su capa azul.
2: ¡Deténgase!
0: Pero la mujer, sin voltearse, dobló por el pasillo al sector de las salas. Cuando Mariana creyó que la alcanzaba, El pasillo contiguo estaba vacío. No se veía absolutamente a nadie. Solo se escuchaba el jadeo de su propia respiración.
5: Ay, ¿dónde? ¿Dónde está? ¡Oiga! ¡Enfermera!
0: Pero como respuesta, unas risas de niños retumbaron en ese espacio vacío. Un frío helado la paralizó por unos segundos y no supo muy bien por qué gritó.
5: ¿Qué hacen levantados? ¡Vayan a acostarse!
0: Mariana sintió que el corazón se le salía por la boca y, tratando de encontrar una explicación lógica a lo que ocurría, pese a su nerviosismo, recordó el sumario del que tanto se hablaba en el hospital.
5: Sí, sí, debe ser eso. Ahora entiendo el sumario. Aquí dejan a estos niños solos, irresponsables. Esto no se va a quedar así.
0: Llevada por su espíritu de servicio, Mariana creyó que el modo de revertir la situación era enfrentando los hechos y se adentró por el pasillo en busca de los responsables. Como parte de la inspección, miró al interior de las salas y vio con extrañeza que todos los niños dormían plácidamente.
5: No entiendo. Se ven todos durmiendo.
0: Pese a lo que veía, insistió en su búsqueda y caminó más rápido, con resolución, hasta el fondo del sector.
6: Doctora, ¿busca a alguien?
5: Perdón, disculpe. Me asustó.
6: ¿Qué necesita?
5: Quiero hablar con la enfermera de turno.
6: Aquí está, adelante. Enfermera, ¿con usted quieren hablar?
5: ¿Sí? No. No, no es con usted en realidad. Quería hablar con la otra colega.
7: ¿Cuál otra? Yo soy la única que está de servicio esta noche.
5: No, no, perdona. Me refiero a la otra enfermera, a la que usa una capa azul.
0: El auxiliar y la enfermera de turno cruzaron una mirada de cierta complicidad y entendieron de qué hablaba Mariana.
6: Entonces, ¿la vio?
7: La enfermera a la que se refiere ya no trabaja en este sector.
5: ¿Cómo que no trabaja? Me acaba de ir gasa. Se veía muy molesta y al parecer tiene sus razones. Escuché cómo los niños se reían y jugaban en el pasillo. Y eso no es posible, ¿eh? Es un riesgo para estos niños que están en tratamiento.
7: Nosotros estamos de acuerdo, pero ya vio usted. Todo aquí funciona en completa normalidad.
5: Perdona, ¿normalidad? Los niños están delicados y no pueden andar corriendo por el pasillo, ¿no te parece?
6: Usted es nueva aquí, ¿verdad?
5: Sí, llegué hace poco.
6: Entonces, vaya a su sector y no vuelva sola por aquí. Menos a esta hora.
5: ¿Y por qué?
7: Porque para eso estamos nosotros, que nos preocuparemos de todo.
0: Mariana, perturbada y molesta por lo ocurrido, regresó a su sector, con la sensación de no haber hecho lo suficiente por las irregularidades que se cometían en el sector de los niños.
5: ¡Francisco!
1: ¿Sí, doctora?
5: ¿Desde cuándo permiten que los niños salgan a jugar a los pasillos?
1: Estuvo allá, ¿verdad?
5: ¡Sí!
1: ¿Y los vio?
5: ¿A quiénes?
1: A los niños. ¿Vio cómo corrían? ¿Quiénes eran? ¿Cuánto eran?
5: No los vi, porque se escondieron. Pero los escuché a todos, ¿eh? Y al cabo es lo mismo.
1: No, pues doctora, no es lo mismo. Mire, hágame caso y no vuelva por allá, ¿ya?
5: Pero, a ver, yo creo que tienes razón. Además, ya está el personal que puede encargarse de ellos y... Esta ha sido una noche demasiado larga, Francisco. Dame un café, por favor, ¿sí?
1: Parece que no está de suerte. El tarro está vacío. Pero déjeme ir a buscar al sector de camilla. Vuelvo enseguida, ¿ya?
5: Ah, ok.
0: No pasó mucho tiempo antes de que Mariana sintiera unos pasos firmes por el pasillo. Algo de esas pisadas le recordaban a la enfermera de capa azul. Y rápido salió a mirar. Al salir de la oficina, la enfermera parecía esperarla.
5: ¡Ay, Dios mío!
0: Sí, era ella, la misma enfermera que le había pedido las gasas. Y estaba ahora a pocos metros, mirándola fijamente.
2: La estuve buscando. Supongo que se lo dijeron. Yo quería hablar con usted.
0: La misteriosa mujer la miró un par de segundos más sin decir palabras, y luego, girando sobre sus pasos, se perdió con rapidez por el pasillo.
5: ¡Oiga, espere! ¡No se vaya!
0: Como la vez anterior, la mujer caminó muy rápido al sector de los niños y al doblar hacia las salas, una vez más desapareció.
5: ¡Ay, no puede ser!
4: ¡Las gasas! ¿Dónde están?
0: En el fondo del pasillo apareció otra vez, molesta, gritando por lo que al parecer no le habían llevado.
4: ¿Qué quiere usted? ¿Quién es? ¡Los niños no pueden esperar!
5: ¡Espere! ¡Le voy a llevar lo que usted me pide!
0: Con rapidez, Mariana abrió un estante que se encontraba en el pasillo y sacó gasa desde su interior. Y luego corrió hacia el fondo del pasillo tratando de alcanzar a la mujer. Esta vez había llegado hasta el final. Y una vez más, no se veía absolutamente a nadie.
5: ¡Estoy aquí! ¡Venga a buscar lo que necesita! ¿Qué les pasa? ¿Dónde están? ¿Dónde?
0: Mariana, descontrolada por el correr de los acontecimientos, se sintió desfallecer. Como pudo, sacó fuerzas y avanzó tratando de volver a su sector, mientras las risas y la voz de la mujer que no dejaba de pedir las gasas empezaron a acosar.
4: ¡Las gasas! ¡Las gasas! ¡Oh! ¡Las gasas! ¡Tráigame las gasas!
0: Mariana corrió. Corrió tratando de escapar de ese pasillo que parecía interminable.
4: ¡Las gasas! ¡No pueden esperar!
5: ¡Dónde?
0: Dicen que la encontraron en el pasillo, aferrada a las gasas y en verdadero estado de shock.
1: Yo le dije que no fuera al sector de los niños.
2: ¿Quiénes eran?
1: Mire, niños que murieron en un incendio años atrás. Y ella, la de la capa azul, la enfermera que trató de salvarlo.
2: No, pero si yo la vi, yo a ella la vi.
1: Todos la han visto, es un espíritu que no descansa. Dicen que no descansa pidiendo ayuda.

0: Narración: Alejandro Cohen. 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

0: Bus Pirata.
1: ¿Seguro que no queréis que te lleve, Daniel?
2: Seguro. La micro que me sirve pasa una cuadra de aquí. Ya. Nos vemos mañana. Chao.
1: Ya. Chao.
3: ¿Se han dado cuenta que nuestras historias personales de vida muchas veces dependen de un sí o un no? La gracia está en saber elegir cuál de las dos respuestas es la correcta. En el caso de Daniel Rosales, nuestro protagonista, la respuesta apropiada hubiera sido sí. Pero eligió la otra, la equivocada. Claro, porque no era nada simpático estar a las 3 de la madrugada esperando solo y con frío por más de una hora a que la C04, bus del Transantiago, se dignara a aparecer. Si hubiera pasado un taxi o un colectivo siquiera, pero nada. En definitiva, Daniel Rosales no tenía cómo regresar a su casa.
4: ¿Me da ahí un puso?
3: Daniel se sobresaltó al escuchar aquella voz. Era un hombre de la calle, borracho, harapiento, que cargaba sobre la espalda una frazada enrollada.
2: No fumo.
4: Cualquier así el loco. Sí, yo sé que tenés, po.
2: No, en serio, te juro que no tengo.
4: Qué mala suerte la tuya, ¿eh?
2: ¿Por qué?
3: La respuesta a la pregunta de Daniel fue el filo de una navaja que el hombre sacó de entre sus pilchas.
2: ¡Conchas! ¡Oiga, qué hace!
3: El borracho se lanzó sobre Daniel, quien afortunadamente reaccionó con agilidad, haciéndole el quite. El hombre, que solo alcanzó a rozar parte de su pecho y el hombro izquierdo, cayó al suelo. Daniel aprovechó la oportunidad y huyó, dejando al borracho tirado en el pavimento, de la que se había salvado. Daniel corrió su buen par de cuadras hasta sentirse seguro. Se detuvo, cansado, frente a unos locales cerrados.
5: Está bien.
3: Daniel levantó la vista. Al ver a la mujer que le habló, le pareció cara conocida, pero no supo de dónde. Era una vieja de una edad no definida. Un rostro cualquiera, del montón, pero sus ojos, algo perturbador tenían sus ojos.
2: Sí, estoy bien, no se preocupe. Pasé un susto que ni le cuento.
5: Santiago se ha vuelto una ciudad muy peligrosa, ¿no cree?
2: Claro que sí. A usted debería darle miedo hasta andar aquí a esta hora sola, ¿no?
5: No, por mí no se preocupe. Estoy acostumbrada a trabajar de noche. Es cuando tengo más clientes.
2: Ah, entiendo.
3: Daniel miró a la desconocida de arriba abajo. ¿Sería acaso una mujer de la vida, como decía su abuelo? No tenía ni la figura, ni la facha, ni la edad. Aunque en gustos no hay nada escrito. De pronto...
2: ¡Una micro! ¡Oh, por fin! No sabe cuánto rato lleva esperando.
3: Pero la mujer no dijo nada. Y es que... ya no estaba. Se había ido en silencio, tal como apareció. A Daniel, claro, ese insignificante hecho le dio lo mismo. Lo importante era que el autobús se estaba deteniendo frente a él. No era uno de los oficiales, sino uno pirata. Una micro antigua, de las amarillas, pero pintada de gris oscuro. No llevaba letrero. Las puertas se abrieron.
6: Suba.
2: ¿Pero pasa por Bilbao?
6: Este bus recorre todo Santiago, así que... suba.
3: Por una razón inexplicable, Daniel tuvo un pequeño asomo de duda. Quizás la voz poco amistosa del chofer, quizás

0: las ventanas pintadas de negro, quizás el inquietante silencio que lo rodeaba.
1: ¿Sube o no sube? Los demás no pueden seguir esperando.
2: Sí, claro, subo.
0: Claro que subió, pero apenas ingresó al autobús sintió una incomodidad poco usual. Y era que no. Había 10 pares de ojos observándolo fijamente, con una curiosidad que a él le pareció excesiva.
2: ¿Cuánto sería?
1: Lo que tenga.
2: Tome, aquí hay 500. ¿Con eso estará bien?
1: Perfecto.
0: Daniel avanzó lentamente por el pasillo en busca de un asiento. Los otros pasajeros seguían escrutándolo desvergonzadamente. A Daniel le pareció incluso vislumbrar algo de ironía en sus miradas. Había hombres y mujeres, y todos le provocaban un rechazo algo repulsivo. De pronto, alguien lo agarró del brazo.
3: ¿Qué? ¿También vas con nosotros?
4: ¡Suélteme! ¿Qué hace aquí?
3: Lo mismo que Ofo. Yendo a casa.
4: ¡Chofer! ¡Hay que ir a una comisaría! ¡Este hombre quiso asaltarme hace un rato!
1: Siéntese, tranquilo, hombre. Ese hombre ya no puede hacerle nada.
4: Pero tiene una navaja, pues, señor.
1: ¿Y qué? Yo también tengo una. ¿Acaso usted no?
0: Ante la respuesta, Daniel retrocedió asustado.
1: Era una broma. Relájese. No querrá llegar a casa de mal humor.
2: Pero, ¿y si el tipo intenta atacarme de nuevo?
1: Apuesto mi vida a que no lo hará. Ahora siéntese.
0: Daniel, aún inquieto, hizo caso al chofer y empezó a caminar nuevamente por el pasillo hacia el fondo. Las miradas insolentes de los demás no se apartaban de él. Se sentó en la parte trasera del bus. Desde donde estaba, tenía una visión completa del borracho. Cualquier acción sospechosa de su parte no pasaría inadvertida ante sus ojos. Fue en ese momento que se fijó que el hombre sangraba profusamente de la nuca.
3: ¿Qué pasa?
0: El bus había detenido. Subió una joven con mirada asustadiza que agarraba su cartera con fuerza, como temiendo que alguien se la arrebatara. Los demás pasajeros posaron sus ojos en ella. La joven buscó dinero dentro de su cartera, pero...
5: No tengo plata. Sorry, yo...
1: No se preocupe, siéntese.
0: Los demás no quitaron los ojos de encima de la muchacha hasta que ésta se sentó un asiento más adelante que Daniel. Este observó su cuello, largo como el de un cisne. Ella debió percibir la mirada porque volteó la cara. Daniel le sonrió, pero ella se dio vuelta de inmediato. Entonces el borracho comenzó a molestarla.
3: ¿No te gustaría tomarte un pequeñito conmigo cuando nos bajemos?
5: ¿Qué?
3: ¿Para qué te haces la sorda?
4: Oiga, no moleste a la señorita, ¿eh? ¿No es que la asusta?
3: Dios, ¿qué te metí?
1: ¡Ey! Oiga, no se admiten mocha aquí, ¿eh?
0: Daniel lanzó una mirada furiosa al borracho. Este se devolvió a su puesto trastabillando y con la nuca aún sangrando. Los demás, con los ojos fijos en Daniel y la joven.
2: ¿Estás bien?
5: Ay, no sé, me siento tan extraña.
2: Te entiendo súper bien, yo también me siento raro. Debe ser este bus. ¿Te das cuenta cómo nos miran?
5: Sí, como si no tuvieran nada más que hacer.
2: Me llamo Daniel.
5: Yo soy Paula.
2: ¿Puedo sentarme a tu lado?
5: Sí, por favor. Igual te lo iba a decir. Esta gente me da como susto. Mira a esa señora allá.
0: Daniel miró a la mujer que le indicaba a Paula. Era una dama, muy bien vestida, pero que tenía la cara llena de moretones. Uno de sus ojos estaba increíblemente hinchado. Al darse cuenta que la observaban, comenzó a lloriquear.
2: Oye, de haberle pasado algo terrible a ella.
5: Uy, sí, qué pena. Pobrecita.
2: ¿Le pregunto qué le pasa?
5: No sé, igual es como rara ella, ¿no?
2: No, o sea, es que lo voy a preguntar igual.
0: Daniel se acercó a la pasajera que lloriqueaba y tocó su hombro. Ella levantó la vista hacia él, dejando de llorar. La expresión de su rostro atemorizó mucho a nuestro protagonista. La mujer exudaba dolor.
2: Perdone, solo quería ver si podía ayudarla en algo.
5: Ya nadie puede. Nadie.
2: Nunca es tarde, señora. Dígame lo que le pasa.
5: Sí, quizá yo hubiera hablado, pero no pude.
2: Cuénteme, por favor.
1: Oiga usted, deje tranquila a la señora.
0: Mientras Daniel regresaba al lado de Paula, se dio cuenta que otro de los pasajeros tenía cortadas las muñecas. Sangraba también. Sintió una punzada en el pecho. Al sentarse junto a Paula, la vio triste.
2: ¿Te pasa algo?
5: Tengo mucha pena.
2: Sí, estoy seguro. Yo tampoco me siento muy bien. Todos son tan extraños aquí. Ese tipo de allá parece que intentó suicidarse.
5: ¿Otro más?
2: ¿Por qué lo dice?
0: Ella entonces le mostró. Alrededor de todo su hermoso cuello había una marca rojiza. Una marca en la que él no se había fijado la primera vez que vio a la joven.
2: ¿Me quieres decir que intentaste quitarte la vida?
5: Sí, pero... pero no me resultó. Até una cuerda alrededor de mi cuello y... y cuando creí que me estaba asfixiando, algo... algo salió mal. La cuerda se soltó y... y bueno... me dije que... que no era mi hora. Que quizás era mejor buscar ayuda. Y salí a la calle a tomar la micro. Y ahora voy a la casa de mi padre.
0: Conmocionado por las palabras de Paula, Daniel le tomó una mano. ¡Uy, tan helada, Dios mío!
2: Mira cuánta gente quiere subir al bus.
5: Emi, mira, andan con bolsos y maletas. Quizás van a terminar.
2: ¿A esta hora?
1: Suban.
6: ¿Cuánto es?
1: Para ustedes, gratis.
7: ¡Bien, buena! Ellos gratis y nosotros pagando.
8: Oye, ¿verdad lo que dice? ¿Y por qué ellos tienen que pagar y los otros que suben gratis? ¿Cómo es esto? Oiga, ¿qué es? ¡Barrero!
5: Uy, pero qué gente tan copuchenta y alegona.
2: Sí, vino a ellos, la hora de bajarme esta micro.
7: ¡Que el chofer no devuelva la plata!
8: ¡Sí, que la devuelva!
0: Era todo tan estúpidamente absurdo, pero nada había que hacerle. Los pasajeros, en masa menos Daniel y Paula, se fueron encima del chofer. Mientras el bus seguía su recorrido, Daniel se fijó en una van accidentada. Bomberos, radiopatrullas, todo el aparataje de emergencias en acción. La van llevaba un letrero que decía... turismo. A Daniel le pareció que estaban en la carretera. La discusión de los pasajeros con el chofer del bus lo distrajo, sin embargo, de aquella escena.
1: Cálmense, por favor. Tomen asiento.
8: No, pues
1: tomen asiento. Tomen asiento que no quiero chocar, hombre.
8: Primero.
1: Mire, si quieren se los devuelvo, pero de nada les va a servir cuando lleguen a casa.
7: Y cuando cresta, voy a llegar a casa.
1: Ahora mismo. Pueden bajar cuando quieran.
0: ¿Llegaron? Daniel y Paula se miraron con extrañeza. No entendían nada. Miraron por la ventana, pero solo vieron la ruta norte-sur. Era cierto lo que antes creyó ver Daniel. Estaban en las afueras de Santiago.
8: ¿Y dónde estamos? No, para mi casa. No,
2: para nada. Oye, qué lejos.
4: ¿Esto es el colmo? Oiga, ¿no dijo que pasaba por Bilbao?
1: Claro que pasé. Lo que sucede es que lo hice antes de que usted subiera.
4: ¿Y por qué no avisó? Estoy muy lejos donde vivo.
8: Oiga, yo también.
1: Estamos
8: lejos,
1: todos súper lejos aquí.
4: Le exijo que me deje en Bilbao.
8: Yo tengo que ir a Providencia.
7: Oye, yo voy a Pudahuel. ¿Para dónde me saco?
1: Lo lamento, pero terminé mi recorrido.
0: En un ataque de furia, Daniel agarró al chofer de un brazo y lo encaró.
4: ¡Lléveme a mi casa!
8: ¡Sí, a la casa! Sí,
1: ¡llévalo a la casa, vos! ¡Vamos para la casa!
5: Ya están en casa, señores.
0: Daniel se volvió de inmediato al escuchar aquella voz. Era la mujer que decía trabajar de noche. Ahí estaba, a la entrada del bus, mirándolos burlescamente.
2: ¿Qué hace usted aquí?
5: Mi trabajo.
2: Disculpe, pero ¿podría decirnos cuál es su trabajo?
5: Es que no lo adivina.
0: Daniel negó con la cabeza.
5: Soy Atropos, la parca que corta el hilo de la vida del hombre.
2: No entiendo de lo que habla.
8: Es la muerte, Daniel. Es la muerte que ha venido por nosotros.
2: ¿Qué?
8: Es la muerte.
2: Pero yo no estoy muerto. Míreme.
0: Confundido por todo lo vivido esa noche, Daniel palpa y mira su propio cuerpo. Y se da cuenta. Solo ahí se da cuenta. La navaja del borracho está hundida por completo en su pecho. Y su corazón no late. Pero quizás sea una ilusión y palpa su pulso. Pero no tiene pulso. Mira a Paula angustiado. Es una pesadilla, sin duda alguna. Coge la muñeca de Paula, pero tampoco tiene latidos. Ella está como él, muerta. Ambos están muertos. Todos los pasajeros de ese bus están muertos. Y entonces llega a su memoria el rostro de la parca. Ella era la desconocida que le había dado el pésame cuando murió su abuelo y su hermano menor. Ella, la muerte. Cuando las puertas del bus pirata se abrieron, todo les quedó más claro a los pasajeros. Estaban estacionados frente al cementerio metropolitano. Uno a uno comenzaron a bajar, conmocionados y resignados a la vez, en dirección a su nuevo hogar. Quizás, si Daniel le hubiera dicho que sí a su amigo cuando salieron de aquel pub, quizás.
5: Paula Ordóñez, suicida. Rosado, asesinado por su madre. Ramón Silva, muerte accidental. Daniel Rosales, asesinado en un asalto.

0: Narración: Alejandro Cohen. Con las voces de Domingo Guzmán, Roberto García, Gladys Barriga, Mario Holguín, Morín Germán. Guión: María Paulina Correa. Dirección y producción general: María Paulina Correa. Edición y postproducción de sonido: Cristian Jiménez y Jaime Elorrieta.
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0: Son las 3 de la mañana, 9 minutos.
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de Francisco Luis Bernárdez, leemos Estar enamorado. Estar enamorado, amigos, es encontrar el nombre justo de la vida, es dar al fin con la palabra que para hacer frente a la muerte se precisa, es recobrar la llave oculta que abre la cárcel en que el alma está cautiva, es levantarse de la tierra con una fuerza que reclama desde arriba, es respirar el ancho viento que por encima de la carne se respira. Es contemplar desde la cumbre de la persona la razón de las heridas. Es advertir en unos ojos una mirada verdadera que nos mira. Es escuchar en una boca la propia voz profundamente repetida. Es sorprender en unas manos ese calor de la perfecta compañía. Es sospechar que para siempre la soledad de nuestra sombra está vencida. Estar enamorado, amigos, es descubrir dónde se juntan cuerpo y alma, es percibir en el desierto la cristalina voz de un río que nos llama, es ver el mar desde la torre donde ha quedado prisionera nuestra infancia, es apoyar los ojos tristes en un paisaje de cigüeñas y campanas. Es ocupar un territorio donde conviven los perfumes y las almas. Armas, no almas. Lo repito, es ocupar un territorio donde conviven los perfumes y las armas. Es dar la ley a cada rosa y al mismo tiempo recibirla de su espada. Es confundir el sentimiento con una hoguera que del pecho se levanta. Es gobernar la luz del fuego y al mismo tiempo ser esclavo de la llama. Es entender la pensativa conversación del corazón y la distancia. Es encontrar el derrotero que lleva al reino de la música sin tasa. Estar enamorado, amigos, es adueñarse de las noches y los días. Es olvidar entre los dedos emocionados la cabeza distraída. Es recordar a Garcilaso cuando se siente la canción de una herrería. Es ir leyendo lo que escriben en el espacio las primeras golondrinas. Es ver la estrella de la tarde por la ventana de una casa campesina. Es contemplar un tren que pasa por la montaña con las luces encendidas. Es comprender perfectamente que no hay fronteras entre el sueño y la vigilia. Es ignorar en qué consiste la diferencia entre la pena y la alegría. Es escuchar a medianoche la vagabunda confesión de la llovizna. Es divisar en las tinieblas del corazón una pequeña lucecita. Estar enamorado, amigos, es padecer espacio y tiempo con dulzura. Es despertarse una mañana con el secreto de las flores y las frutas. Es libertarse de sí mismo y estar unido con las otras criaturas. Es no saber si son ajenas o son propias las lejanas amarguras. Es remontar hasta la fuente las aguas turbias del torrente de la angustia. Es compartir la luz del mundo y al mismo tiempo compartir su noche oscura. Es asombrarse y alegrarse de que la luna todavía sea luna. Es comprobar en cuerpo y alma que la tarea de ser hombre es menos dura. Es empezar a decir siempre y en adelante no volver a decir nunca. Y es, además, amigos míos, estar seguro de tener las manos puras.

Del libro de Ana Alicia Lisitra, Buenos Aires, canto. Buenos Aires, tierra mía, camino por tus brazos, con destino de urbe, calzando zapatos de kilómetros. Anónima, con el poema en los labios, entre carteles luminosos y semáforos, mientras derramas por las calles largas caravanas de ojos, también anónimos, y más allá, un tango bien porteño te declara su patria.

como el fuego y el agua. Como un hondo tatuaje en el alma, viajas conmigo, Buenos Aires. Te llevo como al fuego y el agua, como al aire y a Dios. No quiero quererte, pero te quiero. Muchacha loca, muchacha del hollín.

nostalgia, gime el fuelle, un corte, una quebrada, la copa se desangra al compás del corazón.

dime el fuelle, la nostalgia que se alarga hiriendo la razón, cintura, taconeo, el humo se diluye en un rincón, en las mesas, la palabra es la cita de ocasión, un hombre, una mujer, nace, muere, renace siempre el amor. La calle está desierta, en una esquina, un gato negro se relame debajo de un farol.

Espejos y fantasías. Los días son sucesivos eslabones que llueven desde antiguas edades. Descubro mi cara regresada de infinitos espejos. Aquí Buenos Aires gira conmigo, hasta sumergirme en locas fantasías. Realmente, no puedo palpar mi vegetal arcilla. Entonces, no sé si estoy viva o estoy muerta. La calle es una larga mueca y el final un arlequín de risas y fantoches. Plaza de Belgrano R. La luna bostezaba ráfagas de luces, contra el frío apretaban sus dientes las estrellas. Mecía la plaza su soledad. En una esquina, la calesita dormía en espirales de colores, abrigando en el sueño caballitos de madera. Ah, no sé por qué, Buenos Aires. No sé por qué me caminas en el pecho, Buenos Aires. Y me dueles siempre viva con tu gente anónima. Subsestarse cerca, pero más solo y lejano. Tus casas viejas, las calles adoquinadas de tus barrios, las cúpulas del centro, trepando al cielo, los misteriosos túneles que encierran tu pasado y un presente de gorrión sin árboles.

testigos del ayer, con una pena azul, incompartida, camino sin rumbo Buenos Aires, los pasos golpeando en la vereda sin saber el porqué de la tristeza. Así te descubro, gran ciudad de cemento, testigos del ayer que no se han ido. Están tus casas viejas, el mercado de abasto, la Recoleta, la Boca y el Riachuelo, Avellaneda, Puente Alsina, Palermo, Constitución, Flores, Mataderos. Una calecita gira, un tango de Gardel me llega, y las nubes que pasan dibujan madreselvas.

Retrato de Buenos Aires. Buenos Aires, cuando llueve, corre por tu cara una lágrima gris. Tu gente es como la hormiga peregrina y obrera. Nada la detiene en su trigo y su estrella. Por eso tienes ese no sé qué de misterio. Y quiero embriagarme en tu canto y tu sueño.

como una sirena. La vida es muy dura en tu suelo, Buenos Aires. Así como una sirena me atraes, me cautivas, y quiero beber ansiosa tu pasado y tu limo. En cada absurdo llevo tus violines, tus bandoneones, tus tangos, y se viene conmigo un dolor apretado. Ciudad mía, Buenos Aires, te nombro, y me crecen raíces en las manos. ¿Por qué no decirte ciudad mía, que por ti en el corazón me laten fantasías? Que camino embriagada en el torbellino de tus calles, con un barquito de papel y una paloma, llevando siempre a cuestas el eterno niño que habita conmigo.

allá por San Telmo, en la memoria del Bajo, allá por San Telmo, el viejo almacén tan porteño, vertical y farol, va anidando recuerdos. Organitos, guapos, conventillos, emparrados y gringas. La niebla del ayer los ocultó, por eso, harto de café y por el alcohol, desvelado gime herido un bandoneón y cobra vida el tango, rey de la noche y bien varón.

ciudad. Ciudad de Don Pedro de Mendoza, déjame desentrañar tu alma. No sé por qué me dueles tan hondo, hasta los huesos, la sangre, la piel y las entrañas. Tantos ojos te habitan, como titilan las estrellas en el cielo. Así me habitas y me atrapas, con tu sortilegio de lunas y ríos, que se restan a uno aquí, en el Plata.

inspirada en desvelos. Buenos Aires sabe de eternidades y auroras derramadas. Desde que la fundaron, late en cada edificio, porque la forjaron manos americanas y manos de inmigrantes, inspirados en desvelos y esperanzas. Creció cosmopolita, mirando hacia adelante, con un corazón secreto, con su puerto y sus muchachas, y locas fantasías que reposan en su tierra milenaria.

Digo Buenos Aires. El de ayer, el del corte y la quebrada, el de las familias largas en la mesa, el de las pastas caseras en domingo. ¿Dónde están? ¿Dónde se han ido? Digo Buenos Aires, el de los abuelos en la casa, y digo el del piropo, el de las magnolias y jazmines, el del piano y los balcones. Digo Buenos Aires, el del clavel en el ojal, y el señorío, y el de morirse de pena por amor.

Penitentes. El tren se deslizaba como emergiendo de un brumoso sueño. Hundida en el asiento de un coche oscuro y solitario, Buenos Aires me parecía un cementerio de cemento. En la pesada noche, los árboles, siempre erguidos, eran penitentes eternos. ¿Dónde estaban la risa y la abundancia? Todo era un pasado lejano. Nos habíamos convertido en muertos forzosos irremediablemente.

primera fundación. Doña Isabel de Guevara, tan vital, tan mujer de agallas, salerosa y española, lejos de su cielo. La primera, tan vertical, con sus pies plantados en los aires del Plata, un paisaje del Ator clavándosele en sus ojos, poblándole su pecho, incertidumbre con razones. Isabel de Guevara, sirviendo a don Pedro de Mendoza, endureciéndose a la fuerza, caminando entre los ayes de la soldadesca, alucinada, curando heridas, luchando con las fiebres, ángel compañero de la agonía, tan mujer de armas llevar, infundiendo coraje en esa empresa, cuando el indio defendía por pura justicia su tierra.

esencia de raíces. Buenos Aires tiene ese no sé qué en sus sueños, quizá la esencia de fértiles raíces provincianas, de hombres y mujeres que la forjaron con amor y de aquellos que nacieron en su entraña. Sabe de hijos de lejanas tierras. Ella lo sabe y calla. Que manos alfareras tatuaron su piel, sus estrellas, sus mañanas.

Ay, nacer en Buenos Aires. Septiembre con sus mariposas multicolores trazó mi destino de nacer en Buenos Aires. Allá por Avellaneda, la de los dulces recuerdos. Tranvías azules cruzando aquel riachuelo, la de los niños jugando en las veredas, donde mi madre provinciana y mi padre inmigrante acunaron mi sueño. Allá en la vieja casa de la General Paz, allá por Avellaneda, el banco de la plaza sabe muy bien y calla que una vez me besaron, que también besé, encontré el destino de nacer mujer.

Avellaneda de aquel tiempo, me huele a glicinas aquella casa antigua. 154 el número de la General Paz. Habitaciones corridas con amplia galería, el patio de baldosas y grandes macetones con salvias y malbones. Aquel era un tiempo de padres con familias numerosas. Tiempo de jazmines de la fábrica de fósforos. Funcionaba la negra. Tiempo de obreras melancólicas, de abuelos y de abuelas en sus sillones de mimbre. Tiempo de conventillos, de vecinas, de pelota de trapo, los chiquilines jugando a las bolitas. Tiempo con aroma a galletitas, de fisgoneos por los rincones,

tiempo de barrio y de boliches con vermut dominguero, existían los rulleros. Que Racing, que Gol de Independiente y la locomotora a vapor por el puente Crucecitas, el viejo hospital Fiorito, siempre el recuerdo en el cuento de mi madre, cuando venía la inundación. Hombre vertical. Aparezco desde cualquiera de los puntos cardinales y allí estás, hombre, plantado en tu estatura vertical, entre negocios y semáforos, entre multitudes de ojos, increíblemente concreto, recibiendo con la madurez de tu roca esa tempestad interna que navega en mi abismo. A tu puerto arribo hasta cuando el tiempo nos hable.

Éranse un hombre y una mujer anónimos. Éramos así, como dos estrellas solas. Desde entonces, caminamos juntos, anidados en la lluvia, perfilándonos en la gran ciudad. A veces, mendigábamos un pancito de sol. Sin saberlo, nos volvíamos pájaros. Otras veces en Palermo, en la casa antigua de la calle Ugarteche, sacudíamos el llanto. Abrazados reíamos, nuestras bocas formaban espirales. Espantábamos la soledad. En la gran urbe, éranse una vez un hombre y una mujer anónimos.

contigo en Buenos Aires. Hoy es domingo. Cuánta felicidad estar en casa contigo. Compartir el pan, los sueños, la lectura y este amor que se viste de sol, de verde, de pájaro, de ángel y de cielo.

adolescente a contramano para un joven de Buenos Aires. Urrete que camina a contramano, la rebeldía de adolescente te transita. Estrujado de miedos, el corazón me agitas. Consejos no escuchas. Los días que pasan nos restan la vida. Es de azúcar la pereza que te invade, nirvana que se instala en células y piel. La guitarra eléctrica y el bajo, como el pan musical de cada día. Ponete las pilas, no muerden los libros. Siempre no es farra, lugar no ocupa el saber. Fajarte no puedo, mi dulce chabón. La noche es torrar, el día es la acción. Deja el pucho y la birra, que contradecirme te va a hacer muy mal. Estudiate, digo. No, me da figaza después de comer. Gorrión sin fronteras te salva el corazón. Descubridor del mundo, tu asombro. El amor por los animales. El hombre sin techo, tu preocupación. La naturaleza y su destrucción. Muchacho querido, sincero y tan puro. No partas con alas tempranas, listo para el raje del hogar paterno. Es bueno sazonar todo a su momento. Bien plantado en el tiempo, te sueño mañana. Escucha el consejo, comenzá a estudiar, esa es la meta que debes cumplir. Mi capitán, tu vida será como un barco que a buen puerto debes conducir.

Inauguración del otoño. Los ojos del tiempo titilaron barriletes azules, violetas, amarillos. En la quietud, el cielo. Afanes infantiles y los colores de Boca River Independiente surcan su tallo algodonado. Carla inauguró el otoño, cobró altura su sueño, soltándole piolín. Hoy la ciudad conservó sus alvéolos pulmonares en los baldíos. Un partido de fútbol, arcos improvisados y el grito de ¡gol! Endulzó los corazones. La tarde se ha ido, agitando a dioses de sol. Rezagada pasó una golondrina, con las crines al viento. Los caballos relinchan, trotan lentamente, buscando las estrellas.

Buenos Aires, tierra mía. Camino por tus brazos con destino de urbe, calzando zapatos de kilómetros. Anónima, con el poema en los labios entre carteles luminosos y semáforos. Mientras derramas por las calles largas caravanas de ojos, también anónimos. Y más allá, un tango bien porteño te declara su patria.

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Tengo conmigo el libro de María del Rosario Lorenzo, Zarzal de espinas sedientas. La espera. Tu ausencia, cataratas de lágrimas sin sal, laberinto de la memoria donde naufragan los recuerdos. De tanto esperarte me florecieron los inviernos y anidaron pájaros azules en tu habitación. Poco a poco me voy abrigando con las promesas que tus labios dejaron y que el viento me trae cada noche. Miro por la ventana nuestro camino sin huellas, aquel que recorríamos bañados por la noche para contar estrellas. Hoy me duermo con tu nombre bordado en mi almohada esperando que vuelvas. Jamás puse candados ni llaves en las puertas. Mi espera es el milagro que se hará primavera.

Tiempos de marzo. Tardecita de marzo reflejada en la arena, yo me llevo tu calma y te dejo mi pena. Tardecita marina melancólica y mansa, tú me das el reposo, yo te doy mi esperanza. Tardecita salobre despidiendo el verano, yo te dejo estos versos que vuelan de mi mano. Tardecita que huye del viento y la resaca, me voy con el velero que del puerto se escapa.

María del Rosario Lorenzo, invitada en esta noche en la lectura de poesías para darle brillo a esta ciudad desnuda de hoy, y desde la canción Luis Miguel.

Y es que sin ti no tiene sentido hacer otro programa de La Ciudad Desnuda. Por eso, ahora que me voy alejando, ya terminando este capítulo de hoy, pretendo que la próxima vez volvamos a encontrarnos. ¿Estarás? Ojalá que sí. Yo apareceré por esta autopista, pero claro, en el otro sentido, para ingresar a La Ciudad Desnuda. Como siempre, tarde por las noches. A medida que me alejo a través de esta autopista, casi desierta por estas horas, las luces de la ciudad a través del retrovisor se van adelgazando hasta desaparecer totalmente en la oscuridad. La propuesta está hecha, ¿eh? Espero que nos reencontremos para disfrutar de otro capítulo de La Ciudad Desnuda. Deseo fervientemente que se repita esta mutua compañía que nos hacemos en nuestros reencuentros nocturnos.

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6: Ya llegó el invierno, pero no es

0: Son las 4 de la mañana, 7 minutos.
1: Buenas noches, señoras y señores.
2: Buenas noches, respetable público del Teatro Relámpago General.
3: Hola, buenas noches.
4: ¿Y? Buenas noches para todos ustedes.
5: Permiso.
6: Señorita Moni Penny.
7: Sí, señor.
6: Venga ya a mi oficina, rápido.
7: Aquí estoy, señor.
6: Me dicen que la noche de la radio está floja, así que comuníqueme con 007.
7: Está en la última etapa de una misión especial.
6: ¿Qué está haciendo?
7: La mujer le dejó mucha ropa para planchar y encima tiene que hacerle la comida para cuando llegue del trabajo ella.
6: Imposible. Llámelo y que se ponga de inmediato al micrófono.
8: Hola.
7: Ah, sí, ¿es usted?
8: No, sigo a ser el Chapulín Colorado.
7: Ay, usted siempre tan gracioso.
8: Sí, Moneypenny. Soy Sirvent. Jorge Sirvent.

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Los transeúntes de la noche cierran el cristal. En la penumbra, palabras milenarias transgreden el abismo. El amor se reduce al beso, a la ternura, al silencio de los ojos. Se desnuda en la caricia. Se abandona sobre un lecho de lilas y rubores. Gobierna el paraíso, la cordura, el pensamiento, la virtud, el cuerpo en llamas. Y es apenas un pasaje en el acontecer de la ciudad desnuda.

La producción artística, María Teresa Bonadas. La música de los títulos de apertura y cierre, Gotham Project, y el tema Santa María del Buen Aire.

Ahora voy a engancharme con el libro Antología del Amor de Julia Priluski Farni, que seguramente seguiré leyendo la próxima porque es muy largo el libro y me gustaría compartir una buena parte por lo menos de él, ¿no? Nada sucede en vano. Nada pasa sin dejar rastro alguno. Ni una gota se decanta sin huella, ni una nota sin traspasar los muros de la casa. El corazón está punzante brasa acechando la lucha y la derrota. Y no le importan hoy ni voz que brota, ni sangre augur, ni vértigo que arrasa. Pero nada transcurre inútilmente. Nada de lo llorado queda ausente. Si más tarde sonríe y luego olvida, y se aquieta su ritmo y se encadena, permanece en el cántico una pena irremediablemente desvalida. Nada me hará volver. Siento que ha sido un fuego de artificio, una bengala ardiendo entre las manos, presentido mezclar de estrella errante y de luz mala. Ahora es el silencio estremecido y está la oscuridad que nos iguala. Te desharé en el viento ya sin ruido. Ceniza gris, tu imagen que resbala. Me defiendo de ti, de mí, de todo. Dejándote de amar, este es el modo. Nada, ni soledad exasperada, ni el rumoroso río de la sangre me harán volver a ti, ni sed, ni hambre, ni la necesidad de amarte. Nada. Del libro Antología del Amor de Julia Priluski Farni, iniciando otro capítulo del libro Diálogo con la Soledad. Vuelves a estar. Estás. Yo no sabía, pero estuviste siempre, sin ausencia. Se desvelaba en vano mi impaciencia, tu andar era mi andar, no te veía. Todo fue luz, y luego, la sombría zona de horror que el corazón silencia, y el corazón olvida que hay urgencia de olvidar, y la noche se hace día. Todo fue tan perfecto y esperado, desde el gesto inicial al señalado, hasta mi sangre en otra trascendida. Te di mi hostilidad, mi disonancia, mi dolor y mi voz en la distancia. Te di mi muerte y hoy te doy mi vida. No ocultes tu verdad porque haga daño, ni evites el dolor que está en tu vida. Entrega lo que tengas, canto herida, pero entrega. No pases como extraño. Y no mientas jamás, que todo engaño deja su marca, tenue o definida, y hay luego en todo estar algo de huida y en toda intimidad algo de uranio. Es como un devenir cierto y oscuro. Se ignora la razón de lo inmaduro, pero alguna presencia queda ausente. Tal vez ni se adivina lo pasado y sin embargo hay algo desgarrado, perdido ya, irremisiblemente. Voz que siento surgir como una espina y retorcerse luego como llama, que quieres verdecer como una rama, pero hielas tu savia y no germina. Ah, trasciende de mí sin disciplina. Vuélcate en la tormenta cuando brama, no defraudes al eco que reclama tu resonar de alerta en la neblina. Voz que quieres cantar y te detienes. Voz que quieres gritar y te contienes. Oscura voz de todas las mujeres. No, ya no te retengo, ya no lucho. Inútil voz que yo tan solo escucho, brota de mí y contra mí, si quieres.

Estoy leyéndote algunas poesías del libro Antología del Amor de Julia Priluski Farni, un libro que guardo con mucho cariño porque tiene de su puño y letra una dedicatoria que data del verano de 1997. En el capítulo titulado La Muerte, un tema que también fue atendido no solamente en este libro por Julia, con el nombre de Presencia, comienzo a leerte. Esta es la vida, sí, la milagrosa, rodeada de muerte. Esta es la vida. Lágrima, fermento, rumoroso deseo que entorpece las manos de algodón y martillea en los párpados densos y en las sienes. Esta es la vida, la voraginosa que irrumpe en oleadas y se aduerme recogida en su cuenco, serenado remanso que florece. Toda la vida dentro de la piel y en acecho la muerte que nos sorbe las heridas y nos respira el aire y nos envuelve, con su presencia insobornable y cierta, en el dorado polvo y en los puentes, en el fuego apagado y en las piedras, en la espuma que rompe contra el muelle, en la rama caída, en el cansancio del viento que golpea en los maderos podridos de los mástiles corsarios, en la madera con olor a duendes del arcón familiar y en el derrumbe que se adivina bajo la creciente. Toda la muerte fuera de la piel y dentro, nuestra vida que se encierra, retornando a su límite inviolable, y la pequeña vida que se mece circundada de vida, hasta el instante en el que se desprende, maduro fruto, de la rama blanda, y es una vida más entre la muerte. Esta es la vida, la maravillosa, rodeada de muertes, los ávidos fantasmas que retornan, se niegan a marcharse nuevamente. Vienen de allí, donde el terror no existe, y tiemblan de terror y se estremecen. Se resisten a andar, rondan, inquieren por todos los rincones y se estiran. Manchas húmedas sobre las paredes. En las felpas de opacos cortinados ocultan sus caderas transparentes y nos miran aún. Cómo nos miran desde todos los huecos y las fuentes, en todas las penumbras, en todas las inútiles vertientes. Y avanzan desde el fondo de su imprecisa claridad inerme. Cómo avanzan, tratando de apresarnos con bocas que no muerden, con uñas que no rozan, con traspasados cuerpos indelebles. En las rondas que bailan las muchachas las llevan de la mano dulcemente, evitando invisibles arboledas que tan solo ellos ven, que no tropiecen danzando con espectros de los árboles muertos que se yerguen. Acarician los rostros y entrelazan el cabello pluvial de las mujeres y tiritan de frío cuando esperan en los umbrales los adolescentes. Y transidos de afán, sombras hambrientas, entre amantes se tienden. No les tememos, no. Nos amedrenta su pavor de estar solos, sus vehementes gemidos y sus súplicas oscuras, y esta invasión tremenda que se vierte en nuestra soledad, desenfrenada horda de rebeldes. Ah, dejadnos fantasmas, muertos nuestros, fríos labios callados, sed ausente, manos que hemos cruzado sobre el pecho. No nos busquéis. Dejadnos en el breve tránsito que precede al gran encuentro. Permaneced en el país silente. Ah, dejadnos morir ya nuestra vida y vivid vuestra muerte.

Julia Priluski Farni, autora de Antología del Amor, es la poeta que en este momento estoy leyendo. Enumeración final. Y así llega el momento del recuento. Cuando existir es solo una memoria, cuando la vida es una dilatada y miserable conjunción de cosas, una trastienda mágica y siniestra con sus falsos dorados y sus pompas desgastadas, opacas por el polvo. Ah, podría llorar tremendamente frente a esta multitud vertiginosa de objetos sin nacer, que se deslizan sin saber quién los nombra, y prosiguen dispersos, derramados, y chocan, y se ignoran. Yo tomo los recuerdos en las manos y los dejo caer, y ya no importa. Hay un barco que parte desde un puerto cualquiera y unas casas en la costa. Está la densa espuma de los mares y la espuma augural contra las rocas, y una ventana con un vidrio roto y una desmesurada alcoba con cortinados rojos que se mecen y susurran congojas y una convalecencia interminable abrumada por muebles de caoba. Y luego están los rumbos en la selva y la mojada tierra, y amapolas y los prados cubiertos de junquillos donde cantar en ronda, y el despertar y el miedo y el misterio y la sangre en la boca y las uñas que crecen en la espera y el amor y la sombra y las frases inútiles y tiernas y las palabras torvas. Entonces las palabras mantenían su valor de derrota y estar siempre de paso y sin embargo en las manos cadenas herrumbrosas. Y una noche tallada para siempre entre todas, con la máscara fija de la madre y la imagen del hijo que se ignora, y descubrir de pronto cómo a aquellos que despreciamos ya no les importa y han dejado de amarnos, y llorar y suplicar tal vez con milagrosa pureza, y desear que sea cierto, y tornar al amor porque retorna en figura de pájaro o de ángel, pico de halcón o garra de paloma, y caminar al borde de los muelles o bajo las recobas o correr por la lluvia nuevamente y destrenzar el pelo en las auroras cuando la luz apenas se aventura por las más elevadas claraboyas y oír el fuego en una chimenea mientras el campanario da las horas. Y están los libros contra los rincones, formando pilas donde aún reposan los fantasmas pequeños que conversan con los niños. Yo sé, porque las hoscas siluetas son antiguas conocidas y las veo y me nombran. Es largo enumerar y no es preciso. No he de llevar conmigo lo que sobra, ni olvido ni recuerdos. Para cruzar el límite de escolta, simplemente la mano del amigo, la mirada del hijo y una rosa.

Mientras estoy leyéndote estas poesías que tratan sobre la muerte, en este libro Antología del Amor de Julia Priluski-Farney, me acuerdo como si la estuviera viendo cuando nos hablaba acerca de la muerte, de su concepto acerca de la muerte, que además trató en otro libro magistral, creo que se llama Solo queda la rosa, ¿no? O algo así, o Solo quedará la rosa. Y me acuerdo cuando nos decía que las señoras mayores se le quejaban, que no les gustaba que hablara de la muerte, qué cosa horrible, qué cosa fea, qué cosa monstruosa. Y ella pues les comentaba o les respondía que, bueno, la muerte es parte de la vida, ¿no? Es así, es parte de la vida. Está siempre al final. Pero formando parte de la vida, claro. Muerte de la muerte. Ya no ha de madurar mi propia muerte, y me darán cualquiera una muerte olvidada en el reparto. Estaba en mí creciendo como un fruto, y de pronto está herida, desgajada. Duele verla morir punzantemente. Ah, duele tanto como imaginar las rutas de las manos que se amaron sobre rostros extraños. Muerte del milagro. Y es la noche más larga que recuerdo, la noche en que no sé si vives todavía, si habrá de amanecer en tus pupilas o si vendrán las gentes como en sueños a decirme que has muerto. Ah, conozco el camino, mi camino, el sendero bordeado de translúcidos, petrificados árboles y las graves murallas imprecisas que limitan recintos sucesivos. Ah, los menesterosos de la muerte no pueden penetrar en sus moradas y vagan, limosneros del descanso, ocultos en los límites, acechan el paso de los muertos elegidos y se adhieren con furia a su ropaje para burlar la alerta vigilancia de los traspasos. Pero los muros solo tienen puertas para las muertes ciertas, decisivas, y ellos caen de bruces. Al pie del paredón impenetrable, humillados, famélicos mendigos. No. Yo quiero que vivas. Yo no quiero que aprendas todavía la roja grieta en llamas, ni el mineral instante que retuerce la inapelable luz de la sonrisa, la redondez del seno, caracola con el rumor del mar y de la sangre, y las manos con yemas que florecen en agujas brillantes. Yo no quiero que sepas. Para ti no es aún tiempo de arcilla ni de egredosa clave, ni de hiedra que cava y se introduce entre la clara piel fosforescente. Tu muerte significa muchas muertes. La del canto estival en los pedruscos, la de los durazneros florecidos, y también la del viento, y también la del río, la de los duros cascos del caballo golpeando la noche, la de una vaga música escuchada no sé dónde ni cuándo. No los dejes morir. Vive por ellos. Tu muerte significa la muerte del milagro.

vehemencias y recuerdos. Nos guarda, nos seduce. Se abandona en nosotros cada noche para acompañar tus secretos y tu vigilia con una canción elegida para vos. El poema acariciando el vértice de tu alma, la reflexión del ángel y la charla coloquial que nos acerca más y más en la senda imaginaria de la ciudad desnuda.

En esta hora, en la última hora de La Ciudad Desnuda, la música fue la de Edith Gourmet y el trío Los Panchos, y las poesías, en un porcentaje importante de esta hora, las de Julia Priluski Farni. Primero habíamos comenzado con dos poetas de otros lares, un venezolano y un boliviano, creo. Esta es nuestra Julia Priluski Farni, que sigue siendo nuestra, a pesar que ella se ha ido a vivir a otro lado muy lejano, pero nos dejó su talento en los libros, que disfrutamos con cierta asiduidad en La Ciudad Desnuda. En estos últimos minutos, te leo Agonía. No estás solo en el tránsito. Velan por ti desde infinitas muertes todas aquellas sangres que en tu sangre apenas se estremecen. Mil terrores idénticos se abrazan a tu terror desesperadamente. Brotan de los espejos las estampas que entregaste y ahora te devuelven, muchedumbres de ti que diste en sus umbrales tantas veces. Llegan así para integrar tu imagen. Cuando estén todas, quedarás inerte. No estás solo en el tránsito. Surgen de la penumbra aquellos seres que acercaron a ti sus soledades, compañeros de las pequeñas muertes, manos vencidas sobre tus cabellos y rostros que tal vez ya ni recuerdes. Entonces, no bastaban las palabras, y ahora el gran silencio es suficiente. No estás solo en el tránsito. Agazapadas sobre ruecas, tejen hilanderas de manos descarnadas y deseos ausentes. Sin contener ni acelerar su ritmo, tejen por ti desde implacables muertes. Bajo todas las playas de la tierra, una muralla, pórtico que hiende cada espacio entre el agua y las arenas, se desenrosca interminablemente, resbalando en sus piedras. Una informe viscosa caravana se sumerge. Los líquenes se enlazan en las uñas que retienen escamas de los peces y van manando algas de sus fauces y de sus pechos como de una fuente. Toda la podredumbre de los mares muere por ti desde inservibles muertes. Claros fantasmas ciertos te sonríen desde algún horizonte sin relieve, y ángeles harapientos se deslizan en mansa multitud sobre tu frente. Con sus raídas túnicas te enjugan los turbios ojos porque no los ciegue el ácido llorar de los traspasos, mientras una espectral mancha oscurece a la indeciblemente dulce y torva tu cuerpo que en el claustro se disuelve. No estás solo en el tránsito. Las sombras no son fruto de la fiebre. Mil angustias iguales a tu angustia velan por ti desde inflexibles muertes. Te llevarán más tarde de la mano al instante que ya no retrocede.

la noche se sumerge en la agonía de las sombras. La ciudad arbitra la pausa silenciosa de sus horas, apenas interrumpidas por noctámbulos adictos. Las luces de neón hieren de muerte intimidades, mientras la luna se esconde para dispensar penumbra a los amantes. Tras las puertas hay historias. La noche es cómplice de todas. Imperturbable, imponente, soberana, extensa, caprichosa, peregrina, cemento y sangre. Y la ciudad, nuestra, dentro y casa, feliz, doliente, acostumbrada a nosotros, se convierte en esas horas en la ciudad desnuda.

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1: Hola, ¿qué tal, amigos de Tango City Tour? Estamos comenzando la edición número 438 de este programa auspiciado por la Academia Nacional del Tango.
0: Y escuchábamos a Mabel Prámparo, que está como siempre en Río Cuarto, en Córdoba. Yo estoy en Buenos Aires, mi nombre es Juan Espósito, y Norberto Spángaro en Miami, como siempre. ¿Qué tal, Norberto, allí?
2: No, pará. Estás confundido. ¿Dónde estás vos?
0: En Buenos Aires, en Argentina.
2: ¿En qué lugar?
0: En Villa Urquiza.
2: Ah, bueno, yo estoy acá en el centro de Buenos Aires, en Retiro.
0: No.
2: Exactamente, sorpresa, sorpresa. Hoy grabamos dentro del Cono Sur, exactamente. Estamos grabando desde acá, en un viajecito muy rápido, un pase vía Buenos Aires, vía Santiago de Chile, porque fui a ver el partido de la final, una gentil invitación de los amigos de Mastercard, así que estuve en Santiago de Chile y bueno, no había vuelo directo, volví a Buenos Aires. Siempre es lindo estar uno o dos días acá en esta hermosa ciudad, así que estamos todos acá en nuestro querido país, la Argentina, en este programa 438. ¡Qué alegría!
0: ¡Qué bien! Pero además, la sorpresa, ¿no? Porque ni Mabel ni yo sabíamos que Norberto andaba por acá, y lo que es la tecnología, porque podríamos pensar que estabas en Estados Unidos, te trajiste entonces el estudio portátil también aquí.
2: Vos sabés de que hoy uno viaja con esto siempre, ¿no? Nunca sabés, así que
0: qué barba.
2: Estamos con todo. No, muy contentos, muy bien, y listos para disfrutar otro programa. Este programa, bueno, vos sabés, estuve 3 días en Chile, en Santiago, una ciudad que está muy bonita. Quedó esa Copa América de fútbol en manos de los chilenos que la merecían. Después de 100 años de no haber ganado nunca una copa, tienen la oportunidad de ganarlo, como nos decían el taxista. Bueno, por una vez pónganse en contexto que nosotros la ganamos, y la verdad es que nos ponemos contentos, y creo que a lo mejor en esta primera parte del programa podemos hacer un poquito de homenaje a alguno de esos chilenos, esos cantores chilenos que han descollado en el mundo, ¿no?
0: Esto para nuestros oyentes, Norberto, fair play, ¿no? El juego limpio, el saludo a los adversarios, se pone contento de que ganaron. No sé si todos los oyentes van a opinar lo mismo, pero Norbert, la verdad es que me seguí sorprendiendo, no solo porque estás en Buenos Aires, sino por esta dedicatoria a los chilenos.
2: No, tengo muchos amigos, vos sabés que me encontré con amigos que hacía más de 30 años que no veía. Así que muy bien, pero vamos a escuchar un poquito de música. Vamos a empezar con Lucho Gatica, que nos va a hacer este tango que él grabó con la orquesta de Miguel Caló. Lo grabó en México, en ocasión de una visita de la orquesta de Miguel Caló a México. Grabaron este disco que tiene este tema tan bonito, Al Compás del Corazón.

0: Y bueno, Norberto, entonces vamos a aprovechar para preguntarte cómo viste, supongo que estuviste en Santiago, ¿no? ¿Cómo viste la ciudad, el contacto con la gente, cómo te ha ido en general?
1: Muy bien, muy bien. La verdad, creo que me animaría a decir que Santiago de Chile es una de las ciudades que más ha evolucionado en Latinoamérica. No voy a Bogotá seguido, pero sí he estado en San Pablo y demás. Es una ciudad que ha crecido de una manera impresionante, con autopistas, con infraestructura, un restaurante, servicios, hotelería. Fascinante. Creo que es una ciudad con todas las características de, te diría, de una ciudad del primer mundo, porque tiene, inclusive con la apertura económica de Chile, la parte electrónica, ropas y demás están a la altura de cualquier país europeo. Así que realmente fascinado, muy, muy contento, muy agradable la gente, los servicios, muy bien, toda la organización excelente, muy, muy contento. La verdad es que hay que sacarle el sombrero a esa continuidad que ha tenido Chile. Si bien en este momento, de alguna manera, hay un poquito más de menor crecimiento económico, pero no, muy bien, espectacular, espectacular.
0: Mira qué bueno, justamente refiriéndote a los precios que están bastante mejor que acá en Argentina, tengo gente conocida más o menos hace 2 años atrás que fueron a buscar desde acá de Río Cuarto una moto de agua a Chile. Entonces yo preguntaba, ¿cómo van a Chile a comprar esto? Bueno, evidentemente el precio era totalmente conveniente, fíjate vos. Y como acá tenemos unos cuantos embalses y lagos, se usa bastante, ¿no? Acá en Córdoba.
1: Eso es lo que le falta a Chile, agua. Uno de los grandes problemas que tiene la ciudad de Santiago, como le preguntábamos al chofer, ¿y cuánto hace que llueve, que no llueve? Porque hay mucho smog, hay alerta y restricción de uso de autos por número de chapa, de patente, por la acumulación de smog por la falta de lluvia. Y hace 8 años que no llueve. Bueno, no sé si será así, pero la verdad es que ese es uno de los problemas más complicados que tiene la ciudad de Santiago, que está en un valle. Entre la hermosa cordillera de los Andes y la precordillera, se arma todo el valle que acumula, imagínate, a pesar de toda la evolución que ha tenido la tecnología automotriz y demás, acumula los gases y entonces Chile está permanentemente en un smog que algunos dicen que es comparable con Ciudad de México y otras ciudades, así que ese es un tema, es un tema.
0: Increíble, ¿no? Y bueno, evidentemente la cordillera hace como un paredón que impide justamente que pase para el otro lado,
1: Y eso
0: ¿no? Y se...
1: transforma también en árida la parte de Argentina, ¿no? Porque Mendoza también es bastante árida.
0: Sí, seguramente. Seguimos entonces escuchando a Lucho Gatica, ¿eh? Y este tema, cada día te extraño más.

0: Y hoy estamos dedicando esta primera parte de Tango City Tour, nuestra emisión 438, al triunfo chileno. Y Norberto también preparó este programa especial con Lucho Gatica, ¿no, Mabel?
1: Sí, bueno, Lucho Gatica, justamente este chileno, nació en el barrio Población Rubio de Rancagua, pueblo minero de la zona central de Chile, el día 11 de agosto del año 1931, siendo bautizado con el nombre de Luis Enrique. Sus padres fueron don José Agustín Gatica y doña Juana Silva, quienes ya tenían en su hogar a otros 4 hijos varones, y después de Lucho procrearían todavía a una hija. Desgraciadamente, el señor Gatica murió cuando Lucho tenía solamente 3 años de edad y le tocó a doña Juana la titánica labor de sacar adelante a su extensa familia, ¿no? Y fueron tiempos difíciles, pero los Gatica Silva formaron un clan indestructible que no perdió la fe y la esperanza en el futuro. Y tampoco faltó nunca en el hogar de doña Juana una sonrisa y una canción para comunicar optimismo y unidad familiar.
0: Y sí, parece que fue así porque los vecinos de aquella época los recuerdan como una familia muy musical. Arturo Gatica fue el primero de los hermanos en lanzarse profesionalmente como cantante en Chile y poseía una voz maravillosa, dicen, de barítono. Arturo alcanzó gran popularidad interpretando cuecas y otras canciones del folclore chileno, pero también incursionó en otros géneros musicales. Fue el consentido de las emisoras de radio y sus presentaciones personales en teatros y nightclubs demostraban su gran poder de convocatoria. Mientras tanto, Luis Enrique, a quien apodaban cariñosamente Pitico, estudiaba y crecía con el secreto deseo de ser como su hermano, de cantar y de ser famoso. Y siguiendo los consejos familiares, llegó a graduarse de técnico dental, una profesión sólida para un aspirante a estrella que no estaba muy seguro de su futuro. Y en realidad, no había motivos para preocuparse. Fue su propio hermano Arturo quien lo animó a perseguir sus sueños y junto a él debutó profesionalmente en el Teatro Apolo de su ciudad natal. Y a continuación hizo sus primeras grabaciones para el sello Odeón, como segunda voz de Arturo. Unas grabaciones de canciones folclóricas chilenas que no llegaron a nada, aunque entre ellas se encontraban melodías tan hermosas como Tú que vas vendiendo flores, o La partida y también El martirio. Personalmente, Luis Enrique prefería cantar boleros, pero los mayores lo consideraban demasiado joven para hacer justicia al romántico y candente repertorio del género.

0: Y bueno, lo escuchábamos a Lucho Gatica en este Alma de Bohemio, porque él realmente tenía pasión por el tango, tiene pasión por el tango. Tal es así que en el año 54, su primera gira internacional la comienza, ¿dónde? Aquí en nuestra ciudad, en Buenos Aires, como vocalista de una orquesta muy prestigiosa de la época, Roberto Inglés. Luego cruza el charco, sigue su gira por Uruguay, Brasil, para luego irse a Londres, donde debuta en la BBC de Londres y graba en la Parlophone, una sucursal de la Casa Odeón en Inglaterra, y ahí incluye temas como el famoso Bésame Mucho, ese bolero allá de los 40, y año después en ese mismo estudio graban los Beatles, y fíjate que pidieron la partitura de Bésame Mucho, la cual grabaron en una de sus primeras sesiones, nada menos que los Beatles.
1: Claro, lo que pasa es que la historia de Lucho Gatica, sus grabaciones y sus éxitos internacionales se sucedían vertiginosamente. Todos recuerdan La Barca, El Reloj, Novia Mía, La Puerta o Encadenados, también No Me Platiques, y tantas canciones que llegaron a número uno de popularidad en los Hits Parades, en todas las radios del continente. Pero hay que resaltar aquí que parte del genio de Lucho residía precisamente en saber encontrar estas canciones que grababa. Y son canciones que han quedado grabadas en el recuerdo de millones de personas. Y no exageramos aquí cuando decimos millones. Ya en el año 55, la Lucho Manía, podríamos llamarla, había llegado a Cuba y a México. Y claramente los dos países más importantes para la industria del espectáculo en aquella época. Dondequiera que llegaba Lucho, las demostraciones de afecto desenfrenadas, como decía Norberto, se sucedían diariamente. Chicas adolescentes en edad de merecer, o señoritas hechas y derechas, y por qué no hasta respetables amas de casa que reclamaban a gritos algo de Lucho. Un beso, un apretón de mano, un autógrafo, un mechón de su cabellera, un pañuelo suyo, algo, un pedazo de ropa, cualquier cosa que sirviera como souvenir de su ídolo. Y el continente no había visto nada igual desde los años mozos de Frank Sinatra, así que en ocasiones el entusiasmo popular fue tanto que se temió por la seguridad del cantante, y esto hizo necesaria la intervención de las autoridades.
2: Qué increíble, qué historia. Entonces vamos a escuchar el tango de Mores y Discépolo 1.

0: Y sí, durante su exitosa carrera, Lucho Gatica ha recibido los más importantes premios y reconocimientos en todos los países donde ha actuado y donde se editan sus discos. Es virtualmente imposible hacer una lista completa en este espacio limitado, pero Lucho recuerda emocionado la proclama oficial emitida en su pueblo natal de Rancagua, Chile, donde lo nombran hijo favorito. Y también considera entrañables la medalla del Congreso que se le concedió en Ecuador y la Santa Cruz Triana de O'Higgins, el honor más grande que Chile otorga a sus ciudadanos notables. En 1992 se le premió en el prestigioso Festival de Viña del Mar con la Gaviota de Oro, el único trofeo de oro sólido concedido hasta la fecha en el mencionado evento.
1: Y para cerrar esta lista de galardones, podríamos mencionar el premio por sus logros artísticos de toda su carrera, que fue entregado a Lucho en el año 2000 por la Asociación de Cronistas del Espectáculo de Nueva York, y también dos merecidos trofeos otorgados a Lucho en el 2007 en Chile, el Copihue de Oro a la trayectoria y la Medalla de Oro a la figura fundamental de la música chilena, ¿no? Todo esto entregado por la Sociedad Chilena de Derechos de Autor. Y también en el 2008 Lucho Gatica recibió dos importantes reconocimientos en los Estados Unidos. En Las Vegas se le entregó nada menos que un Grammy Latino por toda una vida de éxitos discográficos. Y en Los Ángeles se inauguró una estrella con el nombre de Lucho Gatica en el mítico Paseo de la Fama de Hollywood, ¿no? Que todos conocen, esas estrellas en la vereda. Y claro, porque 50 años de éxitos sin precedentes es algo que muchos cronistas han intentado explicar, los motivos que llevaron a Lucho Gatica a ser un fenómeno social. Y es obvio que su voz y su estilo inimitable tuvieron mucho que ver en este asunto. Y también hay que considerar la presencia carismática y ese encanto a medias entre la inocencia romántica y el sex appeal.
2: Sin duda, sin duda. Vamos a escuchar ahora un tango que es realmente muy hermoso, y aquí sí, como vos decías, esa voz, ese estilo inimitable florece con todo en este percal con Lucho Gatica.

0: También, aparte de la voz, hay que reconocer que la vida personal de Lucho ha sido tan intensa como la vida profesional. Al principio se lo consideraba, imagínate con lo que decías Juan, lo que decía Mabel, con todo el éxito que tenía entre las mujeres que lo iban a ver, él era un playboy, seguramente tenía, como se dice, una novia en cada puerto. Hasta que en el 60 aparece la noticia de su boda, de su casamiento con la bellísima actriz puertorriqueña Mapita Cortés, que realmente conmocionó a América Latina y rompió, como se imaginan, los corazones de millares de niñas que se consideraban aptas para Lucho. Y estuvieron muchos años casados, con mucha descendencia. Sin embargo, finalmente hubo un divorcio amistoso y, como se imaginan y esperan, Lucho se casaría algunas veces más.
1: Sí, así es, pero él sigue viviendo muy bien en México, ¿eh? Y siempre recordado en todos los ambientes musicales del mundo. Y vamos a cerrar con un bolero de Lucho Gatica, porque no podemos dejar de escuchar al rey del bolero en su bolero, ¿eh? Vamos con Somos.

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1: Bueno, esta segunda parte del programa 438 de Tango City Tour, auspiciado por la Academia Nacional del Tango. Y bueno, estuvimos en Chile, final de Copa América. ¿A qué le vamos a dedicar esta segunda parte?
2: Y bueno, vamos a tener que hablar un poquito de fútbol, ¿no? Inevitablemente.
1: Claro, y bueno, pero el fútbol y el tango están muy ligados. Ya hemos comentado en muchos programas tanta esa relación intrínseca que hay entre la cancha de fútbol, el tango, Buenos Aires, desde esas pelotas de trapo a esos partidos en las calles, en los potreros, en los barrios, que seguramente después de jugar se cambiaban, se bañaban, se ponían mucha gomina, un buen par de zapatos y salían a bailar, ¿no?
2: Sí, así es, ¿no? Y bueno, fue en el año 1961 justamente que Edmundo Rivero graba Gol Argentino, referido precisamente al seleccionado argentino, que luego fue reeditado en la ocasión del Mundial del año 78, y entonces vamos a escucharlo.
3: 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Los 11 leones del cuadro argentino ya están en la cancha midiendo al rival, ya suena el silbato, ya el arco enemigo, de miedo en sus redes parece temblar, la esférica danza su loca pirueta, la hinchada delira caldeándose al sol, y a músculo y nervio sedientos de meta, van 5 saetas en busca del gol. 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

0: Y ustedes saben que la Asociación de Fútbol Argentino se creó en el año 1893. Es la octava más antigua del mundo. Y el torneo de la Liga, jugado anualmente de manera ininterrumpida desde ese año, aunque en 1891 ya se había disputado el primer torneo de Liga en el país, es uno de los más antiguos detrás de las ligas de Gran Bretaña y la holandesa.
1: Sí, justamente, y el Alumni Athletic Club, o simplemente Alumni, es uno de los primeros clubes de fútbol de la Argentina y participó en la liga de ese país desde los comienzos de la práctica amateur. Fundado formalmente en el año 1898, su origen se remonta a 1893, cuando los alumnos del Buenos Aires English High School y el considerado padre del fútbol argentino, Alexander Watson Hutton, decidieron formar un equipo para participar en los torneos de la primera división de la Argentine Association Football League, luego renombrada como Asociación del Fútbol Argentino, creada, como dijimos, ese mismo año. El equipo compitió hasta 1911 y finalmente, dos años después, se disolvió debido a las complicaciones que aparejaba el recambio de jugadores. Y en ese lapso obtuvo 10 campeonatos y varias copas nacionales e internacionales, convirtiéndose en uno de los clubes más importantes en la historia del fútbol argentino.
2: Y quizás muchos de nosotros nunca vimos un Alumni, pero es un nombre que siempre quedó grabado en la historia del fútbol. Bueno, yo hablaba de pelota de trapo, esa pelota que se hacía con una media llena de papeles adentro, y ahí se jugaba en la calle. Y Romeo Gavioli, el uruguayo, cantor, además autor, nos va a entregar un tango de su autoría. La letra es de Soriano e Imperio, justamente el nombre, pelota de trapo.

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1: Y vale la pena contar un poco la historia del Buenos Aires English High School. ¿Qué les parece? El 25 de febrero de 1882 arribó a Buenos Aires el escocés Alexander Watson Hutton, quien es considerado como el padre de fútbol aquí. Hutton, graduado en la Universidad de Edimburgo, había sido contratado para hacerse cargo de la dirección del St. Andrew's Scots School, fundado el 2 de abril de 1838. Pero, poco después, Watson Hutton decidió no renovar su contrato debido a que, invocando razones presupuestarias, el colegio no estaba dispuesto a contar en las instalaciones con un gimnasio y un campo de juego, elementos indispensables para la visión pedagógica de Watson Hutton, en la que el deporte resultaba un componente esencial en la educación.
2: Claro, y hay que pensar que era la época que había mucha gente que venía de Gran Bretaña, porque con la incorporación del frío, la Argentina comienza a exportar carne enfriada, se comienzan a construir todo el ferrocarril. Entonces había una relación muy grande con Inglaterra. Y ahí Hutton, como decía Hutton, decide entonces fundar el Buenos Aires English High School para poner en práctica las ideas que él tenía de esa combinación de deporte con educación, esa recreación que es necesaria también para el desarrollo del joven. Y, por supuesto, lo orienta hacia el fútbol. El colegio abrió sus puertas en febrero del 84 y el primer partido de fútbol se jugó en 1867. En realidad no había tenido impulso desde que Thomas Hawk había organizado el 20 de junio del 67 el primer partido de fútbol. Y ahí deciden contratar en Escocia a William Waters como profesor de educación física, que también, por supuesto, participó en varios encuentros deportivos. En principio, esta escuela estuvo ubicada en la calle Perú, al 200, acá en Buenos Aires. Luego se va a Avenida Montes de Oca, enfrente de lo que hoy es el Hospital Pedro Elizalde, el Hospital de Niños, y luego se transforma en el Hospicio de las Mercedes, cerca del Hospicio de las Mercedes, que luego es el Borda, para los que conocen Buenos Aires. Y durante 20 años se mudó varias veces y en 1906 se fue a Belgrano, donde se encuentra actualmente.
3: Qué historia, ¿eh? Qué interesante. Bueno, ahora vamos a escuchar a Alfredo Gobi, su orquesta típica, y la voz de Jorge Maciel en esta historia, la número 5.

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Un partido sensacional, amables amigos. Bernaza cruza la pelota a Méndez. Este de Benavides cruza la runa, pase a Busico. Centro del puntero, entra Méndez, se acerca al arco, tira gol.

0: Y justamente una historia que combina fútbol con hospitales, como estamos hablando. Bueno, en el 90, 1890, el fútbol todavía no estaba regulado en Buenos Aires, a pesar de que había muchas instituciones, la mayoría por el nombre nada más, Old Caledonia, el St. Andrews, el Flores English College, etcétera, todas con esa relación inglesa. De ahí que se forma, como comentabas vos, la Argentine Association Football League, la Asociación del Fútbol Argentino, con 6 equipos: St. Andrews Scott School, Old Caledonians, Buenos Aires Al Rosario Railway, Belgrano Fútbol Club y Buenos Aires Fútbol Club. El primer torneo lo ganaron entre St. Andrews y Old Caledonian. Toda una historia donde se mezcla ese fútbol que nos trae en Inglaterra y que hoy a la Argentina la pone en el tope del mundo. Creo que al momento de este programa, a pesar de que no ganamos, la Argentina es en el ranking de la Federación Internacional del Fútbol el equipo número uno.
1: Sí, yo también estoy de acuerdo con eso, Norbert. Y con la finalización del torneo que contabas recién en 1891, finalizó también la existencia de esta asociación, la Argentine Association Football League, por lo que en 1982 no fue organizado ningún torneo. Pero en febrero del 83, Watson Hutton fundó un nuevo organismo futbolístico que utilizaría el mismo nombre que el anterior, pero en castellano, la Asociación de Fútbol Argentino, quien considera como su verdadero y único antecesor a este señor, Alexander Watson Hutton, su primer presidente.
2: Bueno, como estamos justamente hablando de fútbol, esa pasión tan fantástica argentina, vamos a escuchar El sueño del pibe.

0: pescado.
1: Qué lindo tema, el sueño del pibe. ¿Cómo habla de cómo era el fútbol en aquel momento? Ahora que uno ve que hay academias de fútbol en Miami, en Buenos Aires, que los clubes europeos vienen a lo que se llama scouting en inglés, vienen a ver qué jugadores hay. En aquel momento, cuando este tango se escribe, los chicos iban al club, se decía en ese momento, miércoles se cita a todos los nacidos en 1900X a probarse. Entonces iban chicos y los hacían jugar 10 minutos. Había alguien que en 10, 15 minutos iba observando, dejaba alguno, dejaba al otro. Y los chicos entonces, cuando salían, le decían, y bueno, pibe, andá, ya, si te va bien, ya recibirás la citación. Esa acá se menciona el tango. Yo lo sé porque me fui a probar más de una vez y jugué un poquito en San Lorenzo, pero esa era la forma que había, ¿no? Ahora es diferente, ahora ya los van a buscar, los vienen, hay gente dedicada profesionalmente a ir a los barrios y a los lugares para detectar tempranamente a los cracks del fútbol del futuro, básicamente. Eso ha cambiado bastante. Pero lindo tango este sueño del pibe.
0: Pero aparte, Norberto, esto se ha convertido en un fantástico negocio, también tiene que ver con eso, ¿no?
1: Claro, porque no te olvides que en el fútbol el gran negocio de los clubes argentinos eran sacar a los chicos, los traían y después se los vendían a los clubes de Europa con una suculenta ganancia. Como vos te podés imaginar, los clubes europeos y demás no son tontos, ¿para qué iban a esperar? Entonces ahora ellos ya están haciendo la detección de la gente joven muy temprano, directamente, sin esperar. Eso ha quitado muchísima capacidad financiera a los clubes. Fíjate vos que el mejor jugador del mundo, Messi, se fue a los 14, 15 años de Argentina. Nunca jugó prácticamente en la Argentina. Se lo llevaron de jovencito y hay chicos. Mira, en un torneo que yo estaba viendo por televisión hace unos años, que era el sub-17, creo que era, todos chicos menores de 17 años, ya un 40-50% no jugaban en Argentina.
2: Sí, bueno, ya que estamos hablando de Argentina, nos vamos ahora fuera de la capital, aquí cerca, a Avellaneda, y vamos a unir este tema y esta vieja rivalidad con, ustedes saben, yo soy de Racing.
1: Y yo de Independiente.
2: Así que vamos a poner esto, ¿no? Esta rivalidad y este encuentro que siempre tienen Racing con Independiente. Un tango escrito por Agustín Bardi, el tango Independiente Club, y después Racing Club con música de Vicente Greco.

0: Y así nos despedimos también hasta la semana que viene con una nueva emisión de Tango City Tour. Mabel seguro en Córdoba, yo en Buenos Aires y Norberto, no sé, Miami, Buenos Aires.
1: Surprise, surprise. Nos vemos en una semana.
2: Así es, nos encontramos en 7 días. Gracias.

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0: 6 de la mañana, 2 minutos en Argentina. Muy buenos días, Pergamino. Claro que sí, para toda la gente.
1: Para toda la gente, buen día.
0: Somos Radio Show.
1: Un buen día y lo voy a cuidar.
0: Somos la 101.3. Llegamos hacia ustedes desde Lorenzo Moreno 113 en la ciudad de Pergamino, Buenos Aires, Argentina.

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saludo enorme para nuestras amigas y amigos de los pueblos de campaña. Para vos en el campo, en la ciudad, en el lugar donde te encuentres, ahí estamos nosotros, ahí está la radio. Porque a partir de este momento nos ponemos en marcha con el programa de la producción.

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1: Hasta las 8 de la mañana, por esta señal. Con estos títulos que componen nuestra agenda de hoy. Subdown contra la inflación. El gobierno propone apagar el Estado cada vez que haya déficit fiscal. Proviene de un laboratorio colombiano. El SENASA aprobó la vacuna antiastosa. Exportaciones a todo vapor. Julio cierra con una de las mayores anotaciones de declaraciones juradas de la era Milei. China otra vez sopla a favor de la carne argentina, aumenta importaciones y sube los precios. Carvap renovó autoridades y designó a Pablo Ginestel como nuevo presidente. El agro ya no es el único motor. El petróleo superó a la harina de soja como principal generador de dólares. La yerba mate y un desafío global. Hay que jugar las grandes ligas de las bebidas del mundo. Ola inversora en los biocombustibles. En Río Cuarto suman 70 millones de dólares para producir más bioetanol. De las emisiones de carbono a El Niño, Santa Fe tiene un plan de respuesta frente al cambio climático. La genética le gana al pulgón amarillo y abre una nueva etapa del sorgo en Argentina. Anuncio, el gobierno autorizó el registro de una vacuna antiaftosa colombiana. En Misiones, la iglesia apoyó un reclamo yerbatero y apuntó contra el plan económico. Si el proyecto no incluye a la gente, no sirve. Hoy en el mercado de Hacienda en Cañuelas, 5.992 animales ingresaron en 173 camiones. Y también tenemos los precios del mercado de Hacienda. El mercado de granos, cierre de la tarde de ayer, mercado internacional y local. Todo esto y mucho más, amigo, en la mañana de Pampa, que ya lo invito a abrir la tranquera para meternos campo adentro, ir en busca de esta música que Raúl Ojeda

0: Raúl Ojeda, Corazón de Luto, primer surco musical de la mañana para que Orlando Veracruz,
1: Vilchas Gauchas, con orgullo,
0: Vilchas Gauchas.

saber de la antigua Grecia y de historia universal. Seguro que nos ayuda en la vida cultural. Que cultivemos la música de algún

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1: Orlando Veracruz, pilchas gauchas para que Carlos Di Fulvio, con esta huella tramontana, también recorra el próximo surco musical en la mañana de Pampa.
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0: La música con Carlos Di Fulvio, Huella Tramontana, a las 6:18 minutos, condiciones del clima, ya Clima Pergamino nos da a conocer el pronóstico del tiempo. Hoy viernes, con cielos nubosos, chubascos tormentosos, 14 de mínima la que tenemos ahora, 24 grados, la máxima para hoy 92% de humedad, para mañana sábado, cielos nubosos, 11 de mínima, 20 de máxima, el domingo de la misma manera, 10 de mínima, 21 de máxima, el lunes, cielos nubosos, 11 de mínima, 20 de máxima, el martes, ahí con intervalos nubosos, 9 de mínima, 19 de máxima, y para esta zona de Pergamino, hoy el servicio de clima Pergamino nos dice, durante el viernes se prevé el avance de un sistema de baja presión y un frente frío, que en este momento viene del norte, generando lluvias y tormentas de variada intensidad en la región. El periodo de mayor atención será entre la tarde y la noche, especialmente entre las 20 y la 1 de la mañana. Las tormentas podrían estar acompañadas por ráfagas fuertes, actividad eléctrica frecuente, chaparrones intensos y posibles granizos localizados. Se recomienda precaución general en zona urbana y rural, caminos de tierra, sectores bajos, actividades agrícolas y trabajos al aire libre, lo indica el servicio de Clima Pergamino.
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0: Y a las 6:23, para que salgas bien informado, te presentamos títulos de diarios de hoy.
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0: Bien, vamos a la tapa de hoy de Página 12. Tiene en la parte superior una foto, momento que el presidente brinda a través de la cadena nacional su mensaje, acompañado por ministros. Milei anunció por cadena nacional la reforma de la Carta Orgánica del Banco Central, lanzó cifras incomprobables del financiamiento de la política, denotó a Cristina Kirchner y marcó del PON, planteó el showdown para conjurar la emisión monetaria, para eternizar el plan Milei en el central. Más abajo, una foto que dice el decreto anti-Milei. El gobierno modificó la ley de migraciones con un DNU inconstitucional que hubiera provocado la expulsión del propio Milei de Brasil o España, también de la Argentina, si él fuera extranjero, ya que castiga la difusión de discursos de odio antinacionales. El objetivo es morigerar su imagen de antipatria, aumentada por la ley de venta de tierras y su rechazo al reclamo malvinero de la selección. En pie de página, un título que dice «Delirio», el otro, desesperación humanitaria. Miles de jóvenes marroquíes cruzaron en masa el enclave español de Ceuta. Hubo al menos 18 muertos entre quienes trataron de llegar a nado. Dejamos página 12, nos metemos de lleno en crónica, en la parte alta. El gobierno anunció que expulsará o impedirá el ingreso al país de extranjeros que inciten el odio contra la Argentina. Y después un poquitín de alegría. Copa Sudamérica. Boca pasó por penales. Tras el 1-0 en la Bombonera, el Xeneize se jugó mal, cayó 1-0 ante O'Higgins en Chile y recién pudo festejar en la definición desde los 12 pasos. Sufrida clasificación del equipo de Arruabarrena, ahora va por Recoleta en Paraguay en octavos de final. En pie de página, Milei presentó la reforma para el Banco Central. Viene a poner fin a la estafa de financiar a la alta política. A la derecha, en una columna, crisis humanitaria, migración masiva, emergencia y 18 muertos. Más de 2.000 marroquíes cruzaron a nado hacia Ceuta, enclave de España en África. El gobierno movilizó al ejército. Sigue la polémica. Rosalía llegó al país en medio del escándalo. Máxima seguridad para la cantante que había compartido un TikTok de Mia Khalifa celebrando el triunfo de España y cuestionando a la Argentina. 1-0 a Newell's. El rojo ganó con un golazo de Montiel. Independiente obtuvo su segunda victoria consecutiva en el Clausura. El lunes enfrentará al otro líder, Vélez, que venció 3-1 a Talleres en Córdoba, y cierra bomba mundial contra Infantino. La UEFA amenazó con dejar de participar en competencias de la FIFA. Títulos de tapas de diarios de hoy, que ahora Diario Popular, dos ventanas. La primera de ellas, movilizan al ejército. Cientos de marroquíes cruzaron la frontera española. El siguiente, tras la polémica, Rosalía llegó a Buenos Aires para dar sus shows. Con fondo azul, letras blancas, Milei presentó la reforma de la Carta Orgánica del Banco Central de la República Argentina. Pone fin a la estafa de falsificar dinero. Y después, sufrimiento y clasificación. Alegría del equipo Xeneize. Boca no jugó bien en los 90 minutos con O'Higgins. Cayó por 1-0, lo que obligó a ir a los penales. En la definición desde los 12 pasos, ganó 4-3 y pasó a octavos de final de la Copa Sudamericana. El equipo de Arruabarrena enfrentará a Recoleta de Paraguay. En una línea, pie de página, extranjeros que inciten al odio serán expulsados. A la derecha, en una columna, 1-0 a Newell's en Avellaneda. Con un golazo, Independiente volvió a ganar. Segunda victoria del rojo con un tanto de Montiel. Lidera la zona A junto a Vélez, que se lo dio vuelta a Talleres por 3-1. Huracán perdió en Mendoza. El siguiente título, la falta de triunfos preocupa. Los dirigentes de River bancan por ahora el trabajo de Coudet. Cierra. La UEFA apunta contra Infantino. Europa le declaró la guerra a la FIFA por el plan privatizador. Títulos de Diario Popular para esta mañana de Pampa.
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0: A las 6:31 vamos a la tapa de La Nación en la parte alta. Una foto del elenco Xeneize, deportes. Boca festejó en los penales y avanzó en la Copa Sudamericana. Coudet cada vez con menos margen de error en River. El título mayor de La Nación, Milei presentó la reforma del Banco Central para que deje de financiar al Tesoro. Cadena Nacional viene a poner fin al robo de la alta política, afirmó anuncio del showdown. Después, una foto realmente lamentable, ¿no? Crisis en España por una trágica avalancha migratoria. Ceuta, Sánchez desplegó al ejército en el enclave del norte de África, al menos 18 muertos, críticas de Trump. A la derecha, en una columna, expulsarán por decreto a extranjeros que odien a la Argentina. DNU modifica la ley de migraciones, es por la campaña en las redes. El escenario y un día el presidente descubrió el nacionalismo. Un artículo que en páginas internas escribe Claudio Jacqueline. El fútbol de Europa le declara un boicot a la FIFA. Así lo dice la tapa de La Nación. Clarín es el que ahora damos a conocer con dos ventanas. Boca sufrió, pero está en octavos. Su clasificación en la Sudamericana fue por penales tras perder 1-0 en los 90 en su visita a O'Higgins. La otra ventana, blindada, llegó Rosalía después de las críticas por un comentario contra la selección. Muy custodiada, la cantante debuta hoy. Título mayor, endurecen la ley para expulsar a extranjeros por mensajes de odio contra la Argentina. Y alerta en Europa por la masiva llegada de inmigrantes africanos a España. A la derecha, impulsan la reforma del central para dejar de financiar gastos del Estado. Corrupción en la AFA. No se presentó el testigo clave y postergan el juicio. Sierra, detuvieron a la ex funcionaria de Morón acusada de narco. Títulos de Clarín y para cerrar este repaso, el diario deportivo Olé con una foto 1-0 a Newell's. El diablo es un santi. Golazo de Montiel y la punta para Independiente junto a Vélez, 3-1 a la T en Córdoba. Y después es todo de Boca. Pasó a octavos, Boca suda. Así son los títulos. Montero atajó uno y Blanco metió el último. Superado por O'Higgins en los 90 por penales 4-3, sigue en la Sudamericana. El Vasco rescató el objetivo, pero dijo, jugando así conseguiremos pocas victorias. Los principales títulos de diarios y revistas de hoy te lo dimos a conocer a las 6:36 en Argentina, con 14 grados de temperatura, 82 el porcentaje de humedad, 24 grados la máxima para hoy, con lluvias. Datos estos del Servicio de Clima Pergamino.
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0: Y la música ahora tiene un objetivo clave que se hace sentir. Música esta con Facundo Sarabia, Yamila Cafrune, Calle Angosta.

0: La música con Facundo Sarabia, Yamila Cafrune, Calle Angosta, a las 6:40 en la mañana de Pampa.
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0: Bien, bien, bien. Mercado de Hacienda. Ayer, día de remates especiales, entraron dos camiones con 30 vacunos. Los precios son del día miércoles, que vamos repasando. Categoría novicitos hasta 390 kilos. 4.940 pesos el kilo vivo. Novillitos de 391 a 430 kilos, 4.770 pesos. Novillos de 431 a 460 kilos, 4.620 pesos. Novillos de 461 a 490 kilos, 4.520 pesos el kilo vivo. Categoría vaquillonas hasta 390 kilos, 4.790 pesos. Vacas buenas, 3.490. Vacas regulares, 3.400 pesos. Vacas conservas, 2.470 pesos. Para la mañana de hoy ya están pisando tierra firme en los corrales de Cañuelas, 5.992 vacunos que llegaron al lugar en 173 camiones. Para esta semana, el total de ingreso, 18.388 animales. Repito, hoy salen a la venta 5.992 animales, 8 de la mañana. Las firmas consignatarias estarán bajando el martillo.
6: Así pasó la información del mercado de Hacienda.
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0: Y ayer cierre de tarde, mercado internacional y mercado local, ya Fabián nos dice cómo se movieron los precios en diferentes mercados.
11: Hablamos de los mercados de granos, les contamos cómo cerraron este día jueves en los principales mercados. Empezamos por Chicago, en Estados Unidos, la referencia a nivel mundial. Hoy con subas para el trigo, bajas para el maíz y la soja. El trigo septiembre 2026, $244, una suba de un dólar, mientras que el maíz septiembre 26,
0: 175. Bueno, tenemos un problemita, hay que repetir el mensaje, Fabián, así que lo hacemos nuevamente para que...
11: Estamos en los mercados de granos, les contamos cómo cerraron este día jueves en los principales mercados. Empezamos por Chicago, en Estados Unidos, la referencia a nivel mundial. Hoy con subas para el trigo, bajas para el maíz y la soja. El trigo septiembre 2026, $244, una suba de un dólar, mientras que el maíz septiembre 26, $175, con una caída de un dólar con 40. La soja también, para los contratos que vencen en agosto de este año, tuvo un ajuste de $432 con una caída de un dólar con 10. Vemos el mercado doméstico, valores para el disponible en dólares por tonelada. Repasamos la operatoria en Rosario. Trigo en alza, $213. Maíz sin cambio, $190 la tonelada. La soja también con saldo positivo para la operatoria en Rosario, $340 la tonelada para la oleaginosa. Finalmente vemos qué ocurrió con el mercado disponible local. Valores en pesos por tonelada. Vemos qué sucedió en la operatoria en Rosario. El trigo y el maíz en baja, la soja en alza. Trigo, 319.440 pesos. Maíz, 280.380 pesos la tonelada. Y la soja se negoció a 509.775 pesos la tonelada. La información de los mercados de granos.
0: Gracias, Fabián. Completísimo el informe del mercado de granos.
6: Así pasó la información del mercado de granos.
0: Y la música ahora, esta herencia de tradición, cenizas de un querer, sangre nueva en el encuentro, vamos.

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1: Bien, vamos a los resultados de las quinielas jugadas en la jornada anterior. Comenzamos con la previa de la ciudad, 4.221. Provincia, acá se repite el ambo, 4.621. Santa Fe, 6.293. Para el sorteo de primera, ciudad 1.082. Provincia 3.695, Santa Fe 2.278. Ahora pasamos a matutina. Ciudad 4.203, provincia 3.892, Santa Fe 3.696. Sorteo vespertina, ciudad 8.557, provincia 7.471, Santa Fe 1.415, Montevideo 4.343. Y ahora, para el cierre, sorteo nocturna, ciudad 3.504, 3504, provincia 0783, 0783, Santa Fe 4.666, 4666. Y Montevideo Nocturna, 3014, 3014. ¿Y qué pasó? ¿Sacaste algo, supongo? Sí, bienvenido entonces. Y si no sacaste nada, ¿qué te decimos? Seguí participando.
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1: Ya se viene el top de las 7 de la mañana.

0: a las 7 de la mañana en Argentina. Momento de lectura de noticias.
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0: 13 grados la temperatura en la ciudad. 24 la máxima para hoy. Vamos a las noticias. Reforma del Banco Central. La cadena nacional actuó como primer paso de la campaña de Milei para la reelección. El anuncio fue un punto de quiebre hacia el 2027. ¿Cómo sigue la calendarización del gobierno para el cierre del año? La suspensión de las PASO más cerca. Con la cadena nacional, Milei reafirmó que su prioridad es combatir la inflación y le envió señales al mercado. El gobierno buscará aprobar en agosto el proyecto que modifica la normativa del Banco Central. 70% cocinado. En busca de la reelección, el gobierno acelera la rosca para suspender las pasos. ¿Cuál es el futuro de la Ley Nacional de Etiquetado Frontal? ¿Qué dicen los expertos en nutrición infantil? Se esperan tormentas y fuertes vientos en todo el país para el fin de semana. Hay alerta naranja en el AMBA. Crisis migratoria de Ceuta. Al menos 18 muertos y cientos de migrantes vuelven a Marruecos voluntariamente. ¿Qué establece el decreto de Milei para expulsar extranjeros y cuáles son las dudas sobre su aplicación? La FIFA ratificó que continuará con el proceso de consulta sobre su plan pese al rechazo unánime de la UEFA y la CONCACAF. Grillete fiscal, así es el esquema que podría provocar el cierre del Estado y que anula el sueldo de funcionarios. Milei presentó las reformas para el Banco Central, ha sido una herramienta que posibilitó el robo de la alta política, dijo. Detuvieron a la funcionaria de Morón, acusada de liderar una banda narco, tenía 85 gramos de cocaína e intentó escapar. Trump puso en duda la licencia para que Ucrania produzca misiles Patriot y afirmó que Estados Unidos aún estudia esa posibilidad. La justicia de Río Negro rechazó un planteo mapuche que intentó declarar la inconstitucionalidad de la consulta previa. La drástica definición del economista que más escucha Milei. Nunca antes vi un gran excedente de dólares con falta de empleo. Un testigo en la causa AFA negocia inmunidad con la justicia de Estados Unidos a cambio de revelar información clave. Vamos ahora a Necrológicas, servicios sociales de Cooperativa Eléctrica. Falleció ayer a los 73 años Leonardo Raúl Grilli. Sus restos están siendo velados en Sala 3 hasta las 15, luego trasladado a crematorio de la cooperativa. Falleció ayer a los 76 años Josefa del Rosario Alanís de Escalera. Sus restos son velados en Sala 2 hasta las 16, luego trasladado a crematorio de la cooperativa. Así pasó Servicios Sociales de Cooperativa Eléctrica. Vamos ahora al deporte.

Cábala. Montero repitió su histórico gesto en la previa de Boca ante O'Higgins. Independiente venció a Newell's con un golazo de Montiel y tiene puntaje perfecto en el torneo Clausura 2026. Atlético Tucumán venció 2-0 a Central Córdoba por el torneo Clausura 2026. Vélez se lo dio vuelta a Talleres en el Mario Alberto Kempes. Ganó 3-1 por el torneo Clausura. Huracán descontó pero no alcanzó. Independiente Rivadavia le ganó 2-1 por el torneo Clausura.

0: 7 de la mañana, 9 minutos en Argentina, por la 101.3 Radio Show. Estos fueron...
1: Fueron noticias en la mañana de Pampa.
0: Siete, 9 minutos, momento que después de las noticias, la música se hace sentir con ellos, los guaraníes, el último cantante.

0: guaraníes. Tutu, el último cantor, pasó en este fragmento en la mañana de Pampa.
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0: Y esta chacarera para bailar, Tony Cerrón.

0: invitamos a todos con este ritmo de chacareras para bailar Tony Serrano en el encuentro de la mañana de Pampa.
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0: Y el único regalo que podemos hacer a esta hora de la mañana, que es que elijas un tango y lo compartimos a las 7:30. Nos queda un lugar para llenar. El primero que llame, 41-27-27, 41-27-28.
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0: En el marco de la cruzada que viene realizando el gobierno desde hace 2 años para reducir los costos de la vacunación contra la fiebre aftosa en nuestro país, ¿entiende? El ministro de Desregulación y Transformación del Estado, Federico Stutzenegger, informó ayer la aprobación de venta en nuestro país de una nueva vacuna importada. Se trata de la Aftogan, desarrollada por el laboratorio colombiano Becol, que Stutzenegger citó como un importante proveedor mundial de vacunas antiaftosas, al punto que, por ejemplo, le exporta unos 6 millones de dosis al año a Uruguay, donde incluso es el mayor proveedor. Aunque el Servicio Nacional de Sanidad y Calidad Agroalimentaria, como es SENASA, aún no dio a conocer la información al respecto, Stuyenegger anticipó que el organismo ya dio la aprobación que, por ahora, es solo para venta. Y como era de esperar, Stuyenegger hizo foco en que sumar más opciones de vacunas permite reducir los costos de las campañas sanitarias que realizan cada año para impedir que vuelvan a aparecer focos de esta enfermedad que produce fuertes perjuicios en el ganado y automáticamente obliga a suspender exportaciones a la mayoría de los mercados. 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
0: Y el mercado internacional de carne vacuna atraviesa un momento de fuerte expectativa. El acelerado ritmo de importaciones de China durante el primer semestre de este año encendió las alertas entre los principales países exportadores, ya que el volumen comprado supera ampliamente el nivel compatible con el cupo anual fijado por el propio gobierno chino mediante el sistema de salvaguardia. Según el último informe elaborado por el ROSGAN de la Bolsa de Comercio de Rosario, entre enero y junio China importó 1.530.000 toneladas de carne vacuna, un 17.5% más que en igual periodo del año pasado. 7.20 27 de la mañana.
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0: y a las 7:31 con 13 grados de temperatura, señoras, señores, levantamos el telón.
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0: Y comenzamos así, de esta manera. Lo pedís, lo tenés. Rosana Falasca, Los Pájaros Perdidos.

0: La voz tan recordada de Rosana Falasca, Los pájaros perdidos.
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0: Y continuamos en este momento de Buenos Tangos, otro de los solicitados, Florial Ruiz, Pepe Basso, Vieja Amiga.

0: a todo tango, a toda música, vieja amiga, Basso Florial Ruiz, en el encuentro de hoy, en Buenos Tangos.
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0: Y vamos con el último de este bloque tanguero, otro de los pedidos, el polaco Roberto Goyeneche, nuestro balance.

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1: El polaco Roberto Goyeneche en el final de este bloque tanguero, nuestro balance.
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2: Y a las 7:46 pasamos a Necrológicas, Servicios Sociales de Cooperativa Eléctrica. Falleció ayer a los 73 años Leonardo Raúl Grilli. Sus restos están siendo velados en Sala 3 hasta las 15, luego trasladados a crematorio de la cooperativa. Falleció ayer a los 76 años Josefa del Rosario Alanís de Escalera. Sus restos son velados en Sala 2 hasta las 16, luego trasladado a crematorio de la cooperativa. Así pasó Servicios Sociales de Cooperativa Eléctrica.
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0: compromiso de volver a contratar al personal que hoy permanece sin actividad. Mientras tanto, Sancor continúa sin recibir propuestas concretas.
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1: Y despacito, despacito, ya estamos llegando al final de este contenido diario de Pampa Música, que los nombradores del alba, Chacarera del Rancho.

0: así con esta chacarera del rancho, los nombradores del alba, le vamos poniendo punto final al contenido diario de Pampa. Hablamos de agricultura, ganadería, agronegocios, maquinarias, herramientas, lo que al productor, a la gran familia rural les interesa. Ya viene Rubén Natalio Giotti con el gallo Rengo Nostálgico. Nosotros por nuestra parte nos volvemos a encontrar esta tarde a las 16 para llevar adelante una nueva edición de Dando la Nota. Y dejamos ahora esta frase del licenciado Sixto Claudio Cruz Polvorilla que dice: todo el mundo ve lo que aparenta ser, pocos experimentan lo que realmente eres. Chau, gracias. Que tengas una linda mañana y, por supuesto, una excelente tarde. Chau, chau, chau.
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Hola, hola, hola, Pergamino, ¿qué tal? ¿Cómo les va? Muy, pero muy buenos días, gente linda, ¿cómo andan? ¿Todos bien? ¿Todo en orden? ¿Todo legal? Viernes 31 de julio del año 2026, viernes, y además, último día del mes. Viernes, viernes, el mejor día de la semana. El día donde seguramente tendremos la cultura a flor. Estamos acá con 16 grados de temperatura, que no sabemos, acá estábamos debatiendo si es normal, 16 grados, está bien, pero bueno, es lo que nos indica el tiempo de Pergamino. Humedad 93%, vientos a 19 kilómetros, eso sí, los vientos están bastante fresquelti, ¿no? Y una máxima de 26, recordando que hoy hay alerta meteorológica, ¿no? Sobre todo por la tarde, con, bueno, ya dijimos ayer, probabilidad de grandes lluvias, tal vez alguna pedrada, bueno, todo esto y mucho más. Estaremos luego de Pampa con este gallo rengo nostálgico en esto que se va julio.

0: Quizás. 8 y 11 minutos.
1: Y así pasan los.
0: Buen día, Walter París. Buen viernes. Aguante el gallo. El gallito en este caso.
1: Y tú.
0: En su año número 26, entramos ya en el mes de agosto. Se va julio y viene Agostini. Así que, bueno.

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1: Bien, vamos a los títulos locales. Homicidio en Paraje Pujol. El fiscal Furnari afirmó que el acusado llegó con el claro ánimo de matar. Patrulla urbana de Pergamino utilizó un arma letal para reducir a un hombre armado con un cuchillo. En el lugar donde la gente carga el celular en el enchufe de la escuela, el que tiene electricidad, dice, se cree el jefe de la comunidad. Mirá vos. Bueno. Pergamino Basket, ¿cómo es el plan para regresar a la Liga Argentina tras el descenso? Ayer hablábamos algo de eso. Douglas Hay y Racing sellaron un convenio para promover el crecimiento deportivo. Pergamino Open 2026, ¿quiénes avanzaron los cuartos de final? Duro golpe para Robertino Cerato en su regreso al equipo titular. Salió lesionado, ¿no? La cartelera de cine mantiene títulos para todos los gustos. Un detenido, dos aprehendidos en allanamientos por estafas telefónicas. Y vamos a los casos policiales. Por el caso del homicidio de Pujol, hay una persona detenida y el ataque quedó grabado, ya lo dijimos ayer, todo eso. Mechero en acción, entró a un local deportivo y se llevó una campera. Impactante hecho en Pergamino, terminó hospitalizado luego de ser atacado por dos perros pitbulls. Yo siempre dije, porque lo sufrí en carne propia, ¿no? Con unos vecinos que tenían muy desaprensivos. Los pitbulls son terribles, ¿no? Si lo tenés que tener muy encerrado, si no, no los tenga porque hasta te puede, no sé, matar a alguien de la familia, ¿no? Le ganaron de mano, entró a buscar el candado y cuando salió ya le habían robado la bicicleta. Violento conflicto familiar en Pergamino, atacó a su hermana, causó destrozos y terminó aprehendido. Muy bien, creo que esto ha sido todo o casi todo. Sí, sí, 8 y 14. Arriba Pergamino, vamos a despertarse. El día está espectacular. A levantarse, vamos, vamos, vamos. Se van terminando las vacaciones. Aunque no sabemos si el lunes va a haber clases. Ya empezaron con los paros.

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1: Vamos a los títulos nacionales e internacionales, que dicen lo siguiente. Reforma del Banco Central. La cadena nacional actuó como primer paso de la campaña de Milei para la reelección. Crisis migratoria de Ceuta. Al menos 27 personas murieron y cientos vuelven de manera voluntaria a Marruecos. Es impresionante la invasión, ¿no? En bandada van cayendo de una montañita ahí al lado del mar. Vienen desnudos, en zapatillas. Vienen por el mar todos mojados. ¿A dónde van a parar? No entiendo. ¿Tan mal están en Marruecos realmente para venir así, sin ropa, sin nada? Boca venció por penales a O'Higgins y avanzó a los octavos de final de la Copa Sudamericana. En realidad Boca perdió 1-0. Boca volvió a perder. Claro, Sportivo penales después arregló. Bueno, conmoción en el mundo del fútbol. Murió Franco Baresi, leyenda del Milan y la selección de Italia. Alerta naranja por tormentas intensas y vientos. Ya estaremos analizando que también nos corresponda a esta ciudad. Italia analiza suspender la libre circulación de personas con España mientras Francia refuerza la frontera. Y están las imágenes que recorren el mundo, ¿eh? Una invasión marabunta son los marroquíes. La reforma de la Carta Orgánica del Banco Central entrará por diputados y el gobierno buscará aprobarla en el mes de agosto. La FIFA ratificó que va a continuar con el proceso de consulta sobre su plan, pese al rechazo unánime de la UEFA y la CONCACAF. Se rebelaron, ¿eh? Los muchachos de la UEFA no quieren saber nada con que se privaticen los mundiales. Bueno, ¿qué más tenemos? 7 frases de Paredes tras el triunfo de Boca. Gran respaldo a Aranda y la obligación de competir hasta el final. Y la fuerte autocrítica de Arruabarrena tras la clasificación. ¿Por qué hizo un solo cambio? Y después hablo del mercado de pase también. Hizo un solo cambio porque todo lo que jugaron el otro día fueron un desastre. Por eso es un solo cambio. Y el penal de Aranda, bueno, el pibito está cancherito ahora, ¿no? Detuvieron a la funcionaria de Morón, acusada de liderar una banda narco. Tenía 85 gramos de cocaína e intentó escapar, ¿eh? Esto de que lo pusieron la cámpora en el coso de la mujer, no sé, un nombre tiene estrambólico, ¿viste? Inventan trabajo para esto. Mirá lo que es esta mina. Esta mina, no, lo único lugar no le puede laburar, bueno, mejor no lo digo. Bueno, está detenido Thiago Medina, ¿eh? Tras la denuncia de su prima por abuso sexual. Me jode con esto, dice Thiago Medina, aquel de Gran Hermano, ¿no? Que tuvo un accidente terrible. Hermano de Camila Camilota, bueno. La polémica respuesta de un periodista inglés para castigar a Enzo Fernández y Argentina por la bandera de Malvinas. Un testigo en la causa AFA negocia inmunidad con la justicia de Estados Unidos a cambio de revelar información clave. Bueno, llegó Rosalía, gracias a Dios, estamos felices y contentos. Antes había 100.000 personas delante del hotel, había 3 ayer. Aumento de luz y gas, qué raro, ¿no? Oficializaron los nuevos cuadros tarifarios que van a regir a partir de agosto. Encontraron a una nena santafesina de 5 años en Venezuela, estaba desaparecida desde el 2023. Pero creo que estaba muerta, ¿no? A ver. Creo que se había ahogado o algo así, ¿no? Ah, no. Junto a su madre fue hallada. Mirá, no, porque hubo otro. Otra que encontraron muerta. Bueno, ya tenemos con todo el fútbol, ganó Independiente, todo esto y mucho más a lo largo de esta mañana. Señoras y señores, buen día, hermanos.

0: ¡Canalla! ¿Qué pretende usted de mí?
1: 25.723, 400.000, 38.573, 400.000, 38.524.
2: ¡Oh!
3: ¡Chopa!
4: ¡Lo verde!
3: ¡Esa
2: que
3: la lotería!
2: ¡Qué suerte! Vamos a los resultados del día jueves 30 de julio. Comenzando con las previas, Ciudad 4.221, Provincia 4.621. Las primeras, Ciudad 1.082, Provincia 3.695. Matutinas, Ciudad 4.203, Provincia 3.892. Vespertinas, 8.557 en la Ciudad, Provincia 7.471. Nocturna, Ciudad 3.504, Provincia 783, Santa Fe 4.666, Córdoba 1.400, Entre Ríos 7.428, Montevideo 3.014, Montevideo Vespertina 4.343, 4-3, 4-3. Acertó, no, entonces.
5: A cruzar los dedos.
2: Buen día, Walter. Buen día, Hernán. 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
6: Buen día, Rubén.
2: Buen día.
6: Pásame sabroso, amor y deuda.
2: Hola, amigo.
7: ¿Cómo le va? ¿Cómo anda?
2: Pero bien. Espectacularmente bien.
7: Todo tranquilo, todo legal.
2: Sí, señor.
7: ¿Me pasás el tema La Bomba Loca por Gustavo Cordera? Bueno, amigazo, lo estamos viendo, lo vemos. Éxito.
2: Si no nos vemos... Aunque sea, nos hablamos, don Luisito.

0: necrológicas. Falleció ayer a los 73 años Leonardo Raúl Grilli. Sus restos están siendo velados en Sala 3 hasta la hora 15 y luego serán trasladados al crematorio de la Cooperativa Eléctrica. Falleció ayer a los 76 años Josefa del Rosario Alanís de Escalera. Está siendo velada en Sala 2 hasta la hora 16. Será trasladada al crematorio de la Cooperativa Eléctrica. Fueron servicios sociales, Cooperativa Eléctrica de nuestra ciudad.
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0: Me había olvidado decir que la lotería la auspició La Cubana, de calle San Nicolás, entre Pueyrredón y Avenida. Ángel Ceja, buenos días. El tema para cobrar los cheques por ventanilla es así. Te lo pagan si es menor de 40 mil pesos. Si es mayor, se deposita. Pero son unos piolas, esto, Dios mío. Norma, buen día. Ya tengo preparada la caña con ruda. Mirá vos, Primero de agosto, dicen la etiqueta. Muy bien. Pasame un tema de Arjona.
3: Muchas gracias, Rubén.
0: De nada, Mirta. Preparemos la caña con ruda. Mañana me tengo que acordar temprano cuando me levanto, antes de tomar el café. Tiene que ser en ayunas.
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0: 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Visito Tolosa, se rompió el perrito Barrios, hasta el año que viene, lamentablemente el perrito no va a poder jugar. Dice, lamento el fallecimiento del tapicero y buen colega Leo Grilli. Este pibe es.
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0: Claro, no había caído. Dice Ángel Ceja.
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0: Bueno, ya finalizó la segunda fecha del fútbol local, del fútbol nacional, torneo de AFA. Hoy no va a haber este fútbol de primera, se descansa, pero ya mañana sigue otra vez. Por estos resultados, Independiente y Rivadavia, que se sigue afianzando, pese a que no está Villa y ahora va a traer a Salas de River. Siempre compra bien esta gente, ¿no? Con un golazo de Arce, le ganó 2-1 a Huracán. Arce Florentín, un golazo de Cortés también para Huracán, que terminó con un hombre menos, un golazo el morocho. Sampaoli derechito, Perdió en Córdoba, Talleres, 3-1 con Vélez. Próximo rival de Independiente. Ah, la pelota. Martínez para Talleres, Aliendro, ex River. Silvero y Valdés, el chileno para Vélez. Independiente con gol de Montiel, le ganó 1-0 a Newell's. Montiel hizo 16 goles en Independiente. Si no los hace golazos, no los hace. Todos golazos son. Y Central Córdoba Santiago del Estero cayó ante Atlético Tucumán 2-0. Los dos goles del Loco Díaz, Tomá. Y bueno, ya sabemos que O'Higgins le ganó a Boca 1-0 con gol del pibe Panchito González, aquel de las selecciones juveniles de Newell's. Pero en los penales ganó Boca finalmente 4-3. Yo creo que ya quedó eliminado el Gremio, por ejemplo. Boca y River tienen allanado el camino. Si no ganan esto, no quedó nadie. El Recoleta dice que tiene mucho menos que cuando jugó con San Lorenzo. Se le han ido jugadores. O sea que Boca, que se cree en el Barcelona de acá, si no le ganan a esos equipos, Dios mío. Lula da Silva volvió a hablar de Milei, ¿no? Ustedes vieron la payasada que vino a hacer, dijo. Bueno. Y murió Franco Baresi, aquel gran jugador italiano, donde una vez Maradona cambió la camiseta, se rindió ante el talento de Diego de Baresi.
1: Más que este tiempo de vals. ¿Y vos que enseñe un gol, una malla nueva? Cuesta de un grandísimo jugador. Yo pienso que Franco Baresi es el máximo como defensor, pero bueno. Questo è un ricordo che me lo porterò per tutta la vita.
0: Mirà. Entrava al vestuario con la numero 6 di Baresi e decía, hablaba eso Diego, un italiano bastante bueno.
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0: 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Así vamos despacito, transcurriendo casi la primera hora de programa, ¿eh? Bueno, Boca que igualó 1-1 en el global con O'Higgins. Su próxima rival será Deportivo Recoleta, el club paraguayo que fue el ganador del grupo D.
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0: Así que, ¿cómo será?

Primero recibe a este equipo en el Monumental. Y más o menos este, más o menos casi la misma fecha que Boca, ¿no? Y además Bolívar dio el golpe en Brasil, le ganó 1-0 a Gremio tras un 4-2 en el global. Bolívar accedió a los octavos de final del segundo certamen de importancia de Sudamérica.

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2: Buen día, Carlitos Duma. Aguante el rojo. Bueno, ya lo dijo la señora recién de San José 1111. Está lloviendo. Van cayendo las primeras gotas. Hernán dice, un saludo para las chicas, los talleres de Anán, de Abda, de Pisiones, de Rayes, de Dinardo, de Súbele y de Filus. Exactamente. Saludamos a todas las chicas laburantes, a mis compañeras de Rayes, por ejemplo. Buen día, Huguito Sainz. 8:58, tenemos que ir a la pausa de hidratación. Pero antes vamos a escuchar a Tom Jones ahí para mi amiga Marisú.

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6 minutos pasaron de la hora 9. Buen día, Esther. ¿Cuánto se toma? Dice Esther. 1, 3 o 7 traguitos de caña. Por favor, decime. La verdad, a ver si alguien me lo dice, porque no tengo idea yo. ¿Cuántos tragos de caña se toman? A ver, el que sabe siempre es Pino. Miki dice, saludo al personal de Actis Muebles, a las enfermeras de la clínica Alcina. Mira vos, ahí murió mi abuelo Nazareno, en la clínica Alcina. Y del policlínico ferroviario también, Sí, señor. Y a Rosita Tibiletti, que es la que recibe los chicos en la clínica Pergamino también, 9 y 7, ¿cuántos tragos de caña con ruda se toma mañana? Bueno, hoy sería el cumpleaños 75 de Adrián Fernando Otero. Adrián Otero, cantante, poeta, sociólogo y músico argentino. Fue muy conocido por Memphis La Blusera, donde entró allá por los 80. Es considerado junto a Memphis el principal masificador del género blues en la Argentina. Él nació en el barrio porteño de Villa Luro y se crió en Mataderos. Estudió psicología y recorrió parte de América, Europa y África. En tales viajes se desempeñó en diferentes tareas como periodista deportivo, artesano, cocinero. Adrián Otero alcanzó la dignidad de maestro masón en la respetable Logia Renovación Universal 364 en Cava. Bueno, vamos a recordarlo, Adrián Otero en Memphis. Acá me dice Julia que se toman 3 tragos en ayunas. Gracias a nuestra filósofa, pensadora, poetisa y tomadora de ruda, de caña con ruda, Julia Jiménez. 3 tragos, Esther. 3 tristes tragos. 3 empanadas que me sobraron de ayer. Memphis, pero no. Aquí el jinete del blues de su último y póstumo disco. Adrián Otero.

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1: Vamos a comer la papa.
2: Me emociono.
0: A mí también. Buen día, Jorgito, buen día. 9 de la mañana, 13 minutos en la República Argentina. 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Norma, otra Norma, porque recién llamamos otra Norma. Que tengas un lindo viernes y podés dar un agradecimiento al Cuerpo de Bomberos de Pergamino, a la Policía Motorizada, al SAME, al Hospital, a la Cooperativa, a todos. Por la mejor, que se quemó, no, a todos por la mejor. Se quemó la casa y gracias a Dios fue una desgracia con suerte. Y también a mis mejores vecinos y odio amigos, familiares, por el apoyo y la contención. Muchas gracias y gracias a Dios. A la miércoles, Norma. ¿Qué necesitas? A ver si te lo podemos conseguir. Qué bárbaro. Acá me dicen, sí señor, son tres traguitos chicos en ayunas, ¿eh? Julia que dice, ya la tengo acá. Muy bien, la tengo ahí, me dice, bueno. Esther, de nada, Esther. ¿Qué pasa, Marcelo? ¿Qué ruido? ¿Qué es eso, Marcelo?
3: Hola, gallito. Che, gallo, anoche estaba viendo un video, amigo. Ahí en España, cómo se mete la gente de Marruecos.
0: Estaban hablando eso.
3: Se metían en la casa de la gente, se metían, la sacaban la gente, la mataban a la gente y se quedaban a meterse ahí. Le sacaban los autos con machete. Es una cosa de loco, güey. Se está metiendo mucha gente.
0: Una invasión terrible.
3: No está saliendo en los medios.
0: Ah, ¿no?
3: Estaba mirando anoche unos videos que un tipo se dedica a eso, estaba mostrando que la gente de Marruecos se está metiendo en España, te saquean las casas, todo, y los militares dicen que no pueden hacer nada, ellos se tienen que defender a como sea, te puede defender. No sé si será verdad eso.
0: No, no.
3: Vi los videos anoche yo.
0: Sí, porque
3: como mataban a la gente.
0: Esa gente está desesperada, ¿eh? Se largan a alta mar, no les importa si mueren ahogados, se tiran por una montañita y corren a la par del mar, desnudos, sin zapatos, sin ropa, sin bolsos. Y nos preguntábamos dónde va para esa gente, dónde va a dormir, dónde consiguen trabajo, dónde. Bueno, me estás explicando qué es lo que están haciendo. Bueno, eso les pasa por robarnos el mundial. 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Pasame la caluqueña con los palmeras, dice Marcelo. Yo me acuerdo del año 1993, la primera vez que fui a Italia. Era una invasión de marroquíes, eso con las túnicas, todo, pero vendiendo relojes, vendiendo, qué sé yo, porquerías. Era otra cosa, pero ahora están, no sé, porque están desesperados, salen corriendo para España. Es una cosa de loco, se tiraban como si fueran, no sé, en moscas que entraban a España, pero no sabía eso. Claro, algo tienen que hacer, porque ¿dónde va a parar esa gente? Yo pensaba, la verdad, es una cosa impresionante. Bueno, cuando se incorporó a la Memphis, fue la voz principal, entró en el año 80, Hizo estadios como Obras, Teatro Gran Rex, Luna Park, Teatro Colón. Recibió un premio Conex en el 95. Uno de los mejores cantantes rock de la década en Argentina. Fue jurado para designar los premios Conex. En marzo del 2008 se despidió de la banda y comenzó como solista. El nombre de su primer disco fue Imán, grabado ya por el 2008. Su última aparición en televisión fue en el año 2012, 23 de mayo, invitado a Soñando para Cantar, de Canal 13, y cantó junto a un participante. Ahí se encontró con Mediavilla, que Mediavilla fue el que le produjo el último disco, El Jinete del Blues, ¿no? Que prácticamente él no lo llegó a escuchar, porque murió en un accidente por buscar cigarrillo, creo, en el auto, ¿no? Ahí en la autopista Rosario Córdoba, en Ballesteros, manejaba en dirección a Capilla del Monte, iba con su señora. Eran las 14:30 del 12 de junio del 2012, perdió el control del vehículo, un auto Honda, volcó, dio varios giros y perdió instantáneamente la vida. Acá dice, se agachó para buscar un cigarrillo en la guantera del auto mientras manejaba. Fue llevado al hospital más cercano, pero ya había muerto. Tenía 53 años, su mujer lo acompañaba, solo tuvo algunas lesiones de menor importancia. Sus cenizas descansan en el Panteón de Sadaic, en el cementerio de la Chacarita. Aquí está, con Memphis La Blusera.

0: Gracias.
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4: 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Mechero en acción entró a un local deportivo y se llevó una campera. Se ve que tenía frío el hombre. Esto pasó el miércoles en un negocio en calle San Nicolás, que fue inaugurado hace pocos meses. Ahí fue la policía, se entrevistó con la empleada del comercio, que dijo que un hombre había entrado al local y aprovechando un descuido se llevó una prenda de vestir y se dio a la fuga. El clásico mechero, Buen día, don Pino Ferrán. ¿Cómo anda usted? ¿Va a tomar la caña con ruda mañana? ¿La abuela tomará caña con ruda? A saber. 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Bueno, hablábamos hoy de ataque de dos perros pitbull acá en Pergamino. Estos perros que son muy peligrosos realmente. Un hombre de 60 años, de casi 60 años, sufrió graves heridas al ser atacado por dos perros raza pitbull mientras estaba en la vía pública, que pasó en el barrio donde vive y ahora investiga la justicia. Eran las 21 horas en la zona del barrio Villa San José. Llamaron al 911. Había una persona lesionada por mordeduras de perro. Ahí acudieron efectivos policiales en una ambulancia del SAME que asistieron a la víctima. Aparentemente tenía múltiples heridas por mordeduras en ambas piernas y en la zona del abdomen. De acuerdo con este relato, fue atacado por dos pitbulls que estaban sueltos en la vía pública y pertenecían a una vecina del barrio. Personal policial fue al domicilio y constató la presencia de los dos perros. Estaban sujetos con cadena. Ahora, señora. Ahora los ató. No, Dios mío. Los que tienen perros peligrosos como estos son unos inconscientes, ¿no? ¿Y ahora qué? ¿Ahora qué pasa? Se van a llevar los perros, después se los van a devolver a los 10 días más o menos, como me ha pasado a mí, me han mordido. Y el pobre hombre este, con todas las mordeduras. 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Este hombre, una persona, no sé si es un hombre o una mujer, entró a buscar el candado para que no le roben la bicicleta y cuando salió ya se la habían robado. Rápido los muchachos. Paró, es medio Luisita Tolosa, ¿viste? Porque siempre paran la bicicleta y siempre se la afana. Esto pasó alrededor de las 16. Una mujer dejó el rodado apoyado en el frente de un local en la avenida de Mayo al 1000. Entró a comprar un candado. Entró a comprar el candado, vos fijate. Pero al salir, la bicicleta ya no estaba. ¿Y ahora qué hago con el candado? Dijo. Y bueno. ¿Qué querés que te diga? Final con Adrián Otero, el jinete del blues. Juntos, a la par.
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3: Mirándote a los ojos, juraría.
4: Ay, con esta voz.
3: Que tienes algo nuevo que contarme.
4: Y sí, que ganó Independiente, por ejemplo.
3: Empieza ya, mujer.
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4: 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Gustavo Quintero ganó, pero explotó en la conferencia y le mandó un mensaje fuerte a la comisión directiva. Ayer se lesionó Valdés. No sé cuánto tiempo va a estar lesionado. Los Mónacos está por ir. El lunes jugamos con Vélez. Y encima está Independiente inhibido otra vez. O sea que el arquero Mele no pudo jugar ni estar en el banco ayer.
3: ¿En qué lugar se enamoró de ti?
4: ¿Cómo no está preocupado Quintero? ¿Quién va a poner? ¿Algún pibe? Si la Mónaca se va, ya.
3: ¿A qué dedica el tiempo?
4: Encima jugamos con Vélez, ¿no?
3: Pregúntale.
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3: Él te estará esperando para amarte.
4: Esto es impresionante. Tiene 18 años. Mide casi 2 metros 30. Y vuelca la pelota sin saltar. Es la nueva joya del básquet que enamora a la NBA. Lo podrían hablar para Pergamino Básquet. Están buscando este volver. Es australiano. Se llama Hongkuch Match. Es una de las promesas emergentes que sueña con jugar junto a Víctor Wembanyama en los Spurs, ¿eh? Impresionante, 2 metros 29, 18 años. Y es la atracción principal de la liga NBL1 de Oceanía. Y ya tiene varias ofertas de Universidad de los Estados Unidos para seguir desarrollándose en el básquet, ¿no? Impactantes son sus movimientos cerca del aro y volcando la pelota casi sin saltar. Cabe recordar que la distancia entre el cilindro y el suelo es de 3 metros 5, claro. Estira los brazos y acá está la foto, ¿eh? Morocho. Parecido a Lamine Yamal, pero más alto, ¿no? Impresionante. Este tipo se va a hacer millonario en poco tiempo. Violento conflicto familiar en Pergamino. Atacó a su hermana, causó destrozos y terminó aprehendido. ¡Qué bárbaro! Por favor, por favor. Esto es un joven de 26 años, protagonizó un violento altercado, amenazó a la familia, provocó destrozos y agredió físicamente a su hermana. Así que llamaron a la policía. Arribar al lugar, se entrevistaron con la dueña de la vivienda, quien dijo que su hijo se habría presentado exigiendo que le entreguen la casa. Tomá. Ante la negativa, el joven comenzó a actuar de manera agresiva, causó daño en distintos sectores del domicilio y en medio de la discusión, le metió un puñetazo en la cabeza a la hermana, que tuvo lesiones de carácter leve. Bueno, así que hicieron la denuncia y no fue necesaria la intervención de un servicio de emergencia.
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4: Buen día, Mary Merlino, buen día.

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1: 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Buen día, Rubén, soy Alicia, la esposa de Jorge. Podés pasar como tu mujer, Marco Antonio Solís y Pasión Vega. Muchas gracias.
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1: ¿Cómo no?
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1: 9:43.
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1: 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La patrulla urbana de Pergamino utilizó un arma no letal para reducir a un hombre armado con un cuchillo. También fue asistido por el SAM este hombre. Esto fue en Juan B. Justo y Balboa. El sujeto fue reducido. No sé qué pasó, que el hombre sacó un cuchillo. Ah, le pedían identificación. Fue en la madrugada del jueves, en Juan B. Justo y Balboa. Eran las 5:20, llamaron al 911, llegaron los efectivos policiales. Al llegar, se entrevistaron con los integrantes de la patrulla urbana municipal, quienes relataron las circunstancias, lo que había pasado. Este hombre de 32 años, uno de los agentes municipales, sacó un arma de disparos no letales provista para este tipo de situaciones. Efectuando dos disparos, luego que el individuo sacara un cuchillo entre sus pertenencias y lo exhibiera frente al personal. Esta arma blanca fue secuestrada inmediatamente. En intercambio con los efectivos, dijo haber consumido droga y también aseguró haber sido víctima de un robo. Circunstancias que quedaron incorporadas al acta policial. A raíz del estado de excitación que presentaba, bueno, vino la ambulancia del SAME, que lo llevó al hospital.
3: Hoy septiembre no es poesía, una historia de paz.
1: Casi dos meses para septiembre.
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1: 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Hoy dimos el título, hoy.
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1: En el lugar donde la gente carga el celular con el enchufe de la escuela. Y ahí el que tiene electricidad es el capo. Se cree jefe de la comunidad. Ramiro terminó matando al joven Juan Benítez en su afán de instalar el terror para apoderarse de los espacios ajenos y donde criar sus animales en paraje Pujol. Este violento hecho visibilizó un trasfondo marginal. Falta de servicios básicos. El otro día hablábamos de este paraíso que es Mariano Benítez, vos fijate. Falta de servicios básicos, usurpación de tierras, abuso de poder que azotaba a la comunidad rural de la escuela 35 de hace varios años.
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1: La luz como herramienta de poder, en una de las postales más tristes de la precariedad que se vive alrededor de la derruida estación ferroviaria, es la rutina diaria de sus pobladores. Sin acceso a la red eléctrica en sus humildes hogares, hombres y mujeres deben acudir periódicamente a la galería exterior de la escuela únicamente para enchufar y cargar las baterías de los celulares. En ese contexto de absoluta carencia, Ramiro Otermín ostentaba el privilegio único. Era el único habitante que tenía energía eléctrica. Para justificar su domicilio sobre los inmuebles ferroviarios abandonados, tenía un dudoso contrato de comodato del año 2012 a nombre de un tercero de la firma Belgrano Cargas, un documento que no tenía ninguna validez jurídica y manejaba como si fuera la escritura. Acá está la foto, firmado por el comodatario y el propietario. Y así pasaron años de amenazas y de violencia, moviendo alambrados a su antojo, usurpando lotes ajenos. Crió caballos, ovejas, cabras y cerdos, así fue arrinconando a los vecinos. Aquellos que no se sometían a sus reglas arbitrarias terminaban marchándose del paraje por miedo a represalias. La relación con la familia Benítez, con quien compartía vecindad de hacía 3 años, estuvo atravesada por una tensión constante. En un principio, Tormín les proveía luz, electricidad, mediante una conexión clandestina, pero tras una disputa meses atrás, les cortó los cables y lo dejó a oscuras, obligándose a sumarse a la lista de los vecinos que debían ir hasta la escuela 35 para mantener sus teléfonos comunicados. Recordamos que fue una discusión, que el hombre vino con un arma, pero no sabían que debajo de su ropa tenía un revólver y también un cuchillo, y así fue como mató a este muchacho Benítez, ¿no? Disparó a sangre fría, de manera instantánea, a Juan Ignacio Benítez, a su padre Eduardo y a su tío Gustavo.
3: Y ahora todo es melancolía.
1: Teresa del Cruce, buen día. Canción ¿Cómo te voy a olvidar? Por Los Ángeles Azules.
3: Una historia de fantasía.
1: Ya se viene septiembre, pero falta poco, falta un mes y pico y se viene la primavera. Pero hay que pasar agosto todavía. Si pasamos agosto estamos salvados, por favor.

0: Pasión Vega. Aplauso para ella, muchas gracias.
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2: Dice Jorgito que agosto le pide unos días a Julio para llevarse un viejo. Dice el dicho, bueno, que apunte para otro lado, por favor. 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
2: 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Estos pueblos, viste, que quedan a la vera de Dios, ¿no? Por más lindo que sea Mariano Benítez, pero vos fíjate en todos los problemas. ¿Y qué pasó con Tambo Nuevo? Un Tambo Nuevo. Donde ladrones y fantasmas merodean esta estación, digo. Impresionante. Hay un video que asusta de Tambo Nuevo, acá tan cerquita nuestro. Todo ahí derruido y abandonado. Vos sabés que mirando pueblos y
3: bienvenidos a una nueva presentación de nuestro canal. Hoy estamos en Tambo Nuevo, que es un paraje desierto que corresponde al partido de Pergamino. De hecho, se encuentra a muy poquitos kilómetros de la ciudad cabecera. Debemos estar en unos 8 o 9 kilómetros del centro de la ciudad de Pergamino. Y es una estación, como tantas otras, que está abandonada, y no solamente eso, sino completamente destruida. Acá han habido actos de vandalismos impresionantes, no solamente rompieron, sino que también la prendieron fuego a esta estación. Una vieja estación que correspondía al antiguo ferrocarril Compañía General de Buenos Aires, el ramal G, que venía desde Buenos Aires hasta Rosario. Aproximadamente en el año 77 dejó de pasar el tren por este lugar, y queremos mostrarle la condición en la que se encuentra esta estación, de la cual también se habla de algunos factores paranormales, como ven en la pintada que está a nuestro costado. Así que bueno, vamos a mostrarles lo que quedó lamentablemente de la estación Tambo Nuevo en el partido de Pergamino del viejo ferrocarril Compañía General de Buenos Aires, por conociendo pueblos. Acompáñenos.
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3: Para llegar se toma por un camino rural que se desprende de la ruta 32 a la altura del Parque Industrial de Pergamino, y luego hay que recorrer otros 4 kilómetros para llegar a la estación, que si no se presta atención se la pasa de largo, ya que está oculta tras una espesa vegetación de acacias y siempre verde. Estar allí provoca una tristeza enorme, porque se conjugan la indiferencia gubernamental y el desprecio de gente común que roba y rompe todo. Tambo Nuevo se forma con la llegada del viejo Compañía General de Buenos Aires. Se inaugura en 1908 como parte del ramal G que unía Buenos Aires con Rosario. En el kilómetro 257 se establece la estación Tambo Nuevo, que está después de Rancagua y antes de Pergamino. El nombre de la estación hace mención a una escaramuza perpetrada en la posta de Tambo Nuevo, donde 3 valientes soldados atacaron por sorpresa durante la noche a una guarnición de soldados españoles en 1813. Al entrar, redujeron a todos y los tomaron como prisioneros. Aquellos soldados eran José Mariano Gómez, Santiago Albarracín y Juan Bautista Salazar, quienes en reconocimiento al valor de su hazaña fueron ascendidos a sargento. Contrariamente.
2: Bueno, ahí tenés Mickey Bo, que decís que es lindo ver videos por radio, pero vos sabías por qué se llamaba Tambo Nuevo, ¿no? No sabía. ¿Qué vas a ver? Solamente se ve la estación hecha pedazos, casi quemada. Te decía antes de esto que mirando muchos videos de estos pueblos cercanos y tantos otros pueblos de la provincia de Buenos Aires o de las otras provincias, la mejor estación de trenes lejos

que hoy está en pie era de pergamino, pero lejos, muy lejos. Y eso que acá se quemó, pero es impresionante la diferencia de ver la estación de pergamino, inclusive en videos, como hay algunos de pergamino también. O yendo al lugar, que es un lugar maravilloso. Aquí va para Teresa del Cruz.

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El tango está aquí, señoras, señores, y por qué no, niños. 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Estamos aquí a las 10 de la mañana, 8 minutos. Hernán dice, para hablar del tango, pasame El Casamiento por Héctor Galeardi. Ah, bueno, una poesía. Arrancamos con El Varón del Tango, que hace mucho que no los escuchamos y siempre está bueno escucharlo, ¿eh?

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0: el casamiento. Hoy se realiza la cosa y ya se ha formado en torno del carro de los adornos la rueda de las chismosas. Y una de ellas, de envidiosa, le dice a la que está al lado: algún yuyo le habrán dado, se lo juro, doña Rosa. Mensajeros apurados que silban toda la escala traen en cada telegrama un regalo fracasado. El padrino, sofocado porque no tiene resuello, piensa alarmado en el cuello que le tienen preparado. La noche trae realidad, calor de ceremonia. La salida de la novia ya reunió la vecindad, mas esa curiosidad por verlos a los dos juntos se ha despertado a tal punto que dobló la cantidad. Llega el auto, iluminado como vidriera de amor, exhibiendo en su interior a los novios asustados, que se sienten aplastados, oyendo a grandes y chicos que comentan a los gritos los defectos encontrados. Por fin, novios y cortejo pueden entrar en la casa. Y así, como siempre pasa, viene el llanto de los viejos, siguen después los consejos, que nadie les da valor, y después al comedor para iniciar los festejos. Entonces, tranquilamente, comienza la gran función. Va tomando ubicación el batallón de parientes y aquellos que solamente han venido por cumplir y ya ni los hace ir la carga de los valientes. Empiezan las copas rotas y las bandejas subiendo parecen que van corriendo una carrera de postas. La mesa resulta angosta y en segundos la han dejado como un campo devastado por la manga de langostas. El lugar de los regalos lo vigila una parienta, cicerone que comenta y aumenta lo que ha llegado. 6 veladores mandaron, 7 juegos de té. Hay 2 lámparas de pie, pero a una la bollaron. Con esta son 3 frazadas. Aquello que está ahí envuelto, el cuadro de un pato muerto, rodeado de 6 manzanas. La batería enlosada venía sin cucharón, pero ya dijo el patrón el lunes por la mañana. Todos entran a mirar y a controlar si está el suyo, que contemplan con orgullo, lo vuelven a tocar, para de paso arreglar un poquito la tarjeta, que al torcerse de coqueta ninguno se va a enterar. La fiesta está en su apogeo, los chicos corren y pasan, pero a menudo descansan, señal de zapatos nuevos. Y en la cama del abuelo, 3 criaturas dormidas han quedado confundidas entre abrigos y sombreros. Los novios se han escapado porque ya es un poco tarde y lloran juntas las madres por los solas que han quedado. Y allá en un rincón sentado queda tirado el padrino con el cuello desprendido que lo tuvo estrangulado. El día empieza a venir. Los últimos que se fueron son aquellos que vinieron un ratito por cumplir. El gato quiere salir y al rascarse en los barrotes muestra resto en los bigotes de un merengue chantilly.
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4: Buen día, Nuni.

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Ya estaremos con los cumpleañeros de hoy también. Las quinielas que en un ratito más se van a venir. ¿Qué me pedía Hernán? Vos que lo borré. ¿Qué me pedía Hernán? Que no sé qué era. ¿Cómo es el tema que pasaste recién? Me dicen. ¿Qué pasé recién? Nancy. ¿El casamiento de otro Gagliardi? ¿O en esta tarde gris? Julio Sosa, puede ser alguna de esas dos, no sé. Hernán, decime qué quería, que no sé por qué se borró, o lo borré, no sé qué. En un momento se nos apagó la compu y bueno, no sé qué pasó.

Ah, no, era el casamiento de Galeardo, no era ningún tango, ya está. Por eso estaba borrado, dale. 10 de la mañana, 22 minutos. 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
3: 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Esto es La Música en la Mañana, señoras y señores. Estamos escuchando a Tito Comité con Daniel Horacio, ¿eh? Músicos de Buenos Pergamino que siempre en este momento del día recordamos, ¿eh? Chiribín, chiribín, chiribín. Ya llega Tito con su ritmo saltarín, decían.
4: A actuar con la orquesta del finado de mi padre cuando tenía 10 años. Y de ahí no paré nunca más. Seguí haciendo la música profesionalmente. O sea que actué en Buenos Aires, en Montevideo, hice grabaciones. Todo lo que un profesional puede dentro de lo poco hacer, porque para hacer mucho cuestan muchas cosas ahí por medio, ¿cierto? No solamente la capacidad, tal vez, a veces, si no hay otros entretelones, bueno. Pero conforme de poder seguir actuando en este momento, como lo estoy haciendo, y de ver al público, que es la base a la cual le debo tanto, y lo mismo a mi maestro, Raúl Chavero, que me enseñó, al cual le tengo siempre un recuerdo muy grande. Gracias a él yo pude llegar a ser músico, y porque me hacía estudiar mucho.
3: Esta es una nota que quedó para la posteridad, hecha por Giancarlo Caruso, que no podía ser de otra manera, sino de la cultura donde está, señoras. Llega el maestro Tito Comité con Daniel Horacio, su hijo. Después, si querés, habla.
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0: bien, creo que tenemos en línea a Hugo Ramallo. Y si está Hugo Ramallo, ¿de qué vamos a hablar? De coros. Buen día, Hugo, ¿cómo te va?
1: Buen día, Rubén, ¿cómo estás?
0: Todo bien, todo bien. Bueno, acá está Juan Carlos Caruso también, que te va a saludar, aunque ya lo he
1: conozco.
0: Hecho. ¿Lo conoces, no?
1: Sí.
0: Bueno, Noche de Coro se viene el próximo domingo, ¿no? Contanos un poquito.
1: Sí, es un concierto coral que organiza el Coro San José, Marista. Se hace en la parroquia de San Vicente a las 20 horas, perdón, a las 20 horas, y participa obviamente el coro organizador, Coro San José, que dirige el maestro Agustín Cartavia, proyecto coral que dirige Juan Carlos Migliaro, y mi coro femenino.
0: Ajá. ¿Dónde va a ser esto?
1: En la parroquia San Vicente.
0: Sí, ¿y el horario?
1: A las 20 horas, con entrada gratuita, obviamente.
0: Muy bien. Juan Carlos te saluda.
2: Hugo, bueno, ¿cómo estás, maestro?
1: ¿Qué tal?
2: ¿Todo bien?
1: ¿Qué tal? Bien.
2: Bueno, queríamos aprovechar a hablar con vos de una noticia que ayer sorprendió al país entero, por lo menos a los que en cierta forma admiramos el canto coral, la desarticulación, llamémoslo así, del Coro Nacional de Niños.
1: Sí, es una agrupación que nació en el año 67, uh-huh, y raramente bajo un gobierno militar, porque hace un año que se había derrocado Arturo Illa.
2: Sí.
1: En el 67, Onganía, obviamente, nace el Coro Nacional de Niños, que pasó a integrar los elencos de la Secretaría de Cultura de la Nación, junto con el, ahora está el CONAJO, que es el Coro Nacional de Jóvenes, el Coro Polifónico Nacional y el Coro Nacional de Ciegos. Eso es lo que pertenece a la Secretaría de Cultura. El tema con el Nacional de Niños, evidentemente forma parte de la reducción de empleo público, aunque no lo creas, porque son chicos profesionales que tienen su sueldo, pero son 35, 40, más una directora y un pianista, nada más. O sea que no creo que influya en el presupuesto nacional.
2: Leí por ahí que la idea, según lo que hemos leído por ahí, es que los chicos no pueden estar en relación de dependencia porque son menores de edad o algo de eso, ¿puede ser?
1: Sí, se recurre a esa normativa, que no puede haber chicos empleados donde hay explotación infantil,
2: claro,
1: que no es este caso.
2: No es este caso.
1: Pero hay otros recursos, tipo beca, y que es lo que están buscando. Si bien el...
2: O además
1: el
2: también pueden figurar, ¿no? ¿No pueden figurar algún tutor, los padres o algo por el estilo, para que los chicos reciban esas becas, ese llamémosle sueldo, que no es un sueldo, ¿no?
1: Sí, es un sueldo.
2: Es un sueldo.
1: Porque lo cobran los padres.
2: Claro.
1: Pero, y ahí se firma contrato. Conozco, claro, bastante bien el funcionamiento, ajá, del Coro Nacional de Niños, porque yo estudié mucho con la anterior directora, que ya falleció, Vilma Gorini.
2: Ajá.
1: Incluso me iba después al Teatro Cervantes, donde funcionaba el coro, a ver los ensayos para estudiar lo que yo tenía que estudiar.
2: Sí, sí, claro.
1: Es un coro realmente extraordinario, tiene un nivel altísimo. Pero está esta cuestión que recurren a ese tema de que no puede haber menores de edad con contratos menos oficiales. Perdóname que tengo una...
2: Sí, con estos días de humedad estamos todos medio complicados.
1: Una alergia terrible.
2: Sí,
1: bueno,
2: sí.
1: Están buscándole la solución, tanto sí, a través de Adicora como de la Red Coral y otras instituciones. Están tratando de buscarle la solución. Creo que hay un pequeño parate y incluso está el gremio ATE, que obviamente que son los empleados del Estado,
2: claro,
1: que está participando también de las negociaciones, de manera de que no se ponga en funcionamiento ese decreto.
2: Sí, siempre se da mucha difusión cuando pasan estas cosas, porque cierta parte del periodismo por ahí trata de tirar en contra y otra a favor, y después uno tiene que sacar conclusiones o por lo menos analizar a ver qué es lo que realmente está pasando. Y quién mejor que vos, que conocés el funcionamiento, este coro tiene casi 60 años, tal mal no le ha ido, me parece, ¿no?
1: No, es un coro que tiene premios internacionales,
2: claro,
1: que tiene giras giras internacionales, concursos ganados, y es un ejemplo para toda la coralidad de niños del país.
2: Y además por fuerza tiene que ir sí o sí renovándose periódicamente porque es un coro de niños.
1: Claro, lo mismo que pasa con el Coro Nacional de Jóvenes. Claro. A los 30 años tienen que dejar el coro.
2: Claro.
1: Y este Coro Nacional de Niños estuvo dos veces en Pergamino. Uh-huh. Yo estuvo allá por el 80 y pico, que no me acuerdo exactamente la fecha, y después estuvo otra vez cuando el coro nuestro cumplió 35 años, que también vino a dar un concierto justo con el coro de Córdoba y el coro de Mendoza. Fue un encuentro fantástico.
2: ¿Y cómo es el ingreso? Digamos, ¿los chicos tienen que rendir? ¿Se hacen casting, pruebas o algún tipo de cosas así?
1: Sí, sí, se toma una prueba, un casting, como se dice ahora.
2: Claro, claro.
1: Porque son muchos los inscriptos y son muy pocos los ingresos. Y se mide la capacidad musical de los chicos.
2: Igual se le hace una preparación después.
1: Sí, sí, es una escuela de canto.
2: Claro. Eso,
1: el trabajo técnico de canto es intensísimo. Además, los chicos tienen que estudiar idiomas para cantar en otros idiomas. Manejan mucho los ritmos argentinos. Es decir, es todo un estudio. No es que los chicos vayan a divertirse a cantar.
2: Sí, sí,
1: van
2: sí.
1: Realmente, ensayan todos los días de la semana.
2: Ah, mira. Muy intenso, entonces.
1: Un coro de altísimo nivel.
2: Qué lindo. Bueno, esperemos que se solucione esto, porque decían que se iba a reestructurar, o sea, no dicen que va a desaparecer, dicen que se va a reestructurar, o cosas por el estilo, que se va a convertir en otra cosa, no sé, bueno.
1: Son esos títulos sí. Que uno dice, ¿qué será esto? Porque no hay detalle de esos títulos,
2: claro,
1: no hay detalles.
2: Bueno, esperemos que se solucione para bien y que podamos tener este grupo, como tantos otros del país, funcionando a pleno, como corresponde, ¿no?
1: Puede ser. Por ejemplo, el coro de niños del Teatro Colón funciona de esa manera. Obviamente que pertenece a la ciudad,
2: claro,
1: pero bien. Funciona de esa manera. Son chicos profesionales. Que tienen que cantar en distintas óperas o acompañando a cantantes o conjuntos extranjeros.
2: Sí, sí, sí, como los bailarines también o los músicos o lo que sea, ¿no? Tiene que ser.
1: Claro,
2: No queda otra que hacerlo así, porque es la única manera en que se puede hacer a altísimo nivel y con gente que realmente lo merezca o tenga el talento suficiente, ¿verdad?
1: Sí, además que la vida coral, los compositores, los arregladores argentinos recorren el mundo personalmente y con sus obras.
2: Estaba viendo ahí en Teatro Colón, que tengo siempre información que llega a través de las redes, tenemos todos, ¿no? Que hay una serie de becas para el resto del mundo, a distintas agrupaciones, o sea, chicos del Teatro Colón, chicos muy jóvenes, que se han ganado ciertas becas para ir a estudiar a distintas agrupaciones del mundo en estos días.
1: Sí, sí, sí.
2: Se está moviendo mucho la estructura del Colón en este sentido, ¿no?
1: Sí, sí, y abarca a los chicos también.
2: Claro. Hugo, volvemos a lo nuestro. El domingo vamos a estar a las 8 de la noche ahí en San Vicente. San Vicente. A las 20 horas con...
1: A las 20 horas, es una parroquia que contiene una... Muy linda sonoridad.
2: Sí, sí, sí, sí. Bueno, sí, vos la elegís a menudo porque realmente vale la pena escuchar los coros ahí, ¿no?
1: Sí, sí, aparte tiene un muy buena atención por parte del padre y además hay una sala cercana como para ensayar, vocalizar. Es muy cómodo esa parroquia.
2: Bueno, allí estaremos a las 20 el domingo, bueno. Entrada libre y gratuita.
1: Espero.
2: ¿Y qué proyectos hay para el futuro? Así dejamos la charla con algo para los próximos meses.
1: Bueno, estamos con la preparación de obras, obviamente. Es una época, creo que este va a ser el segundo o tercer encuentro de coro que hay en Pergamino, porque los coros necesitan un tiempo importante como para preparar obras y viajar. Nosotros vamos a participar en el mes de noviembre con el coro femenino en el encuentro coral internacional de la ciudad de Mercedes, Buenos Aires. Ya estamos inscriptos, así que estamos preparando un repertorio especial para ese evento.
0: Pero que nunca falte la cuchipanda, ¿no?
1: Eso sí. No,
2: eso es infalible.
1: Eso,
2: Eso no pasa. Algunos bueno, se van a preguntar todavía, pero no le vamos, lo vamos a dejar así.
0: Que, ¿qué es la cuchipanda?
2: Que investiguen los oyentes.
1: Es un término coral, prácticamente.
2: Claro. Hugo, muchísimas gracias por tu tiempo.
1: No, por favor. Gracias
2: por,
1: a vos.
2: Y por seguir en la huella, como quien dice, ¿no?
1: Sí, sí.
2: Gracias, un abrazo.
1: No ver más los huesos.
2: Gracias. Un abrazo, chao.
1: Muchas gracias, Juan Carlos. Chau. Un abrazo.
0: Chao.
1: Chao.

en Chiclana 821 1531 88 84. Buen día, Norita, tanto tiempo, ¿cómo andamos? Recién hablábamos de vos, con Cachito Brun, ¿eh? Qué casualidad. Y vi en el Facebook una foto tuya con tu hijo ahí, en un mar, no sé dónde. Buen día, Norita, ¿cómo andamos? ¿Todo bien? ¿Todo en orden? ¿Todo legal? Hablábamos recién con Hugo Ramallo, por si alguien no se dio cuenta, ¿no? Porque al final no lo dijimos.

ahora 10:45. No sé si seguirá lloviznando o ha parado la llovizna, que estamos esperando el alerta meteorológico por la tarde, que dicen que va a ser bravo. 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Seguimos compartiendo la música en la mañana. 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Pero caña con ruda tiene que ser, porque mañana caña, Carlos Gardel, caña quemada, Carlos Gardel. Cumplió 21 años, ahora dice puede tomar alcohol, Norita. Ah, si no, no le sirven alcohol, ¿cómo es la historia? Acá se maman de temprano los pibes en las previas, ¿no? Una cosa increíble. Bueno, vamos con el tema que pedía Nunes de hace rato ya.

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2: noches. 10:52 minutos, no dimos más la temperatura. Ya vamos a ir con las loterías también.

0: 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Y La Cubana presenta las loterías, las previas de esta hora. Comenzamos con la ciudad 676, provincia 7085, Santa Fe 8974, Córdoba 9667, Entre Ríos 1963, ciudad 676-0676, provincia 7085-7085. Acertó, no, entonces.
1: A cruzar los dedos.
2: Sí, señora. Sí, señora.
0: Bueno, pará. Aflojá un poquito. Hernán, que dice la hora del folclore, pasame General Madariaga por Manuel Cruz y su conjunto. Buen día, Carlitos Satú, que veo que me habías llamado. No sé, estábamos hablando con Hugo Ramallo. No sé, en qué momento. Bueno. 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En Colón estamos también en 48 y 17, 47 y 15.

Bueno, ¿cómo van a hablar hoy de Boca los periodistas, no? Y del árbitro Roldán, que vi un pedazo del final del primer tiempo, unos 10, 15 minutos, Dios mío. ¿Cómo dejó pegar, por favor, a los jugadores de Boca? Y no, nada, ni una amarilla. Esto te lo dedicamos a vos, Norita. Tobías Andrada, nuevo refuerzo de River, y siguen trayendo, siguen trayendo. Mediocampista de 19 años, cumple con los estudios de rigor si todo sale bien. Durante la tarde será presentado como el séptimo refuerzo millonario. El ex Vélez, ¿eh? Había periodistas que decían, che, está Roldán, que nos vendió en el partido que perdimos, quedamos eliminados, no sé, el año pasado, no sé con quién. Mamita querida.

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1: Ah, bueno, Norita, no sabía todo lo que te había pasado. Bueno, recupérate, ¿eh? Bueno, mejor así. Que haya sido un susto nada más, un milagro, como decir, bueno. Che, sonó las 11 ya. Vamos a la pausa de hidratación y volvemos.
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1: Llegó el folclore a las 11 y 4 minutos. A ver qué me manda acá Jorgito. ¿Qué dice acá Jorgito? A ver.
2: Mirar que los analgésicos se consumen por la boca. Así que le tengo que hacer un pedido a los laboratorios farmacéuticos que por favor le cambien el nombre y le pongan oralgésicos. Vos sabés lo que es todo este tiempo consumiendo mal los medicamentos.
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1: 31 de julio de 1914 nació José Ignacio Rodríguez en Córdoba, llamado el Chango Rodríguez. Murió un 7 de octubre del año 75. El mismo día que nació mi hija, mira. Fue un folclorista y cantautor cordobés, el autor de canciones destacadas como Luna Cautiva, que la hizo en la cárcel, ¿se acuerdan? ¿No? Fidala de la Copla, de Alberdi, de Mi Madre, de Simoca, Noches de Carnavales y Zamba de Abril, entre otras. Así que vamos a arrancar ahí para Teresita con el Chango Rodríguez y justamente la Zamba

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1: 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A querencia o en
2: el tiempo. Hola Rubén, ¿cómo está Gallo?
1: Muy bien, muy bien.
2: Acá escuchando como siempre el programa. Fiel escucha, nada más que.
1: Bueno, Juan Carlos, muy bien.
2: Me comunico poco.
1: Bueno.
2: Para ahora, la hora del folclore, sí, quisiera escuchar un buen chamamé. Jineteando bueno. En el Fiador, interpretado por Mario Torres. Si lo encontrás, me gustaría escucharlo. Dale. Gracias, Gallo.
1: Muy bien, vamos a buscarlo. 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Buen día nuevamente, Carlitos, a tú, a ver qué me mandás aquí. Esperemos. No lo escuché. Por las dudas, vamos a ver qué es. Cuando te olvidas la tóxica, de saber qué es. Vamos, arranca. ¿Arranca o no arranca? No arranca. ¿Qué pasa? No arranca. A ver, ahora sí.
3: ¿Aló?
4: ¿Aló?
3: Hey, vos, ¿dónde estás?
4: Aquí llegando a la casa.
3: ¿Y dónde estabas?
4: En el supermercado trayendo la comida.
3: ¿Y con quién andabas, pues?
4: Puchica, vos después de 15 años de casado me estás celando.
3: ¿Con quién andabas? Estoy diciendo.
4: Y no andaba con vos, pues. Dejé esta vieja en el súper.
1: En fin, va. Esto es la música folclórica, nuestra mejor música, que tiene todos los ritmos y todas las variantes habidas y por haber, ¿no?

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De Yapeyú, San Martín, Corrientes, Verón de Astrada, y de Paso de los Libres, el general Madariaga.

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0: Hoy San Diego Cautlas Pazzi. Mandamos saludos a los Diegos. Es la festividad de la Virgen de Huachana hoy. Patrona del Monte Santiagueño, mirá vos. Una devoción que traspasa las fronteras nacionales. Teléfora Verón, se llamaba la jovencita, que en infinitas ocasiones, en el año 1820, contó a su familia acerca de las apariciones de la Virgen en la soledad del monte, pero nadie le creyó. Es más, todos decían que estaba loca. Una noche los vecinos de Huachana decidieron comprobar los dichos de la niña, se reunieron en el lugar de las extrañas apariciones y esperaron al abrigo de una fogata. Al amanecer y entre las llamas, María los sorprendió con su figura. Desde aquel entonces la imagen es venerada en este rincón de la provincia de Santiago del Estero. Hoy es Santa Elena de Suecia. Saludamos a las Helenas. Todo bien. Y en 1948 moría Manuel Sabio. ¿Qué tiene que ver Manuel Sabio? Bueno, San Nicolás tiene la Avenida Sabio, por ejemplo.
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0: ¿Cómo tarda en abrirse esto para que yo le diga quién era Sabio? Un militar que tuvo mucho que ver con la siderurgia, ¿no? Porque es hoy es el día de la siderurgia, exactamente. Y el día mundial de la palta, ¿eh? Que muchísima gente está comiendo palta, ahora se ha puesto como de moda. Y es el día del administrador de los sistemas informáticos. El día mundial de los guardas forestales.
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0: Acá está lloviendo, ahora sí que llueve en serio.
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0: ya que está ese pasate virgencita de Guayana por Raúl Palma, dice Miki. Bueno, cómo no.
2: No se aflija, compañero, se ha perdido la alpargata. El chamamé cuando es lindo, es mejor bailarlo en paz.

Eso es la música nuestra, señoras y señores. A las 11 y 22 minutos en la República Argentina. Pam, pam, pam, pam. 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

0: así como el humo, así se consume. 11 y 23 te decía, vamos a buscar la Virgen de Guayana, Raúl Palma. La Virgen que no le querían creer a nadie, a la niña digo. Buscan a la dueña del geriátrico clandestino tras rescatar a 7 adultos mayores. No es el que le pegaba a las viejitas, ¿no? El cobarde es otro este, ¿no? La justicia de Santa Fe busca a la propietaria de un geriátrico clandestino luego del rescate de 7 adultos mayores en condiciones precarias. El caso se conoció, uno de los residentes incendió un colchón para pedir ayuda aprovechando la ausencia del encargado. Las víctimas denunciaron malos tratos y falta de alimentos, además de vivir en condiciones inadecuadas. Uno de ellos fue hospitalizado por inhalación de humo y el resto derivado a un refugio municipal. Desde el municipio señalaron al lugar que no figuraba ningún registro oficial y anticiparon mayores controles. Dos encargados quedaron detenidos mientras la dueña continúa prófuga.
1: No recuerdo bien.
0: Yo creo que si hace un relevamiento de geriátricos acá en la Argentina, y no sé, una gran cantidad tendrían que ser cerrados, ¿no? Acá me enteré de un amigo que estaba ahí hace un tiempito, estaba en un lugar. La dueña se fue y dejó a la nenita, no sé dónde queda, la verdad que si ustedes me están escuchando, bueno, pero me están diciendo lo que pasó. Dejó a la nenita 9 años nada más dentro. Una señora que podía andar se fue hasta un kiosco a comprar algo. La nena llamó a la madre, vino a los gritos, se la agarró con mi amigo que estaba ahí y le dijo: si a tal hora no te vienen a buscar, te pongo de patitas en la calle. A un hombre que apenas puede caminar. Esos son algunos de los geriátricos, ¿no? Impresionante. Y ahí tuvieron que salir a buscarle un geriátrico, donde ahora está bien, pero bueno, parece que la comida no le gusta mucho. Es difícil.
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0: Estamos prisioneros, cara.

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0: Drástica medida de los jugadores de Boca, ¿eh?
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0: Como juegan mal, pero la culpa la tiene el periodismo. Entonces, ¿qué van a hacer? No van a dar notas a la prensa. Qué barro, yo no puedo dormir esta noche. De esa manera el plantel no va a hacer declaración. En su lugar se espera nada más que la conferencia de prensa del director técnico,
1: ¿eh?
0: Bueno, muy bien.
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0: Se supo por qué Cucurella, ¿se acuerdan? No fue expulsado por taparse la boca para hablar con Messi en la final del Mundial, ¿no? Al pobre Almirón de Paraguay lo expulsaron, a este pobrecito. Cucurella, no, viste, depende, qué sé yo. Al ver el gesto, el capitán de la selección nacional levantó su brazo y pidió por la expulsión directa al futbolista, que fichó recientemente para el Real de Madrid. Es la ley Prestiana, aquel jugador argentino, viste, que le dijo no sé qué a uno. Bueno, en la que se prohíbe que un jugador se tape la boca, entonces, para dirigirse al rival. Sin embargo, el árbitro esloveno decidió no revisar la jugada y consideró que no era un enfrentamiento entre futbolistas, sino un diálogo. Ah, mira, el tipo lee los labios, todo, impresionante, ¿no? El reglamento dice clarito, como ya expulsaron al Mirón de Paraguay. Se tapa la boca y lo tenés que expulsar. De todo, de modo, qué sé yo. De última llamada, que llame el VAR, no sé.
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0: Gatito Cacciatore, que me decía acá, qué capo Sandrini. Es uno de los mejores que tuvimos. Abrazo, Rubén. Ah, porque puse el profesor hippie ahí.

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1: Ahora también, payador el hombre, recitador. Hola Rubén, dice, buen día, ya que Miki está escuchando la radio, consulta. ¿Arregla secarropas? Soy Ariel. Creo que sí, Miki, contestame. ¿Arregla secarropas? No solamente te lo arregla, sino que te hace dos secarropas al precio de uno. Bueno, a ver, Miki, si arreglas secarropas.

0: Ariel no arregla. La ropa automática sí, pero ese que tiene, ¿quién lo hace? Así que seguramente no lo va a pasar. Estamos pensando en el folclore Ballet de Chile. Esta colonia mata, nueva colonia Ballet de Chile. Y la vieja la banda Fulton Randall, para vivir cada momento. Y agua colonia La Franco. Todo esto es pesa en el folclore.
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0: Un folclore bien limpito.
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0: Sí, señor.
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0: Bueno, Mora Godoy contó que le habló a Giorgieva, Mora Godoy que viene acá el 8 y el 9, de la tristeza que vive la Argentina cuando inauguran el teatro San Martín. Tristeza general que hay en el país. Ella lo escuchó y le puedo decir que fue muy receptiva, dijo. Nos quedamos mucho tiempo hablando de este tema. No fue cortito, dijo. A la mujer le cuesta el triple llegar a lugares importantes que siempre ocuparon los hombres. Se puso a bailar tango con la señora esta.
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0: Bueno, estamos hablando hoy temprano de Ceuta, una ciudad invadida por cerca de 60.000 marroquíes, ¿no? Y estaban contando que están como matando gente, entrando a las casas. Y ya murieron 34, ¿viste? Que se tiran al mar.
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0: Cerca de 60.000 entraron deambulando por la ciudad. Aseguran que durante los momentos de máxima intensidad el flujo de inmigrantes ilegales llegó a alcanzar un ritmo aproximado a 3.000 personas por hora. Esto continúa en aumento. El presidente de la ciudad autónoma, Jesús Vivas, ha confirmado que la cifra de fallecidos alcanzó las 34 personas.
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0: Terrible, ¿no? Villarruel, la vice, redobló sus críticas al presidente.
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0: Me preocupa que replique insensatez, se dice. Habla de persecuciones imaginarias. Buen día, Giancarlo Caruso, nuevamente. Hoy
2: buen
0: tenemos
2: día,
0: cultura, no hay nada hoy.
2: Siempre hay.
0: Bueno, vamos, hablemos.
2: Por ejemplo, hablemos de la cultura hispana.
0: Sí, señor.
2: De Ceuta. ¿Sabés lo que es Ceuta? Es una isla que está muy cerca de Marruecos.
0: ¿Que era marroquí antes o no?
2: En realidad siempre estuvo dando vueltas porque eso fue territorio de los árabes, de los moros, siempre. Y todo el sur de Francia, España, Italia.
0: Está ubicada en territorio africano, en realidad.
2: Sí, sí, claro, claro, claro. Pero es propiedad, digamos, legal, por lo menos, de España. Ceuta y Melilla, las dos islas chiquititas que
0: pasó
2: hay.
0: Pasó de Portugal a España directamente, ¿no?
2: Claro, claro, pero siempre fue, o sea, los árabes, los moros, en este caso.
0: Estaban en Portugal.
2: Estaban claro. En todos lados.
0: Sí.
2: Y dejaron una cultura impresionante.
0: Mirá, Dagua, Yatuz, todos los turcos que hay acá.
2: Bueno, más allá de eso, lo que ocurre en Ceuta hoy, ayer, en realidad.
0: Y sigue pasando.
2: Nosotros
0: ahora
2: ya lo vivimos, Rubén.
0: ¿Acá?
2: Sí.
0: ¿Cuándo?
2: Y pensad la cantidad de votantes que importamos desde Bolivia.
0: Ah, bueno.
2: Votantes que importamos desde Perú.
0: Vos sabés que al de Formosa le va tan bien que viene la gente de Paraguay a votar.
2: De Paraguay.
0: Claro.
2: Bueno, importamos votantes. Bueno, en España está pasando lo mismo. Esto no tiene más nada que ver que un movimiento político de la izquierda que está gobernando España y que realmente hace las cosas así.
0: El amigo Sánchez.
2: Aprendió bien del kirchnerismo, seguramente.
0: Sí, Sánchez. ¿Cuántos quedan todavía? Algunos en la región.
2: Esto es una movida bastante complicada que no sé cómo van a hacer para atender en una isla tan chiquita.
0: Va a ser terrible.
2: Porque no van a poder llegar a España, por más que sea. Están en territorio español.
0: Pero dice que están entrando a casas, atacando gente, usurpando casas.
2: Es que imagínate que, por ejemplo, entraran de pronto en Pergamino, que no es tan chiquita, entraran 20.000 personas, pero de golpe.
0: De rojas.
2: ¿A dónde las metemos?
0: Claro, bueno.
2: ¿Cómo les damos de comer? Si están enfermas, ¿cómo les atendemos en el hospital?
0: Esto vienen sin ropas, sin calzados, sin alimentos, sin agua, se mueren en el mar.
2: ¿Vienen enfermos? Porque ya...
0: Eso pensé ayer, ya dije, mi señora. ¿Vienen enfermos también?
2: Sí, nadando por el mar, con el frío que han tomado, con problemas respiratorios, con alguna que otra enfermedad que tendrán también. O sea, ¿cómo atendés de golpe a 20, 30 mil personas? Es una ciudad que se te mete adentro de otra prácticamente, ¿no? Y Ceuta es chico, es una ciudad, es una isla chiquita, ¿no? Así que es
0: que. Qué problema que tienen, ¿eh? Eso le pasa por afanarnos el mundial.
2: Además, no es la primera vez que pasa. En Italia ya ha pasado.
0: Pero no así.
2: Han llegado hasta en Alemania, qué sé yo, los egipcios, los
0: pero
2: árabes.
0: Esto no lo vi nunca, yo, que se tiran de una ladera, parecen hormigas.
2: Sí, sí, vienen de montonazos, porque están organizados. O sea, no es que vienen porque sí, porque se les ocurrió a todos de golpe, che, hoy vamos a ir a. No, esto está organizado. Cruelmente organizado por alguien que mueve a la gente con necesidades, prometiéndoles cosas que después no van a tener nunca. Te repito, ya lo hemos vivido nosotros en el país y cuesta sacarse de encima todo ese karma después.
0: Pero yo vi mucho marroquí en Italia, especialmente cerca, porque estaban en la frontera con Checoslovaquia en aquel momento, qué sé yo, que venían y vendían. No eran, o sea, había un montón, pero venían a vender.
2: Porque se dio paulatinamente.
0: Venían a vender relojes,
2: porque,
0: anteojos.
2: Claro, es como los cubanos que se quieren ir a Estados Unidos, ¿no? Y los balseros. Es
0: claro,
2: lo mismo.
0: Sí, sí, más o menos.
2: Entonces, van de a poco, la mitad se mueren en el camino. Es terrible. Es muy cruel todo. Y sin embargo, algunos llegan. Y los que llegan, los menos que llegan, por ahí. Y enganchan a alguien que les da, toma, vende esto y ganate la vida. Claro. Y están en eso.
0: Bueno, te digo que en Martinilla este sábado viene la compañía de Alfonso Amigo con un altar para mi madre. No sé si esa obra la viste.
2: No la he visto,
0: Está muy buena, así que bueno, tendremos que ir a verla, Juan.
2: Bueno, a mí me gustaría que venga Nazareno Cruz y el Lobo.
0: Sí, pero está haciendo esa ahora, un altar para mi madre. Ya Nazareno viene en la próxima
2: temporada. En
0: la próxima edición, exactamente. Bueno.
2: Que venga uno de los grandes actores que tiene, Alfonso Amigo, Juan Carlos Miranda, el negro Miranda, un muchacho alto que era el tigre Rocamora, ¿no? Y donde este tigre ruge, tuito los cachorros callan, decía.
0: Había uno que, no sé si era ese, que hacía más de cómico que otra cosa,
2: no.
0: Que en la mitad de la obra te hacía una rifa.
2: Era otro, era así.
0: Le pagaban con la rifa.
2: El que hacía siempre de esos personajes así como de tontito,
0: Era un flaco alto.
2: Sí, sí, sí, pero era incluso salía hasta a veces pintado de payaso, era otro, tenía unos personajes, Alfonso Amigo, impresionantes.
0: Me hiciste acordar Héctor Miranda, ¿no? Juan Carlos
2: Juan
0: Miranda.
2: Juan Carlos Miranda, sí, sí.
0: Héctor Miranda era de Héctor Bates.
2: Claro, sabés que esos apellidos eran muy comunes y tenían claro. Había una actriz, una señora gordita, de unos, poneles en ese momento 60 años, pelo blanco, cortito, típica Madre María, ¿viste? La mamá gorda, pelo blanco, cortito, vestida de antiguo. Se llamaba, por lo menos el nombre artístico, era Lola Quintanilla. Fíjate qué nombre tenía, ¿no?
0: Mirá vos.
2: Lola Quintanilla. Yo no sé qué habrá sido de la suerte de Doña Lola, pero era siempre la que hacía los personajes de la madre buena, protectora. Que siempre te inducía a la reflexión.
0: Como la señora de los Pérez García. No. ¿Cómo se llamaba? Doña Amalia Sánchez Ariño.
2: Claro, claro, claro, claro.
0: Nene.
2: Estaban todos muy tipificados los personajes, ¿no?
0: Había uno que Héctor Osvaldo Canónico, que le decían, ¿comiste, nene? Comí, madre, pique.
2: Osvaldo Canónico también era un personaje típico de el buenón, el que.
0: Sí, era pero era como el vago, como el.
2: Sí.
0: ¿Qué sé yo?
2: El tío solterón también.
0: El tío solterón, exactamente. Y Zavala, el padre de Tincho Zavala, Zabalúa.
2: Martín Zabalúa, sí.
0: Era. Esperen, ¿cómo se llamaba este? ¿Cómo se llamaba?
2: El padre de familia.
0: Sí, pero ¿cómo era la
2: Los Pérez García.
0: Los Pérez García, exactamente, claro. Sí. Zabalú era el padre y Amalia Sánchez Ariño era la madre.
2: Qué lindos recuerdos que tendrían que volver.
0: Y después había un actor que llamaba el personaje Raúl.
2: Alguna radio tendría que hacer radioteatro todos los días.
0: Nelly Meden estaba en Qué Pareja Rinsoberbia.
2: Y Blanquita Santos y Héctor
0: Rossi.
2: Blanquita Santos y Héctor Marcelli.
0: No, Héctor Marcelli, Qué Pareja Rinsoberbia.
2: Qué pareja, claro.
0: Exactamente. Y Raúl Rossi. Qué bachachista, ¿cómo se llamaba?
2: Eduardo Rudy.
0: Sí, pero porque tenían un programa todos los días, de Los Tola Tengo Club, y después cambiaban. Entonces, no, antes estaba todos los días, antes de Los Tola estaba Qué Pareja Rinsoberbia, por ejemplo. Después venía Sandrini.
2: Y pensar que
0: Catita.
2: Esas cosas las hacían en vivo, ¿viste?
0: Claro, más vale. La radio en vivo, ¿no?
2: No había manera de grabar en esa época.
0: No, todo.
2: Todos los días tenía que armar el elenco.
0: Lo que grababan, creo, eran los radioteatros, eso sí.
2: No sé.
0: Y sí, porque Torbate dice, hoy estuve anoche, tuve un pergamino, con, nos trajeron empanada de bofe. ¿Cómo hacía para volver? Estaban en Santiago del Este. Empanada de bofe, gracias doña Chata, Ñata, por la empanada de bofe. ¿Qué va a hacer? Bueno,
2: bueno,
0: esta noche usted tiene una cita con el diablo.
2: El show de la lágrima.
0: Sí, sí, esta noche se viene Narciso Ibáñez Menta, un pacto con los brujos. Canal 9 Líderes.
2: ¿Sabes cómo se llamaba el personaje del pacto con los brujos?
0: ¿Cómo?
2: Yo me acuerdo cada cosa que no le importa a nadie.
0: Sí, la verdad.
2: El personaje que hacía este Ibáñez Menta se llamaba Agustín Dorleac.
0: Toma. ¡Qué cultura tenemos acá, señor! Bueno, mañana vamos a hacer la cultura, porque no hay nada prácticamente.
2: La cultura ya está hecha. Nada.
0: ¿Fuiste a ver El Genio de la Lámpara? ¿Llevaste los nietos?
2: No, gracias.
0: Mirá que el último día, ¿eh? Por
2: paso.
0: Favor, te lo pido.
2: Paso.
0: Dale. Bueno, Pino, Miki, pasame el nombre de este hombre que arregla las cosas así para Ariel. Dale.

0: Cas públicas gratuitas, museos nacionales gratuitos. ¿Qué pasa si vos como argentino vas a estudiar afuera? Donde sea, no, suponte que vas a Chile a estudiar medicina. Tenés que pagar entre $100,000 y $13,000 por año.
1: Ni gratis para ellos, ¿eh?
0: Medicina, tenés que pagar entre $3,000 y $8,000 por semestre más matrícula. No es xenofobia. Es reciprocidad la palabra. Se trata de dar el mismo trato que se recibe en el mundo. Entonces, ¿por qué en el resto del mundo la educación y la salud se cobran? Porque se financian con impuestos. Porque formar un médico tiene un costo alto para el Estado. Docentes, insumos, hospitales universitarios. Cortemos con la estupidez de la xenofobia. Es razonabilidad, es reciprocidad, es pragmatismo, es eficiencia del gasto. Algún día tenemos que entender que no existe eso de la educación gratuita. Todo se paga, todo se financia con impuestos, con la nuestra.

0: tal? Buen día, ¿cómo va, Natalio?
1: Buen día, buen día, buen día.
0: Oyente?
1: Muy bien, muy bien.
0: ¿Me podés pasar a la rueda del cabaret, por Fabio?
1: Si
0: hay tiempo. ¿Y qué pasó con Del Caño? ¿Apareció?
1: No, apareció más. No, apareció más.
0: ¿Se picó la mañana? Bueno, vamos a seguir molestando.

del cabaret. Qué lindo fue, caramba, qué lindo fue. Y la noche pasó, y el canto de algún pájaro me sorprendió dormido, abrazadito y niño, entre los brazos de esa mujer que fuera la primera en mi vida.

0: ¿Qué pasó con los ratings de la televisión?
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0: Nuevamente Gran Hermano no llegó a los 10 puntos. 9-5 en este caso. Pasapalabra 8-3. Gran Hermano 2, 8. Es mi sueño en Canal 13, 7-3. Viene pegando fuerte. Este programa está metiendo un golazo. El noticiero de la gente 7-2 en Telefe. Espiando la casa, Gran Hermano 6. Cortá por los sanos 5. Ganó el día Telefe con 6-5, el 13-4-9, América 2-8, el 9-1-8, TV Pública 0-2, NetTV 0-2 y Bravo TV 0-1. Es increíble cómo pasado el Mundial.
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0: Se está acercando de a poquito Canal 13 a Telefe. Lo que va de julio y nos queda solamente hoy. Telefe 9-1, el 13-4-2, América 1-9, el 9-1-4, TV Pública 0-5, NetTV 0-2 y Bravo TV 0.1. Son las noticias que no le interesan a nadie. Vamos ahora rápidamente a una de estas noticias. La frase de Sabrina Rojas sobre Griselda Siciliani. ¿Qué dijo? Ensálvese quien pueda. No voy a ir. ¿Dónde? Me invitaron, no sé a dónde. No voy a ir. Lo voy a ver después, tranquilo en mi casa. No voy al estreno, claramente. No me interesa en lo más mínimo. Ah, por una ficción que fue convocada. Ella la van premier. Ah, bueno. Imagínese, no quiero cruzarme a esa mujer, dijo. Ah, la pelota. Terrible. Estas cosas suceden acá en este país y afectan al Fondo Monetario también,
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0: tome. Sol rompió un llanto luego de que Gran Hermano anunciara la salida de Cincia. Solán se quebró, ni bien el Vic les comentó que Cincia no seguiría en la casa de Gran Hermano debido al accidente sufrido por la tarde.
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0: Estas cosas, queridos amigos del éter, hacen mucho mal, pero mucho mal. Y frenan el progreso del país.
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0: Tulia Costa. Uy, es famoso cualquiera. Todo, cualquiera sale en estas revistas, revistuchas. Rompió el silencio. Tulia Costa. Tras las acusaciones de provocar a la Joaqui Polucra. Impresionante. Estas cosas realmente son una cosa es loco. Como dice Juan Carlos, que yo digo, una cosa es loco. Bueno, vamos despacito, dale. Nos vamos con un poquito de sol que aparece y desaparece. 22 grados. Humedad 82%, vientos a 19 kilómetros. La máxima para hoy 26.

Y como dijo el filósofo Federico, son las 12 y me las pico. Como dijo mi amigo Don Pinocho, Dios mediante, mañana volveremos a las 8. Mañana no está Pampa, está Tiempo de Folclore, el programa de Rojas. Que tengan un gran viernes. Yo esta noche me voy a Andoé. Y no se olviden de quién, Raúl del Caño. Y de Cañón Casich también, ¿eh? Gracias a todos, nos encontraremos

siempre mañana cantará Martín. Volverá con sus cantos maravillosos. Bueno, eso lo sabremos mañana. Chau, gracias a todos. Los esperamos a las 8 en punto. Chau.

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3: Viernes, viernes, que te quiero viernes. Hola, ¿qué tal? ¿Cómo andan todos? Bienvenidos. Ya arrancando Estudio Mega para todo el país, para gran parte de Latinoamérica, como siempre, a través de las diferentes emisoras que nos toman la señal en un montón de lugares, en un montón de provincias, en un montón de localidades. Suena Estudio Mega. Estamos acompañándote en este viernes 31 de julio del 2026. Se va julio, sí, se va julio. Y arrancamos ya a partir de mañana el mes número 8 de este año 2026. ¿Va pasando rápido el año? ¿Qué onda? Contanos. Ahí está totalmente habilitado, como siempre, el teléfono WhatsApp 3756-618227. Ahí te podés comunicar, te podés sumar, dejar mensajes y nos podés contar desde qué parte estás escuchando. Esto es Estudio Mega, desde hace más de 6 años, sonando en toda la República Argentina, un programa que lo hacemos desde la ciudad de Gobernador Virasoro, acá desde la provincia de Corrientes, lo emitimos para todo el país. Estudio Mega, la conducción de Matías Toledo. Sean todos bienvenidos, hoy es viernes, mucha música para compartir aquí a través de la radio.

0: Este es un mensaje personal. Cuando termine de cantar, prepárame la cama que ya voy para allá, vieja.
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1: Cuánta fiesta, cuánta pachanga para compartir aquí a través de la radio en este viernes, fin de mes, 31 de julio de este año 2026, como siempre, acompañándote acá a través de la frecuencia de tu radio. Te recuerdo que toda la semana a full estamos acá en el estudio grabando publicidades artísticas. Lo que necesites en grabación de publicidades para tu radio, contactate al 3756-618227. Ahí está, para contacto de grabación de publicidades. Además, estamos en un montón de radios. Por acá tengo saludos. Lomas de Zamora presente, ahí los amigos. Radio Free Zárate, en Campana, Radio La 1035. Estanislao del Campo, estamos en la provincia de Formosa. A toda la gente de Oberá en la provincia de Misiones también ahí están con la sintonía de nuestro programa. Un montón de amigos, un montón de oyentes por un montón de lugares. Hoy es viernes y seguimos con la música acá en la radio para vos.

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1: Este es el bloque número 3 de programa Estudio Mega. Como siempre, hace más de 6 años acompañándote en las mejores radios de todo el país. Seguimos con la buena selección de música acá en tu programa favorito.
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0: Y bueno, estamos ya casi en la parte final, ¿eh? Nos queda todavía un poquito más de programa, un poquito más de minutos para compartir aquí a través de la radio. De lunes a viernes, 60 minutos, como siempre, compartiendo lo mejor acá en Estudio Mega. Te recuerdo que está habilitado el 3756-618227. Además, estamos con un programa en vivo todos los días de 10 a 12 de la mañana, hora argentina. Ahí nos podés escuchar. De 10 a 12 de la mañana, hora argentina, nos podés escuchar en esta página, lamegavirasoro.blogspot.com. Así es, en esa página entras y nos escuchás en directo a través del streaming de la radio. lamegavirasoro.blogspot.com. Entras en la página y nos escuchás en vivo todas las mañanas de 10 a 12, hora argentina. Vamos con el último bloque de canciones y ya venimos con la parte final de Estudio Mega.
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2: Parte final del programa. Pasó volando la semana, ya es viernes y encima es 31 de julio. Se fue el mes también. Sí, impresionante. Estamos despidiendo este mes número 7 y ya mañana ingresamos al mes número 8 de este año 2026. Mi nombre es Matías Toledo. Como siempre, muchísimas gracias a toda la gente por estar ahí en sintonía de este programa. Locales comerciales, ahí los chicos que andan haciendo reparto en el remis, en el auto, en el camión, en el colectivo, en los diferentes locales comerciales donde hay una radio encendida y nos están escuchando. Por acá tengo un saludo grande a los amigos de Machagay, gracias a la gente de Machagay, ahí a los amigos de los Algarrobos que están en sintonía como siempre. Por acá también tengo saludos a la gente de Etruria, Córdoba, los amigos de Estanislao del Campo en Formosa. Por acá también tengo saludos a la gente de Pico Truncado, allá por la zona de Santa Cruz, en el sur de nuestra querida República Argentina. Nos vamos con algo de buena música, con este tema, dale, nos vamos. La música de Miguel Conejito Alejandro, Pero Muy Celosa, se llama esta canción. Que tengan excelente fin de semana. Nos reencontramos el lunes acá en la radio, como siempre, para acompañarte con Estudio Mega desde Virasoro, Corrientes, Argentina, y para todo el país, la conducción de Matías Toledo. Chau, hasta el lunes.
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6: Ya llegó el invierno, pero no.

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1: Amigas, amigos, seguidores del programa, bienvenidos una vez más aquí a Pop Invaders. Durante 120 minutos los vamos a acompañar con grandes éxitos del pop y la música que ha marcado nuestra historia. La locución a cargo de Fabián Serfoglio, en la puesta en el aire como siempre, la majestuosidad de Axel. Las realizaciones de Radio Creativa, en la producción Sara Viegas y Azul, contestando todos los mensajes que nos llegan vía fanpage, que es Pop Invaders Oficial. Mi nombre es Hernán Díaz y comenzamos el programa del día de hoy con Rosalind Kirk y Eddie

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1: Estos grandes éxitos sonaban en la vieja y recordada, querida Z95, sonido jausero de finales de los 80, principios de los 90. Era Rosalind Clare con el gran éxito Alice Cherry Go. Y ahora va a llegar Indra con Let's Go Crazy. Hoy vamos a estar sorteando al final del programa una estatuilla, un muñequito Pop Rockers, ¿eh? Esos tan preciados muñecos que tienen grandes figuras y personalidades, pero hoy vamos a estar sorteando el del señor Sir Elton John Rockerman. Así que vamos a estar pasando a lo largo del programa dos canciones de Elton John. No vamos a decir el nombre, ustedes tienen que estar atentos para mandarnos un mensaje a través de la fanpage que es Pop Invaders Oficial y nos dicen el tema de Elton John que sonó en la primera hora y el nombre del tema de Elton John que sonó en la segunda hora. Y entre los que hayan acertado, vamos a estar sorteando este lindo muñeco para tener de adorno en tu vitrina, en tu habitación o donde más te guste. Realmente una recreación muy simpática de este gran músico llamado Elton John. Vamos con Indra, Let's Go Crazy.

0: en Pop Invaders y en la música era Natalie Cole con Everlasting. Ustedes saben que Natalie Cole, su verdadero nombre, completo nombre, es Natalie Maria Cole, nacida en Los Ángeles el 6 de febrero de 1950 y fallecida el 31 de diciembre del año 2015. Su registro de voz era mezzo-soprano y era hija del legendario cantante de jazz Nat King Cole. ¿Seguimos con buena música? Claro que sí, vamos con uno más antes del separador. Esto es Pop Invaders, soy Hernán Díaz y ya suena Jazz con The Only Way Is Up.
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1: Muy bien, primer consigna para ganarte el muñeco de Pop Invaders del señor Elton John. Ya está sonando. Tenés que decirnos qué canción es esta y qué canción vas a escuchar en la segunda hora. Elton John es el artista. La canción, vos me la decís.
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0: En Pop Invaders, la agrupación de Bolshoi con Sunday Morning.
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0: grandes clásicos de los 80s sonando aquí en Pop Invaders, esta invasión de hits, esta invasión de grandes éxitos del pop. La agrupación INXX, que es el acrónimo de En Exceso, esta banda australiana de rock formada por los hermanos Faris en el año 1977. Sus integrantes fueron, obviamente, los hermanos Faris, Andrew en teclados y la composición principal de las canciones, John en batería y Tim en guitarra. También estuvo Kirk Pegley en guitarra y saxo, Gary Beer en el bajo y Michael Hutches en la voz, quien fue el letrista principal de las canciones de la banda. El estilo de la música de la banda inicialmente mezclaba New Wave, Ska y Pop, luego fue evolucionando hacia un pop rock un poquito más duro y aquí con una gran canción, Disappear.
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0: ¿Bailamos con un poco de pop dance? ¡Claro que sí! Subí el volumen porque en la música llega este gran clásico, Imagination Just an Illusion.
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0: En la música pasaba Gloria María Milagrosa Fajardo García, nacida en La Habana, Cuba, el 1 de septiembre de 1957. Ella ha sido conocida más simplemente como Gloria Estefan, una cantante, compositora, actriz y empresaria cubano-estadounidense, nieta de inmigrantes españoles de Asturias. Aquí con uno de sus primeros grandes éxitos, obviamente ya está casado con Emilio Estefan, gran productor musical, y Conga.
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0: Así es, muchísimas gracias. Fabián Serfoglio. Llega George Harrison, el ex Beatle, con I Got My Mind Set on You. 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

Muchísimas gracias a toda la gente que se está comunicando a través de la fanpage de Facebook, que es Pop Invaders Official o Pop Invaders Oficial. Así nos encontrás, Pop Invaders Oficial. La gente ya está preguntando y contestando algunas preguntas sobre cuáles son las canciones que vamos a pasar

0: necesitan presentación. Andy Bell, Vince Clark, Vince Clark y Andy Bell, el dúo británico Erasure con Stop, un gran éxito de los 80s que lo has bailado en más de una oportunidad. Seguimos aquí en Pop Invaders. Mi nombre es Hernán Díaz, en la puesta en el aire Axel, en la producción Sara Viegas, en las vías de comunicación Azul. Ya saben que a mí me encuentran como DJ Hernán Díaz en todas las redes sociales. Y si no, la fanpage del programa, que es Pop Invaders Oficial. Ahí estamos en contacto permanente. ¿Más música antes de cerrar este bloque? Claro que sí.
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0: Viajamos imaginariamente hacia Francia para encontrarnos con Desireless y este gran hit, Voyage Voyage.

0: Momento de separador, tanda de la emisora en la música de las Desires con Voyage, Voyage, viajar, viajar. Presta atención que en la próxima hora se viene otro tema de Elton John y vos nos tenés que decir qué canción es para participar en el sorteo de la figura de Pop Rockers. En este caso, hoy vamos a estar sorteando a Elton John. Separador, ya volvemos.
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0: de esta manera con los Milli Vanilli, estos chicos tan peculiares que en realidad no cantaban ellos, sino que simplemente hacían mímica y playback arriba del escenario y en las presentaciones en vivo. ¡Cuánto problema que han tenido! Realmente Farfarian, el productor, un visionario, pero aquí me parece que le pifió. En realidad, quizás no se hubiera descubierto nunca si no hubiera saltado la pista, de Girl You Know It's True. Aquí, Milli Vanilli con Don't Forget My Number. Soy Hernán Díaz, esto es Pop Invaders, con la locución del señor Fabián Sarfoglio, en la puesta en el aire Axel, en la producción Sara Viegas para Radio Creativa, y en las vías de comunicación está Azul contestando todos los mensajes que nos llegan a través de la fanpage Pop Invaders Oficial. Así es como nos encontrás en las redes. ¿Más música? ¡Claro que sí!
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0: Seguimos compartiendo muy buena música aquí en Pop Invaders. Soy Hernán Díaz, Fabián Serfoglio en la locución. Y recuerden que en un ratito va a sonar otra canción de Elton John. Y al final de hoy, del programa del día de hoy, al final de esta hora, nos vas a tener que estar contestando. En realidad ya nos puedes ir contestando. En un rato va el otro tema de Elton John. Vuelvo a repetir. ¿Cuáles fueron las dos canciones que sonaron? Decimos que es Elton John, pero no te dijimos el título de la canción. Tenés que decirlo vos y participar por el sorteo de este hermoso muñeco de Pop Rockers, donde vamos a estar regalándote esta figura hermosa del señor Elton John. Más música, vamos, la bailamos, lo disfrutamos. Esto es Pop Invaders.
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0: Una cuestión de tiempo, a question of time, obviamente, de Pitch Mode en esta versión extended.

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0: El tema lento del día de hoy a cargo de Elton John. Recordá, estás concursando por un muñeco de Elton John de la línea Pop Rocker. Tenés que decirme cuál fue el tema que pasamos en la hora anterior y cuál es este que está sonando ahora.
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1: Momento de compartir más música aquí en Pop Invaders. Llega el dúo formado por Neil Francis Tennant y Christopher Lowe, Pet Shop Boys, desde el álbum Actuality, que fue su segundo disco de estudio del año 1987, compartimos One More Chance, una canción perteneciente a Neil Francis Tennant, Christopher Lowe y también Bobby Orlando. 5 minutos 30 de excelente música.

banda británica The Cure, sonando aquí en Pop Invaders con este gran tema titulado Why Can't I Be You. Seguimos compartiendo excelente música, estos clásicos del pop que han marcado nuestra historia, versiones remix, versiones clásicas, extended mix, radio edit y también algunos lado B. Recuerden que en un ratito vamos a estar sorteando entre todos los que hayan acertado los nombres de los temas del conchón que hemos puesto en la primera y segunda hora, una hermosa estatuilla, un muñeco de Sir Elton John, gentileza de Pop Rockers. Vamos con más música, claro que sí. Simple Red, The Right, Think,

0: Ya se viene el sorteo de la estatuilla del Pop Rockers. Hoy el señor Sir Elton John. En la música pasaba The Psychedelic Force con Shock. Separador y seguimos.
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Muy bien, amigas y amigos, entre toda la gente que se ha comunicado a la fanpage que es Pop Invaders Oficial, vamos a estar sorteando ya. O vamos con uno más, Axel. ¿Sí? ¿Un tema más? Bueno, ya se viene. Luego del próximo tema, el sorteo por el hermoso muñeco, muy, muy simpático, muy lindo. Una figura que recrea el señor Elton John, el Rocket Man. Este gran, gran músico inglés. Vamos con una canción más y cuando volvemos, el sorteo. Dale, dale, que nos quedan algo así como 6 minutos.

con Electronic y Disappointed. Estamos finalizando casi el programa del día de hoy. Llega el momento del sorteo por la figura de Sir Elton John, un muñeco que realmente me encanta. Viene en una cajita, una presentación espectacular. Pueden googlearlo si quieren, los muñecos de Pop Rockers. En este caso, hoy el señor Elton John. Muchos fanáticos han escuchado el programa y nos han enviado los dos temas, el nombre de las dos canciones que hemos pasado a lo largo del Pop Invaders del día de hoy. Vamos a develar cuáles han sido las dos canciones. En la primera hora, el señor Elton John sonó con Manos que Curan. Y en esta última hora, en este último segmento del programa, también sonó Elton John con Perdón, parece ser la palabra más difícil. Y el ganador o ganadora de este hermoso muñeco, que luego la producción Radio Creativa se va a poner en contacto y se los va a hacer llegar a su domicilio o a donde nos los digan, no hacen falta que se acerquen a la emisora o a la productora, sino que nosotros nos encargamos de llevárselos. El ganador o ganadora es Juan Manuel Mazzoni. ¡Qué grande, Juan! ¡Felicitaciones! Bueno, has sido acreedor de este muñeco ideal para tenerlo. No sé si la palabra es adorno, porque en realidad engalana, embellece, más allá de que sea un muñeco plástico. Está genial, a mí me encanta. Voy a ver si puedo conseguir uno de Michael Jackson para mí. Señoras, señores, nos estamos despidiendo, vamos a ir con un tema más, pero te estuvimos acompañando hasta aquí, en la puesta en el aire Axel, en la locución el señor Fabián Cerfoglio, la realización está a cargo de Radio Creativa, con la producción de Sara Viegas, en las vías de comunicación Azul, contestando los mensajes que llegan a DJ Hernán Díaz, que así me encuentran en las redes sociales, y también todos los mensajes que han llegado a través de la fanpage, que es Pop Invaders Oficial. Un abrazo gigantesco a los directivos de esta tan querida radio por permitirnos acercarles siempre lo mejor de la música. Ahora nos despedimos, nos vamos con el señor Ross Stewart, When a Man Is in Love. Que Dios los bendiga mucho, un beso gigante, chao.

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0: del género New Wave con bastantes sintetizadores, una buena música electrónica de calidad, era Love is the Shield, el amor es un escudo, esta banda alemana que supo cautivar los corazones de millones de adeptos alrededor del mundo.
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0: Seguimos acompañándote aquí en Pop Invaders, esta invasión de éxitos, estas excelsas canciones que han quedado grabadas a fuego en el corazón y en el alma de cada uno de nosotros y obviamente de ustedes que están escuchando la programación del día de hoy. Recuerden que los vamos a seguir acompañando durante una hora más en la puesta en el aire Axel, en la locución Fabián Sarfoglio, en las vías de comunicación Azul. Ya saben que la fanpage es Pop Invaders Oficial, Pop Invaders Oficial, así es como encontrás la fanpage del programa, y a mí me encontrás en las redes sociales como DJ Hernán Díaz. Sara Viegas en la producción y obviamente la realización a cargo de Radio Creativa. Gracias a los directivos de esta tan querida emisora, gracias a ustedes por estar del otro lado pendientes programa tras programa y ayudando también a través de los inbox, enviando che, nos gustaría escuchar tal cosa, tal otra, algún grupo en especial y demás, y nosotros obviamente dentro de la programación lo vamos armando y los complacemos. Ahora ya estamos escuchando una versión 12 pulgadas mix de I Feel the Air Move, la señorita Martica. ¿Quién es Martica? Su verdadero nombre es Marta Marrero, fue nacida en Los Ángeles el 18 de mayo de 1969 y es una actriz y cantante estadounidense. Martica es hija de un matrimonio de cubanos, oriundos a su vez de Canarias, que emigraron de la isla a Estados Unidos en el año 1959. Desde muy pequeña se sintió atraída por la música, Martica. Desde los 4 años comenzó a tomar clases de canto y danza. Tan solo con 13 años debutó como bailarina en el film Enid de 1982, dirigido por John Huston. Antes había interpretado numerosos programas de televisión, algunos papeles, y también entre ellos Kid Incorporated, la versión infantil de Fama, y obviamente es una chica que sabe moverse dentro de los medios. Entonces sí, vamos con esta versión 12 pulgadas, bien bailable, de Martica con I Feel the Earth Move.

0: Gran éxito de la estadounidense Morchica sonando aquí en Pop Invaders con esta versión 12 pulgadas Club Mix de un gran éxito y esta versión realmente increíble. I feel the earth move, yo siento la tierra moverse.
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0: Men at Work, Land Down Under.
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Seguimos en Pop Invaders con esta invasión de éxitos, esta lluvia de hits que no paran de sonar en el aire de tu radio. Recién, una canción lanzada el 24 de agosto de 1985 por el cantante estadounidense Stevie Wonder del álbum In Square Circle. Part-Time Lover es un single que pertenece a este gran músico estadounidense y la canción llegó a alcanzar el puesto número uno en las listas del Billboard Hot 100 dentro del género Rhythm and Blues Dance y Album Contemporary. Los éxitos simultáneos hicieron en las listas que Stevie Wonder sea el primer artista en alcanzar la posición número uno en diferentes países dentro de los charts mundiales. Dentro de la canción, además de escuchar la voz de Stevie Wonder, también escuchamos a Luther Vandross, era como la segunda voz o la voz de apoyo dentro del tema. Y además también, como dato extra, la ex esposa de Stevie Wonder, también al cantautor Syreeta Wright y Phyllis Bailey, de la banda Earth, Wind & Fire. ¡Mirá qué data tenés! Stevie Wonder ganó una nominación al premio Grammy Award por Mejor Interpretación Vocal Masculina de Pop en el año 1986. Aquí, este éxito de un año antes, Stevie Wonder, Part-Time Lover, 1985, sonando en tus oídos.

0: la banda que usaba las iniciales, el acrónimo de En Exceso, In Excess, con Mystify. Separador y seguimos con más Pop Invaders aquí en el aire de tu radio.
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0: Balada inolvidable, Jimmy Cliff, el rebelde en mí.

0: Esto era Right Between the Age, la agrupación Wax.
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0: Subimos el ritmo con un pop en medio tiempo. Llega Peter Brian Gabriel, nacido en el Reino Unido el 13 de febrero de 1950, más conocido con su nombre artístico o recortado, ¿no? Directamente, nombre de pila y apellido, Peter Gabriel. Este cantautor y productor británico nos trae al aire de nuestra querida emisora, La Masa.
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0: Momento de ir al separador y último bloque del programa, no sin antes decirte que sonaba Peter Schilling, nacido el 28 de enero de 1956. Es un músico alemán cuyas canciones solían versar sobre temas de ciencia ficción, la exploración espacial y el holocausto nuclear. Había surgido junto al movimiento de música de la nueva ola alemana, también llamado New Deutsche Welle, a principios de los años 80. Antes de publicar su primer álbum, el cantante ya había editado unos cuantos sencillos bajo el nombre de Pierre Schilling. En 1982 publicó su primer álbum titulado Failure in System, del cual se extraía el single Major Tom, una canción que había retomado el argumento del clásico de David Bowie, Space Oddity, de 1969. Aquí, desde Alemania, Peter Schilling con Terra Titanic.
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7: Hola, hola, ¿cómo les va? Bienvenidos. 4 de la tarde, 2 minutos en Argentina. Somos Radio Show. Somos la 101.3. Llegamos hacia ustedes desde Lorenzo Moreno 113 en la ciudad de Pergamino, Buenos Aires, Argentina. Nuestras vías de comunicación 412727 412728. 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If we cross over the lines that keep us on both sides. En la tarde de este viernes 31 de julio de 2026. Lluvia en la ciudad, 4 milímetros. El agua caída hasta el momento. Y a partir de este instante, comenzamos a transitar la tarde de show.

noticias, comentarios, actualidad, deportes, notas y siempre algo más. Desde ya, acompañado por la buena música. Hoy con los viernes especialísimos de show. Paquito Mangucci atendiendo los controles. En la conducción, quien les habla, José Luis Batallón. Todo bajo la dirección de J.C. Caruso.

hasta las 6, sí, hasta las 6 de la tarde. ¿Cómo les va? ¿Todo listo? Tarde gris, lluvias por el momento. Te dije, 4 milímetros es el agua caída. Va a permanecer así a lo largo de la tarde-noche, un poco para mañana sábado. Hablemos del dólar. ¿Qué pasa? ¿Cómo es la cotización oficial? El oficial, vale la redundancia, igual que ayer, 1.510 pesos. El dólar tarjeta, de la misma manera, 1.963 pesos. Mientras el dólar blue, una caída de 0.30, 1.560 pesos. El dólar MEP, una suba de 0.65, 1.517 pesos con 96. El contado con liqui, suba de 0.61, 1.574 pesos con 84. El riesgo país ha tenido una caída de casi 3 puntos, 430 puntos el riesgo país. Y lo que tiene que ver con la información, donde el gobierno, después de este receso invernal, generó una suerte de páramo en el que los actores políticos han decidido parar la pelota antes de comenzar con las negociaciones más importantes, tanto en el plano legislativo como, por ende, en lo electoral. La reforma política que impulsa la Casa Rosada es el ejemplo cabal de cómo estas dos esferas se relacionan. Uno de los encargados de promover su aprobación es el jefe de gabinete, Diego Santilli, que actúa al mismo tiempo como ministro del Interior y está encargándose del diálogo con los gobernadores que más peso legislativo tienen para poder impulsar ese proyecto libertario. Y en torno del ministro, el ministro coordinador, afirman en ese sentido que retomará las recorridas por el interior del país a partir de la primera semana de agosto, es decir, de la semana que viene. Todavía no hay una agenda oficial. De hecho, en la reunión de mesa política que se celebró la semana pasada, hubo una definición preliminar donde Santilli iba a viajar a Catamarca, Santiago del Estero, como para iniciar ese raid a nivel nacional. Si bien desde la jefatura de gabinete avisan que ambos viajes no están cerrados, bueno, reconocieron que están a la consideración del propio Santilli y que buscan ser ejecutados. Habrá que estar atentos, ¿no?, con el movimiento de piezas que harán desde el propio gobierno.

Y realmente la crisis migratoria de Ceuta, un cruce masivo de la frontera que intenta rebajar la tensión y pide parar esa confusión interesada, realmente se elevan a 57 los migrantes fallecidos, miles de personas procedentes de Marruecos han cruzado ayer de forma masiva e irregular hacia Ceuta. Las entradas se produjeron tanto a nado como a pie por el espigón fronterizo del Tarajal. Bueno, una situación realmente que uno lo mira por la tele, ¿no? Y ha desbordado a las fuerzas de seguridad desde el lado español. Un cordón policial establecido a primera hora de la tarde de ayer, después fue retirado ante el volumen de llegadas. Los migrantes avanzaron directamente hacia el interior de la ciudad. Los sindicatos policiales, Jupol, han denunciado que las autoridades marroquíes no están haciendo absolutamente nada para frenar el paso. Mientras tanto, la Guardia Civil ha recuperado los cuerpos de 9 personas que murieron ahogadas al intentar cruzar a nado, y el gobierno de Ceuta ha reclamado al Ejecutivo Central la declaración del estado de emergencia nacional, el despliegue del ejército en la frontera. España y Marruecos acordaron revisar e implementar medidas para la entrega lo antes posible, en este caso de los migrantes, ¿no? Y esta crisis también ha generado reacciones internacionales. Por un lado, Italia, que propuso cerrar el espacio de Schengen a España. La Casa Blanca, por otro lado, que atribuyó la situación a las políticas globalistas de extrema izquierda del gobierno de Pedro Sánchez. Bueno, un poco el cuadro de situación, ¿no?, de lo que se está viviendo en este momento, con un caudal de 57 migrantes fallecidos cuando intentaban entrar a Ceuta, donde el gobierno estima que 60.000 personas ya han cruzado a Ceuta en las últimas 24 horas. Todo el deporte, toda la actualidad, comentarios y siempre algo más. La propuesta que tenemos para compartir con ustedes a lo largo de la tarde en Radio Show. ¿Qué va a pasar el lunes? ¿Hay paro docente? Bueno, aquí nos han mandado ya de Federación Educadores Bonaerenses esto, que está como paro docente el 3 de agosto. Piden por la restitución del FONID, la defensa de los fondos del IPS, la restitución de los fondos que Nación adeuda a la provincia, rechazo al proyecto de libertad educativa, normal funcionamiento de las prestaciones de IOMA, basta de violencias en las escuelas. Bueno, todo esto es lo que se reclama. Próximo lunes, paro docente que se va a realizar a nivel nacional. Música con este estilo propio de Radio Show para llevar adelante la tarde de este viernes, tarde gris, y le ponemos este sol con la voz de Luis Fonsi. Llueve por dentro.

La música con Luis Fonsi, llueve por dentro, abriendo este abanico musical de Radio Show. Hasta que Eros Ramazzotti nos dice a través de esta música, otra como tú.

La tarde de show, la tarde que por ahí Paquito mete la manquita y ¿qué pasó ahí? Música que continúa en la tarde con otro intérprete que también le pone todo ese estilo, esa pasión, Cristian Castro, Si me ves llorar.

0: Música con Cristian Castro. Si me ves llorar, otro que en la grilla de la tarde de viernes pasó en la 101.3 Radio Show.
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0: Y a todo esto agregamos que el fiscal Francisco Furnari indagó al acusado del homicidio de Juan Benítez en la sala de internación del hospital. Si bien en la sala 19 de Clínica Médica está internado Ramiro Otermín, tras el episodio de sangre en el que murió el joven Juan Ignacio Benítez, quedaron heridos su padre Eduardo, su tío Gustavo. Bueno, Otermín sigue internado porque tiene pendiente un estudio de imágenes por tomografía. Hay un desperfecto en el equipo en el centro de salud que impide que ya haya sido realizado. Pero a todo esto, el acusado padece un traumatismo de cráneo que es necesario constatarlo por el estudio de imagen de alto contraste para valorar la gravedad del diagnóstico. Además, una fractura en los huesos de una de las manos podría generar la puntación de esa falange ante el cuadro irreversible. Bueno, esto es un poco lo que tiene este detenido. El acusado declaró durante una hora y cuarto, acompañado de un abogado de la Defensoría Oficial. El sujeto hizo un pormenorizado relato de la conflictiva vecinal que tenía con los hombres del grupo familiar de los Benítez. Hizo una detallada reconstrucción de lo que venía ocurriendo, cuáles eran sus padecimientos con respecto a las problemáticas de convivencia en ese asentamiento rural, donde los espacios para la pastura, las propiedades de los animales, que todo esto ocupaban la cotidianidad. Pero bueno, hasta ahí entonces esas declaraciones que recibió el propio fiscal Francisco Furnari, quien indagó en el día de hoy al acusado del homicidio de Juan Benítez en la sala de internación del hospital local.
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0: Volvemos a la música, John Secada, Otro Día Más Sin Verte.

0: La música con John Secada. Otro día más sin verte. Pasó en la tarde de show. ¿Y qué pasa? Ha sido confirmado el feature de los octavos de final de la Copa Sudamericana. A todo esto, la emoción del fútbol internacional no se detiene y la Copa Sudamericana 2026 ingresa en su fase decisiva con la conformación de los octavos de final. Luego de una apasionante instancia de playoff, el mapa continental ha quedado delineado con cruces de alto voltaje que prometen emociones al límite y una fuerte presencia de los gigantes del continente. Lo que restaba conocerse es la fecha de cada uno de los cruces por un lugar en cuartos de final. Y bueno, este viernes Conmebol difundió el programa completo de partidos, tanto los de ida como las revanchas. Y entre los equipos argentinos que continúan en carrera, los que se encuentran son Boca, River y Tigre. Cuadro de situación de los cruces de ida y vuelta depara un panorama por demás atractivo, ¿no? El camino podría regalarnos un superclásico recién en la instancia de semifinales, mientras que el matador de Victoria tiene la llave abierta para cruzarse con el Xeneize o el Millonario, únicamente en una hipotética final por el título. Boca ante Recoleta van el 11 de agosto, juegan en la Bombonera a las 7 de la tarde. Bolívar con San Pablo también el 11 de agosto en La Paz a las 20:30. Bragantino frente a Atlético Mineiro el 12 de agosto en Braganza Paulista a las 7 de la tarde. Tigre ante City Torque el 12 de agosto en Victoria, 19 horas. Santa Fe ante River el 12 de agosto en Bogotá, 21:30. Vasco da Gama, Olimpia, el 13 de agosto, Río de Janeiro, 7:30 de la tarde. Santos ante Macará el 13 de agosto en San Paulo, 19 horas, mientras que Cienciano ante Botafogo también van el 13 de agosto, 21:30 horas en Cusco. Este es los partidos que vienen para la próxima fecha y bueno, los partidos de vuelta ya comienzan el 18 de agosto. Ahí irá partidos de vuelta.
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0: Y volvemos a la música con ellos, Auténticos Decadentes. Una diosa.

Los auténticos decadentes. Una diosa y la mosca. Ahora, yo te quiero dar.

0: La música con la mosca, yo te quiero dar otro que pasó en la tarde de show, en la 101.3.
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2: Ya se viene el top de las 5 de la tarde en este viernes 31 de julio. 4 milímetros la cantidad de agua caída. Y hablemos de que ANSES ha confirmado que en agosto las jubilaciones y pensiones van a volver a recibir un aumento en línea con la fórmula de movilidad vigente, que toma como referencia el dato de la inflación de 2 meses atrás del INDEC. Además del incremento del 1.9%, se le suma el bono extraordinario de 70.000 pesos para quienes cobran la mínima. Así que la fecha estipulada para los cobros, el cero va a cobrar el lunes 10 de agosto, 1 el 11, el 2 miércoles 12, el 3 jueves 13, 4 viernes 14, 5, lunes 17, 6, martes 18, el 7, miércoles 19, terminados en 8, el jueves 20, terminados en 9, el viernes 21 de agosto. Así que también las asignaciones familiares se van a actualizar con un incremento del 1.9% en línea con la fórmula de movilidad, que toma como referencia la inflación informada por el INDEC. Paralelo a esto, el gobierno continúa con el bono extraordinario de 70.000 pesos para jubilados y pensionados que perciben los haberes mínimos. Este refuerzo no corresponde a las asignaciones familiares, pero forma parte de las medidas implementadas por ANSES. ¿Y qué va a pasar con el feriado del 17 de agosto? ¿Hay alguna novedad sobre eso? Bueno, hasta el número 4 venimos cobrando bien ahí, el 14 de agosto. Los beneficiarios terminados en 5 van a cobrar sus haberes el 18 de agosto. Esto se ha programado hace unos minutos. El 6 cobrará el 19 de agosto. El 7, 20 de agosto, 8, 21 de agosto y los terminados en 9 van a cobrar el 24 de agosto. Ese es el organigrama de pagos de ANSES.

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3: Y Diego Torres le pone...

0: Diego Torres, Color Esperanza, otro que también nos acompañó en la tarde de show.
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0: 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Bueno, anunciamos hace un par de minutos atrás lo que se viene en materia del paro nacional docente, que ha sido convocado para el próximo lunes 3 de agosto. Indudablemente, con este paro nacional dejará sin clases a millones de alumnos. Esta jornada supuestamente reanudaría la actividad escolar tras las vacaciones de invierno, pero bueno, hay postergación del regreso a las aulas, al término del receso invernal. Vamos a hablar con Ricardo Fusco, secretario general del gremio Federación Educadores Bonaerenses, para conocer detalles sobre este paro. Ricardo, José Luis, te saludo. Buenas tardes, bienvenido.
8: Hola, José Luis. ¿Cómo estás? Buenas tardes.
0: Bien, Ricardo, ¿qué pasa con esto? Si bien lo empezamos a escuchar a mitad de semana, lo que se viene, ¿no? Y ha tomado un carácter nacional.
8: Sí, sí, este paro es un paro a nivel nacional. También, bueno, es un paro que ya se venía hablando desde antes del receso invernal, que bueno, que este receso invernal termina en el día de hoy. Uh-huh. Y bueno, como vos bien decías, el lunes deberíamos restituirnos a las aulas. Pero bueno, se ha decidido llevar adelante esta medida de fuerza, la cual tiene, por supuesto, varios puntos o varios objetivos que, por supuesto, ahora te voy a comentar, pero que cuando los mencione te vas a dar cuenta de que son los mismos motivos de esta medida de fuerza que venimos reiterando constantemente, y yo te puedo decir desde hace fácil, mira, no quiero decir 2 años, pero un año largo, con seguridad. Uh-huh. Y los motivos tienen que ser, por ahí muchas personas no lo saben, pero el gobierno actual, el gobierno nacional, una de las medidas que tomó fue retirarnos el Fondo Nacional de Incentivo Docente. O sea que nosotros, a principios del año 25, tuvimos una rebaja del 10% de nuestro salario.
0: ¿Que nunca más se recuperó?
8: No, nunca más se recuperó el Fondo Nacional de Incentivo Docente. La Nación nunca más volvió a pagarlo. Así que bueno, eso implicaba en ese momento el 10% ya de nuestro salario. O sea que eso fue una rebaja salarial, diré, por decirlo de alguna forma. Uh-huh, uh-huh. Este Fondo Nacional de Incentivo Docente, que venía desde hace más de 20 años, que todos los gobiernos venían renovando este aporte que hacía la Nación a la educación. Bueno, el gobierno nacional decidió no hacerlos más. Y después también hay otros reclamos que tienen que ver también con reclamos a nivel provincial. Bueno, otra cosa que nos preocupa mucho es el tema, bueno, de los aportes al IPS. Uh-huh. Los aportes que tiene que ver con el Instituto Nacional de Previsión Social, que es nuestra caja jubilatoria, que bueno, que parte de esos aportes los hace Nación y no lo está haciendo. Aparte, también uno de los reclamos es que la Nación le dé los fondos de coparticipación que la provincia está reclamando.
0: Es decir, bueno, la Nación no le restituye fondos a la provincia.
8: Claro, es lo que el gobierno provincial viene denunciando, el gobierno de Kicillof, que uh-huh. menciona que la Nación le debe más de, no sé, porque ya hablan de billones de pesos. Entonces, cada vez que nosotros queremos reclamar un aumento salarial, una de las razones que esgrime la provincia también es que la Nación no le aporta esos fondos.
0: Entonces, y por ende, ustedes están ahí en el jamón del medio, dice Sangüi.
8: Y como pasa siempre, vos lo sabés, José uh-huh, Luis, uh-huh. Cuando no hay plata, bueno, el recorte viene para todos y hay un recorte, bueno. El recorte, o sea, no es que se nos están bajando los sueldos, pero lo que esgrime constantemente la provincia, como uno de sus argumentos, es que la Nación no le transfiere los fondos que debería transferirle como coparticipación, que le está transfiriendo menos.
0: Y pero entonces, con lo que contás vos, Ricardo, esa restitución de, del fondo, ese 10% que se desvaneció en su momento, quita prácticamente un año y medio de los aumentos salariales.
8: No diría un año y medio, pero varios aumentos, sí. Uh-huh. Yo te diría, por ejemplo, ahora el último acuerdo que hemos cerrado es por 3 meses, 3, y fue del 7%.
0: Claro.
8: O sea, que imagínate que ese 10% que se nos quitó implica fácilmente varios aumentos salariales.
0: Uh-huh. ¿Sí? Ricardo,
8: y también, bueno, lo que tiene que ver con Yoma, o sea, básicamente, o sea, son reclamos tanto al nivel, al gobierno provincial, como también hay reclamos al gobierno nacional, a los dos.
0: Ustedes prácticamente con el gobierno provincial, algún cuarto intermedio, por lo menos se escucha algo sobre paritarias, pero ¿Nación no le está dando paritarias a los docentes nacionales?
8: Bueno, los docentes nacionales, o sea, el Estado Nacional lo que tiene son las universidades. O sea, las universidades dependen de los fondos nacionales y todo lo que es la demás educación secundaria, salvo algunos colegios nacionales como el Colegio Nacional Buenos Aires, el Carlos Pellegrini y algunos más que obviamente que son colegios universitarios, no dependen de la Nación. Uh-huh, uh-huh. Pero el Fondo Nacional de Incentivo Docente era un fondo que aportaba la Nación para ayudar a las provincias. Y otra cosa que también estamos pidiendo que se restituya era la paritaria nacional, uh-huh. que si bien no era vinculante, que si bien las provincias no tenían la obligación de cumplirla, pero fijaba un piso salarial de para todos los docentes de todo el país. Bueno, eso también se sacó, nunca más hubo una paritaria nacional, o sea que ni siquiera hay, por decirlo de alguna forma, un indicador de lo que debería ser el piso de un salario de un docente para todo el país, para que no haya provincias que ganen un monto y otras provincias que ganen otro monto completamente diferente.
0: ¿Y cómo? Sí. No, decía, ¿cómo es ese acople que hace el Frente de Educadores Bonaerenses con este tipo de paros, ¿no? Porque acá toma toda la Nación el paro del lunes.
8: Bueno, si bien nosotros como FER no estamos adheridos a un sindicato docente a nivel nacional como es UDA o como es ETERA, nosotros, cuando los motivos son motivos que realmente nosotros compartimos y que están dentro de lo que nosotros también reclamamos como docentes, bueno, lo que se decide es acompañar, adherir y convocar también por estas mismas razones, que obviamente son todas razones que tienen que ver con mejorar cuestiones que tienen que ver con la educación, que es el Fondo Nacional de Incentivo Docente, las jubilaciones, o sea, que salario, jubilación, IOMA, fondos para la provincia, o sea, por eso que se decide acompañar la medida.
0: ¿Y el sector privado, de docentes privados, qué pasa? ¿Se acopla también a esta medida nacional o no?
8: Mirá, yo no tengo muy bien, porque con ahora, yo la última vez que estuve hablando con gente de SADOP, que es el gremio de docentes de gestión privada, no te olvides que se reformó la ley de trabajo. Uh-huh. Entonces, esa ley de trabajo, por paritaria, cosa que a nosotros, no es paritaria, perdón, a nosotros no nos afecta, pero al sector privado sí, ellos tienen que garantizar una cantidad mínima de trabajadores o de docentes dentro de la escuela. Uh-huh. Entonces lo que ellos me comentaban es que con esta nueva ley a ellos hay muchas cuestiones que se les está complicando para llevar adelante las medidas de fuerza. La verdad que mucho más no sé, porque no es una ley que nos afecte a nosotros, a los trabajadores del sector público, pero a los docentes de SADOB, como son de gestión privada, o sea, el que pone una escuela privada es como si tuviera una empresa.
0: ¿Y qué pasa, Ricardo, con el tema del presentismo el lunes? ¿Son descontables ese día?
8: Mira, no, nosotros no tenemos presentismo, pero no tenemos información de si el paro se va a descontar o no. Mira, nosotros muchos de los paros que hemos hecho, que como yo te he contado en otras oportunidades, la provincia lo ha descontado. Son decisiones políticas que tomará cada gobierno provincial.
0: Y por ejemplo, ¿no? Ya esta medida no se levanta, se va al paro nacional. ¿Hay algún tipo de guardia en los colegios? ¿Cómo se implementa la medida?
8: Bueno, en las escuelas públicas no hay obligación de mantener una guardia. Si todo el personal docente se adhiere, que por la información que yo he recabado, la adhesión del día lunes va a ser muy, pero muy alta, yo te voy a decir un 90% fácil para arriba, bueno, esa institución permanecerá cerrada. En el caso de que, bueno, que el docente decida concurrir a clase, obviamente se tiene que poner en contacto con el directivo y, bueno, informará que no se va a adherir a la media fuerza. Y, bueno, el directivo tiene que instrumentar la forma para que el colegio esté abierto y el docente pueda ir a dar clases, obviamente. Y sus alumnos, si concurren, el docente lo atenderá como cualquier día normal.
0: Bueno, Ricardo, hemos conocido realmente cómo es esta medida a nivel nacional, donde viene también la participación del sector de docentes de la provincia de Buenos Aires, y ya lo hemos comunicado entonces, próximo lunes, paro nacional del sector docente. Te agradezco, como siempre, este contacto.
8: No, por favor, el agradecido soy yo. Un abrazo grande.
0: Igualmente, buen fin de semana. Ricardo Fusco, secretario general de Federación Educadores Bonaerenses, habló con nosotros medidas del paro a realizarse el próximo lunes. Volvemos a la música. 17:26 en Argentina. Hay un corazón salvaje. ¿Dónde? Ahí lo tenemos. Marcela Morelo le

0: las 5:30 de la tarde. Marcela Morelo, Corazón Salvaje.
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0: Y llegamos a este momento de la tarde para compartir el baúl de recuerdos pedido de nuestros oyentes. Los Ángeles Negros, Murió la Flor.

0: La música con Los Ángeles Negros en este baúl de recuerdos, Murió la Flor y la continuidad. Ahora en el baúl de recuerdos,
1: la tarde cuando
0: Industria Nacional, la tarde que te amé.

la música en el baúl de recuerdos, la tarde que te amé, otro de los grandes, con la música de ayer, hoy y siempre.

0: Y toda nota en Radio Show, y esta tiene también su nivel de importancia. Recién sacadito del freezer, tenemos el último parte del aviso meteorológico a muy corto plazo a darse en diferentes ciudades cercanas a Pergamino, y también se anuncia tormentas severas con ráfagas, ocasional caída de granizo. Pero para corroborar todo esto, vamos a hablar con el subsecretario de Defensa Civil del municipio de Pergamino, José María Molo. José, buenas tardes. Te molestamos otra vez porque realmente este parte que hemos recibido recientemente nos da un aviso que ustedes lo han tomado dentro del parte meteorológico de la provincia. Buenas tardes.
1: Buenas tardes, José Luis. Para vos y para la audiencia, un placer tener esta comunicación.
0: Bueno, ¿qué va a pasar con el clima? Porque se viene insinuando tarde-noche que íbamos a encontrar este tipo de ocasional caída de granizo, algunas ráfagas de vientos, y tenemos un frente de tormenta que viene del sector sur, estaba mirando. ¿Qué información recibieron, José?
1: Bueno, José Luis, mira, estamos en comunicación permanente con dos sistemas de alerta, ya sea de nación como de provincia. Estamos bajo un sistema de alerta amarillo, ya lo hemos transmitido desde hoy temprano, juntamente con tu colega Nelson Guzmán. Uh-huh. No es para alarmarse, pero obviamente nosotros lo que hacemos es transmitir todo lo que provincia y nación nos brinda en el tema del clima, para que la población tenga conocimiento. Esto se origina a raíz de que tenemos el ingreso de una masa de aire muy caliente desde el norte, que hizo que tengamos una humedad muy excesiva. Esa humedad obviamente está causando este problema de tener esta temperatura en este momento en Pergamino, con una humedad muy alta, y viene ingresando una masa de aire frío del sector suroeste, con desplazamiento hacia el sector noreste. Uh-huh. Eso va a tener aparejado, obviamente, que las tormentas que se desplazaron en su momento, hoy temprano, desde oeste a este, abarcando todo lo que es la zona del AMBA y la zona de la costa, ahora van a ser nuevamente traídas hacia la zona de la zona centro y norte de lo que es la provincia de Buenos Aires. Uh-huh. Por ese motivo, uh-huh, en nuestra dirección de provincia nos emitió esta alerta de una hora de duración, era de dos, pero de una hora de duración esta alerta, donde podemos tener, a raíz de la alerta amarillo, lluvias que pueden variar entre 20 a 40 milímetros, también puede haber alguna ráfaga de viento y leve ocasional caída de granizo. Uh-huh. Todos estos puntos, yo para que la comunidad lo sepa, todos estos ítems están dentro de la alerta amarillo, no es que se vayan a dar todos juntos o que vayan a caer todos en Pergamino. Cuando hay una alerta amarillo, dan una cantidad de agua entre 20 a 40 milímetros, ráfagas de viento hasta 40 a 50 kilómetros por hora, que pueden ser localizadas, no en todo el territorio, leve ocasional caída de granizo, eso es producto de la alerta amarillo. Pero bueno, esto va a durar una hora, esta alerta, que quizás ya luego esa alerta cese, ¿no es cierto?, por un tiempo, y podamos tener otra alerta más tarde, quizás dentro de dos o tres horas, que ya es cuando viene cambiando el viento sur y va a tener tormentas en nuestra zona. Y ya con el correr de las horas, se calcula que para noche, madrugada, ya esto va a dejar de tener preponderancia en lo que es la parte nuestra del Pergamino.
0: 4 milímetros hasta el momento de la lluvia caída, ¿no, José?
1: Sí, fue muy, como hablamos con los alertas amarillos, son zonas muy puntuales, hemos tenido lugares de 10 milímetros, 15 en el partido, y si vamos a lo que es el AMBA, que estamos en contacto siempre directo con colegas nuestros de Defensa Civil, han tenido entre 30 y 40 milímetros, que es lo que está estipulado, obviamente, dentro de la alerta amarillo. No ha habido ningún tipo de consecuencias del viento. Quizás podamos tener un poco de viento ahora cuando empiece a entrar el viento sur, porque va a chocar con esta masa de aire caliente, pero hasta ahora sin ningún tipo de inconvenientes. Pero bueno, como yo les siempre te explico, lo que hacemos es tratar de prevenir antes que tener que actuar ante la emergencia. Y seguramente han visto nuestro vehículo desde muy temprano recorriendo la ciudad de Pergamino, verificando el funcionamiento de las bocas de tormenta, todo lo demás, y tratando de que todo esto sea algo en común con la comunidad, obviamente para evitar complicaciones.
0: Doña Rosa, don Pedro, que no se alarme, le volvemos a repetir este aviso meteorológico. Por ahí no llegó en el momento apropiado, estaba en otra frecuencia, pero se dieron cuenta que donde más y mejor se informa es en Radio Show, porque gracias al referente del área de defensa civil del municipio de Pergamino, es el que nos informa. Así que le repetimos el mensaje, José.
1: Sí, mira, José Luis, casualmente hoy a la mañana, estando yo en la base, bueno, yo estaba de licencia, y bueno, corté la licencia para estar obviamente al frente de todo este tema de alerta amarillo, porque obviamente uno es personal de emergencia y se debe a la comunidad a las 24 horas del día. Recibimos llamados telefónicos, sobre todo una señora que vive cerca del arroyo, muy preocupada, porque es como hablábamos con vos el otro día, hay gente que se ha inundado en el 95 o en el 2015, pero más que nada en el 95, ya son gente que hoy ya son adultos mayores y tienen mucho temor, mucho miedo, por un lado. Y segundo, que cuando también hicimos el tema de la convocatoria para vehículos náuticos de emergencia, siempre quiero aclarar, que lo hacemos todos los años para evitar que cuando tengamos que actuar ante una emergencia, no tengamos lanchas disipadas por todo Pergamino sin saber quiénes actúan, si pasó algo. Entonces, tener un registro como corresponde, tener una base, que tengamos toda esa gente en la base nuestra del COE para que uno los pueda derivar, es un tema de organizar las cosas como corresponde. Eso es lo que el manual de gestión del riesgo nos dice, tener todo organizado. Entonces, con esto le sacamos miedo a la comunidad, que es una tarea únicamente de prevención, y que lo que se está dando ahora estaba previsto, una alerta amarillo, con lluvias que pueden variar entre 20 a 40 milímetros, no nos alarmemos, no hay alerta naranja ni rojo, y bueno, hay que tratar de, como siempre decimos, si no hay que salir a la calle, quedémonos adentro, no porque sea una tormenta severa, sino porque si hay un poco de viento nos puede hacer caer una rama, esa rama cae arriba de una red de tendido eléctrico, cae al piso y tenemos problemas con la comunidad. Entonces tratar de cuidarnos hasta que esto pase sin ningún tipo de complicaciones.
0: José María Molo, gracias como siempre por este parte que llega directamente al oído de nuestros oyentes. Te mando un abrazo.
1: Otro para vos, José Luis, también para la comunidad, y bueno, agradezco que ustedes sean agente multiplicador de todo esto que nos estábamos manejando en el tema de lo que es la emergencia, y bueno, cualquier duda o consulta a disposición tuya y de la comunidad.
0: Gracias, muy amable, José. Hasta luego.
1: Un abrazo, hasta luego.
0: Bueno, ahí tuvimos este parte meteorológico a muy corto plazo, como lo decía el propio subsecretario de Defensa Civil del municipio de Pergamino. Tenemos música, che. 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

vamos repasando los números. Claro que sí. Sorteos efectuados hasta el momento. Hay de todo en la previa de la ciudad. 0676, provincia 7085, Santa Fe 8974. Para el sorteo de primera ciudad, 8846, provincia 9365, Santa Fe 3548, sorteo matutina, ciudad 8432, 8432, provincia 7977, 7977, Santa Fe 4561, 4561 y Montevideo vespertina 8505, 8505. ¿Y sacaste algo? Sí, bienvenido entonces. Y si no sacaste nada, ¿qué le decimos? Seguí participando. Y ya estamos prácticamente en el tramo final de este contenido diario de Dando la Nota. Y se viene el domingo, claro que sí, domingo deportivo por Radio Show. 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

0: si Dios lo permite, el lunes, bien tempranito, a las 6 de la mañana, estamos llevando adelante Pampa. Y a las 4 de la tarde, un programa similar. Que tengas una linda tarde-noche, un excelente fin de semana. Chau, chau, chau.
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8: ¿Qué tal, amigos? Bienvenidos a Clásicos con Historia. Soy Hernán Díaz y durante 2 horas los voy a estar...

0: acompañando con baladas clásicas e inolvidables. En la puesta en el aire está Axel. Hola, bienvenido, gracias por tu compañía y por tu maestría en esas manos para darle play a las canciones que marcaron nuestra historia y que hacen que nuestro alma se eleve con estas dulces melodías. En la producción, Sara Viegas. Sarita, un beso grande, gracias también por estar. En la locución, Emanuel López. Soy Hernán Díaz y el nexo conector entre ustedes y nosotros es la música y obviamente esta radio, esta emisora que nos une mediante su página web, mediante la señal de aire de aquellas emisoras que nos difunden a través de aire. Y realmente estoy súper agradecido a los directivos de esta tan querida radio por recibirnos, por acogernos aquí, en su estudio, en su emisora, en su casa. Ahora, comenzamos con buena música. Subimos el volumen y el primer tema del día de hoy es Bon Jovi, Always. Luego, Spandau Ballet, True.
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0: En Clásicos con Historia estaba pasando la música de Spandau Ballet, True, y llega Bryan Adams, Everything I do it for you. Esto es Clásicos con Historia, soy Hernán Díaz, acercándote a estas baladas inolvidables. Un beso gigante a Gabriela Montoya, una gran compañía, porque sabemos cuánto le gusta y le agrada nuestro programa. Y nosotros hoy se lo dedicamos a ella, porque se lo merece, porque es una morocha divina, total, que siempre nos da su apoyo y nos manda mensajes por inbox. Así que, Gaby, para vos el programa del día de hoy. También un abrazo grande a José Gabriel Friedenberger, que maneja todo lo que es la fanpage y siempre nos tiene al tanto de todo. Rama Andrada, un abrazo gigante para vos también. Y para Rolando Gómez, un amigazo que a través de internet siempre está prendido con nosotros. Subimos el volumen y entonces sí, ahora compartimos Bryan Adams, Everything I do it for you.
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Hermosas baladas, realmente increíbles las melodías que estamos compartiendo hoy aquí en Clásicos con Historia. Soy Hernán Díaz y estoy sumamente feliz que estén ustedes del otro lado haciéndonos compañía, como nosotros intentamos hacerle compañía a ustedes. Espero que la estén pasando tan bien como nosotros aquí en la radio. Pasaba Bryan Adams, Everything I do it for you. Todo lo que hago, lo hago por ti. Y ahora en la música llega The Calling.

0: en Clásicos con Historia, una balada inolvidable. Chris de Burgh, Lady in Red, Mujer en Rojo. Estamos compartiendo este programa, ustedes y nosotros. Aquí en la radio, en la puesta en el aire, Axel. Producción Sara Viegas, locución Emanuel López. Mi nombre es Hernán Díaz y en la música llega The Flipper, Love Bites.
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0: mientras pasaba Three Doors Down con su clásico Here Without You. Seguimos compartiendo clásicos con historia, baladas inolvidables. Soy Hernán Díaz, un DJ melómano por naturaleza que disfruta tanto como ustedes de estas canciones y estas melodías. Estamos en contacto a través de mi página web www.djhernandiaz.com.ar y en las redes sociales me encuentran como DJ Hernán Díaz también, tanto en Facebook como en Twitter. Quiero agradecer a todos los que se están comunicando de manera permanente, y aunque no leamos los mensajes al aire, quiero que sepan que los leemos en privado a cada uno de ellos y los respondemos, ¿eh? Así que por esa parte quédense tranquilos que estamos en contacto y sabemos que están ahí del otro lado. Un abrazo muy grande desde los Estados Unidos. Está escuchando Barry White, Barry Van White, que fue parte de la gran agrupación The Platters, ¿eh? Así que para Barry Van White, para que no lo confundan con el desaparecido Barry White, un abrazo grande, gracias de verdad por escucharnos. Nosotros continuamos con música. Llega una de las baladas clásicas de la agrupación Europe, Carrie, y atrás pegado llega otro super éxito que marcó parte de nuestra historia. Foreigner, I've been waiting for a girl like you.
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Nos queda todavía una hora y cuarto de excelente música y en Clásicos con Historia estábamos escuchando una balada que seguramente la has escuchado más de una vez y te conmueve el alma. Foreigner, I've been waiting for a girl like you. Y llega George Michael cuando integraba la agrupación Wham y este clásico, Murmullo Descuidado. Atrás, Glenn Medeiros, Nothing Gonna Change My Love For You. Nada hará cambiar mi amor por ti.

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Nos decía Glenn Medeiros en esta excelente canción, Nada hará cambiar mi amor por ti, Nothing gonna change my love for you. Ahora llega The Reason en la interpretación de Goodbye.

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1: Soy Hernán Díaz, me puedes encontrar en Facebook y en Twitter. Y ahora, Cutting Crew nos trae a Clásicos con Historia, Just Die in Your Arms Tonight.

0: final de esta primera hora. Vamos a un separador y continuamos aquí en esta, tu radio, con Clásicos con Historia.
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Comenzamos a transitar la última hora del programa y hemos comenzado este nuevo segmento con Backstreet Boys, Incomplete. Y vamos con una canción más nueva, más contemporánea, pero no por eso deja de ser una balada que llega al corazón. Maroon 5, G Will Be Loved. Estamos aquí en Clásicos con Historia, en la musicalización y puesta en el aire Axel, producción Sara Viegas, locución Emanuel López. Yo soy DJ Hernán Díaz y te invito a que me sigas en Facebook y en Twitter o visites mi página web www.djhernandiaz.com.ar. En la música, Maroon 5, G Will Be Loved.

0: Buena música en clásicos con historia. Estaba pasando la agrupación NSYNC, un grupo de música pop allí de los 90, junto con Backstreet Boys, seguían el legado de los famosos New Kids on the Block de los 80. Era NSYNC recién con This I Promise You, y llega un actor y cantante, compositor ya desaparecido. Algunos lo recordarán por su gran papel en Ghost, La Sombra del Amor. Estamos hablando de Patrick Swayze y su clásico, She's Like the Wind. Y atrás, Richard Marx, Hazard.
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0: Soy Hernán Díaz en Clásicos con Historia. Estábamos escuchando a Richard Marx, Hustler, y ahora vamos a continuar con otro gran éxito. Llega Robbie Williams desde Inglaterra con Feel. Esto es Clásicos con Historia en la puesta en el aire Axel, producción Sara Viegas y obviamente ustedes del otro lado haciéndonos compañía. Axel, que empiece a girar la próxima canción.
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0: hermosa balada interpretada por Mary Fragson y Bert Gasly. Estamos hablando del dúo sueco Roxette, It Must Have Been Love. Ahora, continuamos con música en Clásicos con Historia. Soy Hernán Díaz y el que suena es Bryan Adams, Run to You.
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Soy Hernán Díaz presentándote clásicos con historia, las baladas más allá del horizonte, las canciones que no pasan de moda. Y para aquellos memoriosos del soft metal, llega esta banda que fue ícono. Estamos hablando de Skid Row, I Remember You, Te Recuerdo. Y atrás, Tony Braxton, I Break My Heart.

Estamos a punto de finalizar el programa del día de hoy. Hemos pasado 2 horas con excelentes baladas. En la música pasaba recién Toni Braxton, I'm Break My Heart. Y ahora llega Scorpion con Still Loving You. Esta canción que nos dice: tiempo, necesito tiempo para ganar otra vez tu amor. 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

0: con esta hermosa balada y esa guitarra que llora, que desgarra el alma, nos estamos despidiendo. Era la agrupación Scorpion, Still Loving You. Hemos pasado 2 horas con excelentes baladas, una canción mejor que la otra. Espero haberles hecho buena compañía y haberles acercado las canciones más allá del horizonte. Te estuvimos acompañando en la locución el señor Emanuel López. En la puesta en el aire, Axel, nuevamente gracias por tu compañía. En la producción, la ayuda invaluable y la gran colaboración de Sara Villegas. Mi nombre es Hernán Díaz. Nos encontramos, Dios mediante, en la próxima emisión de Clásicos con Historia. Seguimos en contacto a través de mi página web www.djhernandiaz.com.ar y en las redes sociales también, en Facebook y en Twitter, me encuentran como DJ Hernán Díaz. Un beso gigante, los quiero mucho, que Dios los bendiga. Chao.
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Muni, Paloma, te estaré amando. Gracias por poner me gusta, por seguirnos en Instagram y también en Facebook. Estás haciendo un repaso ahí por lo que fue esta semanita, proyectando la que viene, descansando, tranqui, mejor dejamos de pensar un poco y seguimos con Mika. Relax, tómatelo con calma.

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1: Esta es la música del cantautor estadounidense, ganador de un Oscar y un Globo de Oro y 5 premios Grammy. Nació un 3 de mayo de 1951. Hoy tiene 70 años. Él es Christopher Cross, con uno de sus grandes temas, Nunca Seré el Mismo.

son de esos temas que solamente acá podés encontrar, y también grupos que por el paso del tiempo, por diferentes circunstancias, se disolvieron, como fue Cosméticos y este gran tema, Enamorándome Otra Vez. Nos vamos ahora a finales del año 1988 con el grupo que sigo de toda la vida, Virus, con la voz de Federico Moura, desde su último álbum que grabara el gran Fede, desde Superficies de Placer, Polvos de una Relación.

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0: 20 horas, 39 minutos.
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0: contame, a esta hora.
1: Sí.
0: ¿Cómo van tus cosas por ahí? ¿Bien? Nosotros ahora recordando viejos tiempos de los 90, alguna estudiantina, alguna fiesta del estudiante y tantas cosas más. En alguna discoteca sonaba este tema. Nos remontamos como si fuéramos un gran barrilete hacia los 90, con esta canción que fue lanzada un 3 de abril del año 1991. Crystal Waters. Y en cuanto a la traducción de este tema en castellano sería Mujer gitana, ella